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2: Muchas personas confían en sus buenas capacidades para salir adelante en la vida. Otros confían en que su dinero no les permitirá pasar problemas. Otros confían en el hombre, creyendo que si determinada persona está con ellos, no hay de qué preocuparse. Pero más allá de lo terrenal, existe otro ámbito, ese ámbito que no se puede observar con nuestra vista humana, ese ámbito llamado fe, esa fe que depende de alguien verdadero, de alguien que es el único camino, de alguien que es la vida, de ese alguien que se llama Jesús.
0: Estos confían en carros, aquellos en caballos, mas nosotros, del nombre de Jehová nuestro Dios, tendremos memoria. Salmos 20, versículo 7.
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4: ¿Por qué el amor nunca se rinde y va? Y va en busca de nosotros. Quizás porque a veces inconscientemente nos alejamos. 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

0: Hola, hola, hola, ¿cómo están? Pero muy buen día, buenas noches, buenas tardes, depende de dónde nos estén escuchando. Hace rato que nos saludamos de esa manera, así que damos la bienvenida a nuestros queridos oyentes a través de Gospel FM, haciendo esto que es Cable al Cielo. ¿Cómo estás, Walter Echeverri?
1: Muy bien, ¿cómo le va, señora Graciela Alcaraz? Y bueno, y como bien vos decías, en cualquier parte del mundo nos pueden recibir a través de Gospel FM en la página web reydereyes.com.ar, sitio oficial de nuestra casa, nuestra iglesia, Rey de Reyes de Belgrano, Buenos Aires, Argentina, de la cual Gospel FM es su radioemisor y, por supuesto, en la frecuencia 88.1 MHz.
0: Así que, bueno, ya nos alistamos también, nos preparamos para compartir con vos nuestra cita diaria.
1: No les voy a decir de dónde proviene la cita de hoy, porque ya la conocen la mayoría de todos los oyentes, ¿no? Uh-huh. Bueno, sí les voy a decir, Juan 3:16. Porque Dios amó tanto al mundo que dio a su Hijo único para que todo el que cree en Él no se pierda, sino que tenga vida eterna.

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2: Y nuestro encuentro diario que nos lleva también a compartir el texto, la palabra de Dios. Filipenses 3, del 1 al 9. Por lo demás, hermanos míos, alégrense en el Señor. Para mí no es molestia volver a escribirles lo mismo y a ustedes les da seguridad. Cuídense de esos perros, cuídense de esos que hacen el mal, cuídense de los que mutilan el cuerpo, porque la circuncisión somos nosotros, los que por medio del Espíritu de Dios adoramos, nos enorgullece en Cristo Jesús y nos ponemos nuestra confianza y no ponemos nuestra confianza en esfuerzos humanos. Yo mismo tengo motivos para tal confianza. Si cualquier otro cree tener motivos para confiar en esfuerzos humanos, yo más. Circuncidado al octavo día, del pueblo de Israel, de la tribu de Benjamín, un verdadero hebreo. En cuanto a la interpretación de la ley, fariseo. En cuanto al celo, perseguidor de la iglesia. En cuanto a la justicia que la ley exige, intachable. Sin embargo, todo aquello para mí era ganancia, pero ahora lo considero pérdida por causa de Cristo. Es más, todo lo considero pérdida por razón del incomparable valor de conocer a Cristo Jesús, mi Señor, por el cual lo he perdido todo y lo tengo por estiércol a fin de ganar a Cristo y a encontrarme unido a Él. No quiero mi propia justicia que procede de la ley, sino la que se obtiene mediante la fe en Cristo, la justicia que procede de Dios basada en la fe.

Imitar la actitud de Pablo implica dejar de lado los placeres efímeros de la vida para conocer más al Señor y disfrutar de Él. Posiblemente estés pensando

Pensando, en teoría está todo muy claro, pero ¿cómo lo llevo a la práctica? Bueno, podés comenzar cultivando un hábito de alabanza y exaltación. Busca oportunidades para glorificarlo a través de actos cotidianos de servicio, pero también siendo amable con quienes te rodean. De esta manera, no solo vas a fortalecer una nueva disciplina, sino que también vas a poder meditar en las bendiciones que día a día recibís. La práctica de alabar a Dios es una herramienta poderosa. Te ayuda a entender todo lo que sucede en tu vida desde su perspectiva. También te ayuda a reordenar tus temas diarios y te recuerda que no hay mayor alegría ni razón más profunda para existir que habitar en la presencia de aquel que te creó. Hoy, pensá en las diferentes maneras de cómo podrías alabar al Señor y disfrutar de Él para siempre. Recordá que la alabanza es una parte fundamental de tu propósito en la vida. Acércate a Él y búscalo con todo tu corazón. Tu Padre amoroso te espera con los brazos abiertos.

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1: Y así compartiendo a través de Cable al Cielo. Y realmente la búsqueda del propósito en nuestras vidas puede ser muchas veces abrumadora. Pero Wayne Meester nos recuerda que lo principal es glorificar a Dios y disfrutar de su presencia eternamente. Hoy reflexionemos sobre cómo cada una de nuestras acciones pueden ser una expresión de amor hacia Dios y un paso que nos acerca más a nuestro verdadero propósito. Pablo nos enseña en su carta a los Filipenses que incluso sus mayores logros palidecen ante el gozo de conocer a Cristo. Esto no significa que debamos renunciar a nuestras aspiraciones, sino que las situaciones que nos llevan a lo que es el marco correcto de saber que tenemos que tener a Dios y que eso es lo principal. Permitamos que Dios sea el centro de nuestras vidas y vamos a descubrir que las preocupaciones cotidianas pierden peso cuando las comparamos con la alegría de su fiel compañía. Al considerar nuestras metas, nuestros propósitos, recordemos el impacto que podemos tener en los demás. Cada gesto de amor, cada palabra de aliento, no solo nos acercan a Dios, sino que pueden ser la luz que alguien más necesita y que cobran un sentido más profundo cuando contribuyen a su bienestar. ¿Y qué te parece si, para ir cerrando este tiempo de reflexión que hacemos diariamente, hacemos juntos esta oración?

Amado Dios, al reflexionar sobre el propósito de mi vida, reconozco que mi objetivo principal es glorificarte, y glorificarte permanentemente y disfrutar de vos eternamente. Ayúdame, Señor, a encontrar cada día más placer en tu presencia, y enséñame a entender la razón de mi existencia a través de tu amor infinito y de tu sabiduría. Deseo que mi vida sea un reflejo de tu gloria y que cada uno de mis actos sirva para exaltarte, Señor. Que mi corazón siempre resuene con la melodía de tu gracia, siendo una cotidiana alabanza, una continua alabanza. Gracias, Señor. En el nombre de Jesús. Amén.

0: Muy bien, así estamos concluyendo una vez más Cable al Cielo por Gospel FM, agradeciendo como siempre la participación de nuestra audiencia. Nos estamos yendo.
1: Nos estamos despidiendo. Muchísimas gracias por haber compartido con nosotros hasta aquí esto que ha sido Cable al Cielo. Muchas gracias, Dios te bendiga inmensamente. Chau, chau.
0: Hasta aquí compartimos Cable al Cielo por Gospel FM. Seguí en conexión.

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2: No sé cómo usted llegó a la iglesia, pero sabemos que estamos siendo transformados a través de la predicación del Evangelio, a través del oír la palabra, a través de la adoración. Por eso Jesús tenía la sana costumbre de congregarse. Dice, lo vamos a leer el texto en Lucas capítulo 4, que Jesús era su costumbre ir al lugar donde se compartía la palabra y donde se enseñaba la palabra y donde se adoraba a Dios. Esa costumbre de congregarse la tenemos que seguir teniendo en esta época, donde a causa de las redes sociales y todo lo que llega tan fácil a nuestro hogar, tenemos muchas veces el pensamiento de estar aislados, diciendo, bueno, yo hoy voy a recibir el culto o la palabra a través de YouTube. Y no está mal, porque muchos de ustedes lo han hecho, pero se siguen congregando. Hay poder cuando estamos congregados, cuando estamos en el lugar donde Dios está. Como decía David, yo quiero estar en el lugar donde Dios está todos los días de mi vida. No puedo, porque soy rey, tengo que salir a extender todavía aún más la conquista de la tierra que Dios le había prometido, pero su deseo, su anhelo estaba en el lugar de adoración. Él dijo, yo quiero habitar donde Dios habita, quiero vivir una vida de adoración permanente, constante, y eso se tiene que replicar en las diferentes generaciones, más en esta generación, que muchas veces la velocidad de la información nos aleja de ese lugar de vínculo, de adoración, de cercanía, de estar en comunión, de querer conocer al Dios invisible, pero real. Dios es espíritu. En realidad no podemos oírlo con nuestros sentidos físicos, pero sí podemos ver su obrar, principalmente cambiándonos a nosotros. Las personas, el testimonio más grande que tienen cuando llegan a la iglesia es el testimonio de su vida anterior y la vida actual, un cambio. Hay algo, hay un brillo, hay una luz, hay una plenitud que el mundo no te puede dar. Y eso lo produce el Espíritu Santo. Y lo hermoso es que cada uno de nosotros solamente conocimos lo que pasó hoy, por ejemplo, lo que nosotros vivimos con la iglesia durante décadas de gloria, de visitación de los estadios en todo el país, en mi caso, y como iglesia también, como un brazo a diferentes lugares donde viajábamos y llevábamos esa misma experiencia, la gente en Guayaquil, en Colombia, en Guatemala, en Costa Rica, era como que la réplica de lo que estaba pasando acá se transmitía en el lugar donde nosotros viajábamos y la iglesia, y por eso el Señor seguirá bendiciendo tu vida y esta iglesia que ha sembrado en tantos miles que se transformaron en millones en estos los más de 30 años, que fueron bendecidos a través de la bendición que Dios derramó aquí. Entonces uno puede ser bendecido y guardárselo todo para uno, o puede ser bendecido y disfrutar de la comunión, pero también sentirse deudor, diciendo yo quiero ser de bendición al abatido, al que está ciego, al que está perdido, al que está atado, al que no encuentra el rumbo. Y siempre testificar de Cristo incomoda, como hablábamos durante esta semana con esos dos desconocidos. Y dijimos que no necesitamos ser conocidos nosotros, sino necesitamos ser que el mundo conozca a quien está con nosotros. En realidad no nos tiene que conocer a nosotros, sino al que habita en nosotros. Amén. Yo viajé por todo el mundo constantemente en la época, fuera de las redes sociales, fuera de hacer algún tipo de promoción vía online, que se entera el mundo entero al segundo lo que está por ocurrir, un aviso, un lugar, una campaña. Pero todo eso lo hacía el Espíritu Santo, y cuando viajábamos nosotros, la gente no sabía ni mi nombre ni tampoco me conocía a mí como persona. Mejor, no hay problema. Pero sí conocía lo que estaba depositado en el corazón. No necesitamos ser conocidos, necesitamos que la gente conozca a Jesús que está dentro nuestro. Esa es la misión de la iglesia. Te bendeciré para que seas de bendición. Amén. Y cuando Dios habla de bendecir, habla de transformación interna, habla de cambio, habla de la gracia para cambiar de rumbo. Para el verdadero arrepentimiento es cambiar de rumbo cuando uno está deslizándose y está ofendiendo a Dios, se está endureciendo en su corazón. La gracia actúa justo en el momento oportuno, dándonos la ayuda necesaria para cambiar de actitud. Arrepentimiento es un cambio de rumbo. Yo me acuerdo de una persona que estaba tan feliz en la iglesia, me dijo, pastor, desde que vine a la iglesia mi vida cambió, dio un giro. Le dije, ¿en serio? Sí, un giro de 360 grados. Le digo, ¿en serio 360? Le digo, se pasó de vuelta. 360 es que sigue por el mismo camino, ¿no? Es 180 grados. Es como decir, voy por allá, pero cambio de vida. Ahora mi vida le pertenece al Señor y ya no vivo yo, mas Cristo vive en mí. Y entendí que más hermoso y más rico es caminar en ese respaldo, en esa comunión constante y permanente que lo que el mundo te puede dar. Amén. Gracias a Dios porque usted está aquí y ustedes son los de los que se congregan. Pero si algún día Sabanás le dice no vayas a la iglesia, por supuesto hay ocasiones que son importantes y que no podemos dejar de la familia, pero es importante congregarnos, porque en esos momentos donde estamos orando, donde se está moviendo el Espíritu Santo, son momentos de transformación. Como yo siempre digo, la gente que fue desesperadamente a acudir a Jesús, en realidad lo que estaba en su mente era, no sé si yo lo voy a volver a ver, no sé si Jesús va a volver a pasar por esta ciudad. Bartimeo en Jericó comenzó a gritar de desesperación, porque él tuvo la oportunidad de tener a Jesús, el que había, del cual había escuchado grandes maravillas y había obrado en Galilea, en Capernaum, en tantos lugares. Ahora estaba pasando, porque Jericó está más al sur de Galilea, y Jesús estaba yendo a Jerusalén. Y iba a ser la última visita de Jesús por Jericó, porque luego de esa vez que pasó y encontró a Bartimeo y lo sanó, ya nunca más volvió, porque desde allí terminó su última etapa: el arresto, la crucifixión y luego la resurrección. Pero siempre tenemos que tener esa expectativa: Señor, este es el fin de semana donde algo glorioso va a ocurrir, y es el anhelo mío pasar, estar en el lugar donde Dios está, escuchar lo que Dios quiere hablarme. No solamente un sermón que abarca tanta gente, sino es la palabra de Dios para mí. Si alguien está escuchando una palabra, está diciendo, bueno, yo necesitaba oír de esto, necesitaba oír de fe, de perseverancia, de saber que donde está Dios, allí tengo que estar yo. Nadie te puede dar lo que Cristo te da. Amén, porque sus palabras son vida. Jesús le dijo a Pedro, si ustedes y a los otros discípulos se quieren ir con los demás que se dieron vuelta y lo dejaron a Jesús porque no estaban dispuestos a vivir y a pagar el precio que Jesús les estaba desafiando a vivir. En realidad le estaba hablando la verdad, que el que vive para Jesús tiene que tomar esa decisión de vivir el yo, tiene que ir muriendo para que Cristo realmente haga su obra plena y completa en nuestras vidas. Por eso no vivo yo, mas Cristo vive en mí. ¿Cuántos lo anhelan? Vivir una vida de completa dependencia. Entonces, la fe, esa fe que tuvo Moisés para dejar Egipto cuando tenía las riquezas y el confort del faraón, huyendo porque tenía presente lo que Dios iba a hacer con él. Y así también todos los héroes de la fe. Noé, que estuvo construyendo un arca en una zona desértica por más de 100 años, perseverando, simplemente creyendo que Dios le había dicho que iba a hacer llover, y él no le importó la mirada o el juicio de los demás, sino que se enfocó en lo que Dios le había dicho. Esa es la fe que está registrada en Hebreos capítulo 11, los héroes de la fe, personas que nos inspiran a nosotros, como Abraham, que cuando Dios le dijo, sal de tu tierra y de tu parentela, la tierra que yo te diré, él obedeció y Dios lo iba a llevar a ser el padre de una gran nación. Siempre los pasos de fe son pasos que son respaldados por el Señor. Así como pasó con esos jóvenes o esas personas, esos discípulos que entraron a Antioquía y empezaron a testificar de Jesús a las personas que no conocían, a los griegos, que no tenían ni idea quién era Jesús. Y cuando empezaron a testificar, la mano, el poder de Dios los respaldó. Testificar de Cristo muchas veces es incómodo. La gente no nos quiere escuchar, otros se ríen, otros nos rechazan, pero es nuestra misión. Vayan y prediquen de Jesucristo. Y en el momento que predicas, Dios te va a respaldar. Ah, con ese amén, amén. Y el Señor te va a sorprender con las personas que van a ser transformadas por ese poder. Pero sin la presencia de Dios. Jesús no empezó su ministerio de predicación, de evangelización, de atraer multitudes a su persona, sin estar respaldado con el poder del Espíritu Santo, sin tener esa experiencia. Él mismo, el Hijo de Dios, tuvo todo lo que hizo, no lo hizo en su parte humana solamente, sino también en plena rendición y el Espíritu Santo respaldándolo en todo su ministerio. Ahora, cuando Jesús fue ungido, cuando tuvo la experiencia de la paloma que reposó sobre él en Lucas capítulo 4, versículo 16, después que venció la tentación allí cuando se enfrentó al enemigo durante 40 días, dice la Escritura, vino a Nazaret donde se había criado y en el día de reposo entró en la sinagoga conforme a su costumbre. Aquí dice que Jesús tenía la costumbre de ir a congregarse. ¿Cuántos lo leen eso? Tenía la costumbre Jesús de ir a congregarse y esa es la forma en que nuestro crecimiento espiritual sucede. Es decir, cómo crecemos espiritualmente plantados en la casa del Señor. Y le dieron para leer y se levantó a leer el libro del profeta Isaías. Y habiendo abierto el libro, halló el lugar donde estaba escrito: el Espíritu de Jehová, del Señor, está sobre mí, por cuanto me ha ungido para dar buenas nuevas a los pobres, me ha enviado a sanar a los quebrantados de corazón, a pregonar libertad a los cautivos y vista a los ciegos, a poner en libertad a los oprimidos y a predicar el año agradable del Señor. Y esto mismo se está cumpliendo hoy aquí. Jesús está diciendo hoy, si hoy estuviéramos delante del Señor acá y Él tuviese la oportunidad de poder compartir con ustedes esa palabra, Él estaría diciendo exactamente lo mismo. Él les estaría diciendo, algo está pasando hoy, porque el Padre me ha ungido para, y eso es lo más impresionante, me ha ungido para dar las buenas noticias, buenas nuevas a los pobres, a los caídos, a los que no conocen a Dios, a los que tienen una miseria en su interior, a los que tienen miseria de paz y de todo lo que el pecado produjo en sus vidas. Pero el mensaje de este pasaje es poderoso. Me ha ungido para dar buenas nuevas. Los cultos de gloria no son solo para guardárnoslo en nuestro corazón. Son para. Siempre hay un para qué. El propósito de Dios es primero demostrarnos su gracia, su perdón. Cuando uno lee el libro de Efesios, habla el libro de Efesios de la condición en que el mundo se encontraba, lejos de Dios, con todo lo que el pecado produjo en el hombre. Pero también dice una frase: pero Dios, que es rico en misericordia. Es decir, no importa lo que, en la condición que estaba el hombre, Dios envió a Jesús para redimirnos. Dios en su misericordia no nos dejó en la condición en que estábamos nosotros. Ahora, hoy que tenemos el perdón, tenemos libertad para entrar a la presencia del Señor, aquí también hay un desafío y hay un anhelo, porque cada vez que yo leo esto, siempre me toca el poder del Espíritu Santo, porque me hace ver que la unción es real, que la unción que tuvo Jesús sigue derramándose el aceite fresco, como dice el Salmo 92. Vas a ser ungido con aceite fresco y vas a tener fuerzas como las del búfalo. Entonces, esa misma unción que estuvo sobre Jesús sigue derramándose cada fin de semana en una iglesia que tiene hambre y sed por recibir más. Y yo una vez recibí una palabra de Dios muy clara que me dijo: no llames mucho a lo que es el comienzo, no llames profundidad a lo que es la orilla. Y si usted quiere más de Dios y si usted quiere conocerlo más, nunca lo va a conocer en la orilla espiritual, nunca lo va a conocer en la religiosidad sin compromiso. El Señor nos está enviando cada fin de semana a ir más profundamente a ese anhelo y a ese compromiso. No todos lo tienen, no todos aman con esa misma pasión, con ese deseo de no perder el primer amor, pero aquí hay hombres y mujeres apasionados que no se van a dejar enfriar por las cosas de este mundo, sino que tienen en claro que Dios nos ha ungido, nos ha bendecido. Y cuando Dios te unge, la unción rompe todo yugo y quita toda carga. No sé cómo usted vino hoy aquí, pero cuando viene el poder del Espíritu Santo, esa opresión se va, esa carga se va, y lo que te ataba es quebrantado en el nombre de Jesús. Así que hay libertad en cada rincón de la iglesia. Hay poder, hay unción, cielos abiertos, la atmósfera espiritual está abierta, hay ángeles que rodean esta manzana. El Señor está a punto de hacer algo extraordinario en hombres y mujeres de fe. Ahora, el respaldo de Dios estuvo con esos discípulos en Antioquía, pero también estuvo con cada uno de los que comenzaron a servir a Dios. De hecho, Pablo estuvo en la ciudad de Éfeso, una de las ciudades también más idólatras de esa época, para anunciar el poder y la palabra del Señor. Y dice que en ese lugar experimentó el respaldo de Dios y milagros extraordinarios comenzaron a ocurrir a través del ministerio del apóstol Pablo. Es decir, cuando uno es consciente que esa unción, así como Jesús fue ungido, así también hoy Dios sigue derramándose en cada corazón, en cada generación. No importa tu condición, no importa el contexto de oscuridad donde vivamos, tu barrio, tu familia, tu trabajo, allí donde estás, el Señor te va a usar como una lámpara, como un instrumento donde muestres la gloria y la gracia del Señor. Pero antes, el milagro más grande está comenzando hoy. Está comenzando Dios a hablarte, a cambiar tu corazón, a darte la fe para cambiar de actitud, para pasar de la crítica del corazón de Nazaret. Ahora vamos a ver que Nazaret, el lugar donde Jesús se crió, fue el lugar donde nadie lo reconoció. Pero él, frente a la oposición de la ciudad de Nazaret, dice la Escritura, y lo vamos a terminar ahora cuando sigamos en la lectura, que no se quedó detenido en el concepto de los demás. No se enojó por la forma en que lo trataban, sino que pasó entre medio de ellos y siguió su camino. Nos enseña que hay un espíritu de Nazaret. Muchas veces, gente que no cree, gente que critica, gente que habla a esa religión, como le hablaban a Jesús, este es el hijo del carpintero. ¿Cómo el hijo del carpintero ahora dice yo soy el ungido de Dios? Ahora era lógico también, era lógico que pensaran así. De hecho, los mismos hermanos que vivían con Jesús, los hermanos no creyeron en él. Y cuando Jesús hacía milagros y multitudes se reunían en diferentes lugares, los hermanos iban a tratar de sacar a Jesús de ahí, como diciéndole a la gente, bueno, pobrecito, le está diciendo que es el Hijo de Dios. Su propia familia no creían en él. La ciudad donde se crió no creyó en él, pero él siguió su camino. Y yo le estoy hablando a personas que están siendo perturbadas por los pensamientos de otros o lo que la gente opina, pero hay algo que Dios depositó en tu vida, es su gracia, su perdón, es la unción, el fuego. No dejes que nada apague lo que Dios depositó en tu vida. Santo. Y a su nombre. Me ha enviado. No se está enviando a nosotros a sanar a los quebrantados de corazón. El gran problema de la gente hoy es el dolor, los corazones heridos, la falta de perdón, todo lo que produce el dolor en el corazón que se traslada muchas veces hasta al cuerpo. El cuerpo se enferma porque primeramente se enfermó el corazón, el alma. La gente viene agobiada, triste, descreída. Mira con desconfianza todo lo que está a su alrededor porque fue lastimada, defraudada. Pero el Señor dice, me ha enviado a sanar a los quebrantados de corazón. Yo no sé cómo vino hoy, pero el Señor te va a sanar tu corazón y te va a dar un corazón nuevo. No te va a poner una curita, te va a dar un nuevo corazón. Ese corazón lastimado, usted dice, pero yo tengo heridas por todos lados. El Señor es especialista en hacer la obra como si fuera nuevo. Amén. Un corazón nuevo, una oportunidad nueva, un nuevo comienzo. Y a su nombre. De ese Pedro avergonzado, alejándose de la cruz, diciendo, yo no conozco a ese hombre, a un hombre transformado pocas semanas después. ¿Por qué? Porque tuvo una experiencia sobrenatural. Recibiréis poder cuando haya venido sobre vosotros el Espíritu Santo. Y ellos dijeron, necesitamos ese poder. Estamos en Jerusalén, en una ciudad peligrosa. No solamente crucificaron a Jesús, estaban tratando de perseguir a los que eran sus discípulos, pero había allí gente como nosotros orando y esperando que el Señor cumpla su promesa, y descendió el poder, y Pedro y todos los demás, pero me llama la atención Pedro, su transformación inmediata, de esconderse a pararse frente a toda la ciudad y comenzar a decir, todo lo que ocurrió es porque el Señor está cumpliendo su palabra. Y la gente de la ciudad comenzó a decir con todo el corazón, ¿qué haremos? Es decir, estaban diciendo, necesitamos conocer a ese Jesús que en la ignorancia fue crucificado, pero que ahora ha resucitado y es el que da vida a los corazones que creen en Él. Hoy es tiempo de volver a Dios. Vamos. Hoy es tiempo de transformación. Hoy es tiempo de pasar de las redes vacías, de las manos vacías. Trabajamos mucho, no cosechamos nada. Mucho esfuerzo y nada de fruto. Es tiempo de ver que lo que fue fracaso en una época, cuando Jesús está en la vida y estás lleno de la gloria del Señor, viene la abundancia, vienen las oportunidades, viene el ser de bendición para otros. La pesca milagrosa no estaba en la orilla, estaba en el compromiso. Sumérgete, ve más adentro. Y allí donde nos comprometemos, donde decimos, Señor, mi carne, mi humanidad, tal vez critica la fe, pero mi corazón clama por más del cielo. ¿Cuántos tienen ese deseo y ese anhelo de recibir más de Dios? Entonces, ¿cuántos quieren ser de bendición? ¿Y cuántos quieren ser bendecidos con estas palabras? El Señor hoy te dice, voy a sanar tu corazón quebrantado. Libertad a toda cadena en tu mente, en tus emociones. Libertad a los cautivos. Y a proclamar que es el año, este año es un año de favor de Dios para tu vida. Un año de gracia. Un año donde Dios te va a levantar otra vez, vamos. Un año de poder volver a Dios de todo corazón. Y enrollando el libro, se lo dio al ministro y se sentó, y los ojos de todos en la sinagoga estaban fijos en él, porque lo conocían desde niño. Y estaban fijos en él y comenzó a decirles, hoy se ha cumplido esta palabra delante de vosotros. Y todos daban buen testimonio de él y estaban maravillados de las palabras de gracia que salían de su boca. Y decían, cuando Jesús dijo esto, ¿no es este el hijo de José? Y él les dijo, sin duda me diréis este refrán, médico, cúrate a ti mismo de tantas cosas que hemos oído que se han hecho en Capernaum. Haz también esto en tu tierra. Y añadió, por cierto, os digo que ningún profeta es acepto en su propia tierra. Y en verdad os digo que muchas viudas había en Israel en los días de Elías, cuando el cielo fue cerrado por 3 años y 6 meses y hubo una gran hambre en toda la tierra, pero a ninguna de ellas fue enviado Elías, sino a una mujer viuda de Sarepta de Sidón, que no era del pueblo de Dios, era una gentil. Y muchos leprosos había en Israel en el tiempo del profeta Eliseo, pero ninguno de ellos fue limpiado, sanado, sino Naamán el sirio. Es decir, el propio pueblo de Israel no creía lo que Dios podía hacer. Al oír estas cosas, todos en la sinagoga se llenaron de ira y, levantándose, le echaron fuera de la ciudad y le llevaron a la cumbre del monte sobre el cual está edificada la ciudad de ellos, para arrojarlo desde allá arriba. Mas él pasó, como decía hace un momento atrás, pasó en medio de ellos y se fue. Es decir, la actitud de Nazaret, el corazón crítico, es algo que muchas veces también está en la iglesia, y eso es algo que Dios tiene que transformar y cambiar. Necesitamos el corazón de fe, no un corazón crítico. Como la misma ciudad que tuvo la oportunidad de darle la bienvenida al Hijo de Dios, no solamente que lo rechazaron, sino que quisieron matarlo. Cuando Jesús les puso ejemplos diciendo, el profeta Elías fue enviado a una gentil porque en su propia tierra no halló fe. Naamán, el sirio, que estaba con su gran lepra, su gran enfermedad que lo estaba destruyendo, no pertenecía al pueblo de Dios, fue un leproso gentil sirio que de hecho criticaba cuando tuvo que ir a pedirle al profeta Eliseo que orara por él, que hiciera algo para su lepra. Aún muchas veces pasa que la iglesia, en el lugar de fe, al pueblo de Dios, que estamos acostumbrados a la palabra, al culto, a la música, muchas veces nos enfriamos, nos estancamos, nos detenemos, y poco a poco estamos teniendo ese corazón de Nazaret. A los suyos vino. Lo que Dios quiere hacer en Argentina lo tiene que hacer contigo, pero tenés que tener el corazón abierto, sensible, dispuesto a decir, Señor, hazlo conmigo, hazlo conmigo. Muchas personas, tal vez a lo largo de los años, especialmente en los tiempos de silencio, en los tiempos donde uno ora, reclama las promesas, se congrega, está rodeado de hermanos en los grupos que le ministran, pero pasan meses y uno dice, pero yo veo que la situación sigue estando, el problema se ha incrementado. Y entonces nos comenzamos a llenar de esa duda. ¿Será que Dios lo va a hacer? ¿Será que este es el modo en que mi vida espiritual va a progresar? Nosotros estamos luchando con el estancamiento espiritual constantemente. Necesitamos tener una vida de dependencia. Jesús oraba por todos los necesitados. Muchas veces terminaba muy tarde a la noche, pero muy de mañana, dice la Escritura, que aún siendo el Hijo de Dios se levantaba a tener comunión con el Padre. Una dependencia cotidiana. El gran peligro de la iglesia es el conformismo, es el estancamiento, es el detenernos, es el escuchar palabras que te inspiran. Palabras de Dios te inspiran, te revelan, te exhortan, te consuelan, pero que nuestro corazón no termina de cambiar. Es por eso que hoy vengo a decirles, el Señor tiene más para tu vida. El Señor quiere que tengas un corazón de fe, como las ciudades donde Jesús entraba y la gente se agolpaba diciendo llegó Jesús y hacían milagros desde la mañana hasta el anochecer y las personas eran transformadas. Pero en Nazaret, su propia ciudad, aún sus hermanos lo miraban con ojos críticos. Que Dios nos guarde ese corazón de Nazaret. No sé a quién le estoy hablando. Tal vez alguno dirá, bueno, es para mi hermano. Este sí está medio duro. ¿No? Este sí que se endureció. No lo veo tan sensible como antes. Pero cada uno de nosotros necesitamos la clave que necesitamos es tener un corazón hambriento, sediento, dispuesto, entendiendo que el Espíritu Santo está aquí y que Jesús mismo está diciéndonos hoy se está cumpliendo esta palabra. Hoy es el día del favor de Dios. Hoy es el día donde será tu vida absolutamente libre, porque esta escritura se está cumpliendo hoy. Y queremos eso en nuestras vidas. Pero necesitamos al Espíritu Santo. Jesús mismo necesitó la experiencia del Espíritu Santo en su propia vida. Lo vivió, lo experimentó. Y si Jesús necesitó caminar en el poder del Espíritu Santo, ¿cómo nosotros no vamos a buscar esa constante y permanente presencia de Dios y ese toque cada día mayor? No te conformes. Después de este culto y después de escuchar esta palabra, tenés que orar diciendo: el pastor me inspiró, me enseñó, me exhortó a que no me detenga, que no me conforme con parte de lo que es la plenitud de Dios, sino que mi vida cada día se someta más a lo que es la voluntad de Dios, para que Cristo crezca más en mi vida y para que su gloria se refleje en mi vida aún más. No es que Dios no lo quiera hacer, es que nosotros nos detenemos en esa búsqueda y en esa pasión. Muchas veces venimos aquí buscando lo que Dios hace y nos olvidamos de lo que Dios es.

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Pero Jesús le respondió: deja ahora que se cumpla toda justicia, es decir, que se cumpla toda la palabra. Entonces lo dejó Juan y Jesús fue bautizado. Y después de ser bautizado, subió del agua y aquí los cielos se abrieron y vio al Espíritu de Dios que descendía como paloma y venía sobre él. Y hubo una voz de los cielos que decía: este es mi Hijo amado, en quien tengo complacencia. El respaldo de Dios siempre viene como consecuencia de la obediencia. Siempre. La obediencia, el arrepentimiento, el escuchar la verdad de Dios que nos toque, nos redarguya, nos ilumine, nos abra el corazón. Y el bautismo es un símbolo de dejar una vida en el pasado y emerger y salir a una novedad de vida, una vida nueva. Y nosotros tenemos diariamente que creer que nuestro pasado está sepultado juntamente con Cristo y que ahora vivimos una vida espiritual, una vida que cada vez que le decimos: Señor, me equivoqué, ofendí, Señor, mentí, cometí errores, pero en mi corazón está ese arrepentimiento porque no quiero que quites de mí tu Santo Espíritu. Porque eso es fe. La fe no es intelectual, la fe no es religiosa, la fe son obras, son decisiones. Si me equivoqué, le pido perdón al Señor. Si me equivoqué, la sangre de Cristo me limpia y me lava de todo pecado. Y allí experimento diariamente la comunión con el Espíritu Santo. Es interesante que Jesús le dijo: necesitamos, Juan, cumplir la palabra. Y fue bautizado, y en el momento que fue bautizado, los cielos se abrieron y descendió el Espíritu Santo sobre él en forma de paloma. Y lo tercero, se oyó una voz del cielo diciendo: este es mi Hijo amado, en quien tengo complacencia. Tres cosas que Dios nos habló y no nos tenemos que olvidar: que cuando nos volvemos a Dios, los cielos se abren. Cuando nos volvemos a Dios, el Espíritu Santo desciende. Cuando nos volvemos a Dios, escuchamos la voz del Padre afirmándonos que somos sus hijos amados y Él nos respalda. ¿Cuántos creen eso? ¿Y cuántos quieren hoy esa experiencia del fuego y del poder del Espíritu Santo? Necesitamos llenarnos más y más del Espíritu Santo. Y ahora, en los próximos minutos que vamos a orar, lo primero que vamos a hacer es decirle al Señor: yo quiero hoy una experiencia real, genuina, en mi propia vida. Yo quiero que en mi propia vida hoy los yugos caigan, el corazón quebrantado se sane, los ojos espirituales se abran, los oídos espirituales se abran para poder oír tu voz, para poder ser sensible. Señor, dame un corazón tierno, no permitas que el corazón de Nazaret, crítico, entrara a la iglesia para juzgar a los demás. Eso es lo que estaba sucediendo con Jesús. Las miradas de las personas eran críticas. Este no puede ser el Hijo de Dios. Lo vimos crecer. Y no solamente eso, sino que permitieron que el contexto también hiciera como una sinergia, una fuerza, y todos se unieron en contra de Jesús, tratando de matarlo. Pero Jesús siguió su camino. No importa lo que el mundo esté diciendo alrededor de la fe, tenemos que seguir el camino del Señor, y ese camino vamos de gloria en gloria, de gloria en gloria. Amén. El diablo no va a aplaudirte la fe, va a tratar de disuadirte de la fe, va a tratar de llenar tu pensamiento con personas que van a tratar de mostrarte otro camino. Pero Jesús dijo: yo soy el camino, la verdad y la vida, yo soy la puerta, yo soy el que trae el cielo a la tierra. Está preparado para disfrutar el cielo en la tierra. Cuando

0: Cuando... A ver si podemos entender. Cuando Jesús estaba en el Jordán, luego que Él dijo, es necesario que en mi vida se cumpla todo lo que el Padre dijo, en ese momento ocurrió algo sobrenatural. El cielo se abrió y el cielo tocó la tierra. El cielo tocó la tierra. Del cielo vino la paloma y tocó la paloma. Y la gente vio la paloma respaldada, respaldando la vida de Jesús, el Espíritu Santo respaldando el ministerio y la vida del Hijo de Dios. Y a partir de ahí Jesús siguió siendo lleno. No es ser lleno un fin de semana. La Biblia nos habla de seguir siendo llenos del Espíritu Santo continuamente. Esta tarde es la oportunidad para seguir siendo llenos. Amén. Lavar nuestro corazón con la sangre de Cristo y comenzar a experimentar el cielo en la tierra. ¿Cuántos quieren hoy decirle al Señor, yo quiero esa experiencia como Jesús? Yo necesito ser respaldado por el Espíritu Santo para que nada ni nadie pueda detener el plan de Dios para mi vida. Levante sus manos y ore conmigo. Padre, gracias por este precioso culto. Gracias por el amor del Padre. Gracias porque la sangre de Cristo nos limpia de todo pecado. Señor, nos volvemos a ti. Y si te hemos ofendido, nos arrepentimos, cambiamos de actitud. Si te ofendimos, Señor, te pedimos perdón. Y te pedimos ahora que el amor de Dios nos abrace y que la sangre de Cristo nos limpie. Y que este sea el culto donde podamos ver y recibir el cielo tocando la tierra. El poder de Dios descendiendo en la vida de cada creyente. En el nombre de Jesús, quiero vivir en comunión contigo diariamente, Señor. Quita el corazón de Nazaret, el corazón endurecido, crítico, superficial, religioso, y dame un corazón receptivo a la presencia. En el nombre de Jesús. Amén.
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0: 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Se solicita con suma urgencia dadores de sangre cero negativo para la paciente Elba Rosa Ruda, internada en la Clínica Santa Clara de Don Bosco. 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Solicitar turno ingresando a fuesa.org.ar. Desde ya, muchas gracias.
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2: ¿Cuántos quieren más de la presencia de Dios en su vida? Porque cuando entramos en esta atmósfera donde de repente algo sucede en el ambiente espiritual y nos damos cuenta que el lugar no tiene esa misma pesadez. Tal vez algunos vinieron con pensamientos negativos, con cansancio, con depresión, pero cuando entra la presencia de Dios, cuando nosotros comenzamos a adorar y nos reunimos y nos unimos en un sentir, en un clamor, la presencia de Dios, tan palpable, tan real, llena este lugar y nos toca. Y cuando Él nos toca, no somos las mismas personas. Así que creemos que en la oración que hicimos, los dolores se fueron, la angustia se fue, la carga se fue. Porque donde está Jesús ocurren milagros y maravillas. Jesús se quedaba el día entero sanando a los necesitados que iban al lugar donde oían que Él estaba. Cualquiera era la necesidad que padecían, todos eran absolutamente transformados. Salían con vida nueva, salían con un corazón nuevo y también libres, sanos, dando testimonio que Jesús estaba ahí, que estaba haciendo milagros. Ahora, este Jesús que se movió poderosamente todavía se sigue moviendo. Todavía creemos que hay corazones que le siguen creyendo como en los tiempos cuando Él entraba a Capernaum, a diferentes lugares, a diferentes ciudades, y la gente oía, como Bartimeo, que oyó que Jesús estaba pasando por Jericó, oyó. Y tenemos que venir con esa expectativa en la iglesia de oír y de tener el deseo, no de ir a cumplir con una costumbre religiosa, sino con el deseo que esta sea la reunión donde Jesús se detenga y escuche nuestra oración y nos sorprenda. ¿Sabe que la historia de Bartimeo es interesante? Porque los que estaban alrededor de él, los conocidos, las personas, pensaban que Jesús nunca lo iba a hacer, que de hecho él era una molestia. Le estaban diciendo: ¿para qué lo molestas al Señor? Estás haciéndonos quedar mal aquí en la ciudad de Jericó. Pero él clamaba aún más fuerte: Jesús, hijo de David, ten misericordia. Y Jesús pasó de largo y él siguió clamando. ¿Cuántos van a seguir clamando hoy hasta que el milagro ocurra, hasta que usted sienta que ese clamor llegó al trono de gracia y de misericordia y de favor? Entonces, la necesidad, la desesperación, el corazón necesitado, vacío, esa carga que te lleva a los pies de Jesús, que te lleva a clamar, te lleva a poner tus ojos en Él, provoca que Jesús se detiene en el camino y te llama y te manda a buscar y te dice: ¿qué quieres que haga por ti? Yo anhelo que hoy cada corazón encuentre una respuesta sobrenatural. Recién, mientras estábamos cantando, vino a mi mente una experiencia que creo que esto es lo que va a ocurrir con nosotros a medida que vamos avanzando en la fe, vamos creyendo y vamos entendiendo que el contexto social y global está cada vez lleno de oscuridad, de tinieblas, de gente incrédula que se burla de la fe. Sin embargo, en el libro de Efesios, el apóstol Pablo estaba entrando a una ciudad allí en Éfeso, está en Hechos capítulo 19, no sé si lo tenemos en la pantalla para leer. Hechos 19, ¿está? Por fe declaro que va a venir, pero no viene. Bueno, en Hechos 19 dice la Escritura que Pablo, en medio de la oposición, cuando él estaba presentando el Evangelio en una ciudad como la de Éfeso, rodeado de idolatría y de gente que rechazaba y lo perseguía a causa de la predicación del Evangelio, dice que con denuedo Pablo predicaba de tal manera que en ese lugar se menciona en una forma específica que él experimentó, rodeado del peor ambiente, de la peor atmósfera, una experiencia extraordinaria. A ver, pon el versículo anterior, por favor. Dice, y hacía Dios milagros extraordinarios por la mano de Pablo, es decir, por medio del poder de Dios a través de él, de tal manera que aún se llevaban a los enfermos los paños y delantales de su cuerpo, y las enfermedades se iban de ellos y los espíritus malos salían. Ahora, cuando uno piensa que Dios dice en su palabra que en ese momento Pablo experimentó una unción extra, una oportunidad de experimentar lo extraordinario de lo que Dios puede hacer. Cuando estamos justamente buscando su presencia, cuando estamos en ese deseo de vivir una vida plena, una vida que agrada a Dios continuamente, también tenemos que tener esa expectativa de que Dios nos aumente, ese extra es el aumento. Si bien Pablo tenía un ministerio misionero efectivo, abriendo iglesias, bautizando a personas que nunca habían conocido el Evangelio, sufriendo toda clase de persecución, de azotes, de cárceles, de hambre, de desnudez, de pasar vergüenza a causa de la fe. Sin embargo, en este versículo Dios habla de algo especial, habla de un extra, de algo extraordinario, que era tanta la presencia del Espíritu Santo en la vida de él, que algo, Dios hizo algo extraordinario. Las prendas, los paños, las prendas, lo que tenía, parte de lo que tenía como vestimenta el apóstol en su cuerpo, se la daban a las personas enfermas y las personas eran sanadas. Había una unción que se había impregnado en esas ropas, en esas prendas. Yo quiero ese extra que viene del cielo, que venga esta tarde a cada uno de nuestros corazones. Necesitamos el extra amor, extra denuedo, extra enfoque, determinación, poner nuestros ojos en Cristo y no mirar atrás. Ese amor que vaya en aumento. Como dije, el contexto social y la situación del mundo cada vez se va apartando de la palabra de Dios, y hay gente que no le interesa ni le importa leer la Biblia, ni mucho menos congregarse, o se burla de la fe. Pero hay una generación que necesita más de Dios y que quiere vivir lo extra, lo sobrenatural, lo glorioso, lo poderoso. Entonces, cuando recién en la adoración pudimos sentir ese fluir del Espíritu Santo, el Señor puso en mi corazón esta palabra, porque creo que Dios derramará más de su presencia, que te va a provocar vivir con más fe, con más paciencia, con más temor de Dios, dándote más sabiduría para tomar las mejores decisiones. La vida cristiana tiene que ver con eso, no solamente con adorar o recibir el fuego de Dios y sentir algo espiritual cuando estamos en la iglesia, sino a tener una vida que agrade a Dios todos los días. Y ese extra espiritual, extra fe, extra el ver las cosas de Dios, creerle a Dios aunque no vemos, declarar por fe que el Señor que prometió es poderoso para cumplir lo que nos dijo a cada uno de nosotros. Esa paciencia, esa perseverancia, esa lealtad, ese corazón rendido es lo que va a provocar que Dios derrame extra y que en algún momento usted experimente en su ambiente, en su lugar donde trabaja, una unción que usted va a decir: esto no es normal, hay algo extraordinario que Dios está haciendo en tu vida y tus oraciones que son respaldadas por Dios. No, acá estamos hablando de los paños o algo que tenía él, un pañuelo, algo que llevaba en su cuerpo, que aún eso, al tocar a los enfermos, eran sanados. Por supuesto, no estamos hablando que el paño sanaba, era el poder de Dios a través de su siervo. Y yo anhelo que eso, como ocurrió en Pablo, ocurra en la iglesia. Hoy los más importantes no son los pastores o los apóstoles o las personas que están dentro de la iglesia o en el púlpito. Las personas más importantes, más relevantes, son ustedes, son el pueblo de Dios, que están entre medio de la gente necesitada, en el medio de la oscuridad. Es ahí donde vas a recibir ese extra del Espíritu Santo. Aquí estamos quienes estudiamos, nos formamos para enseñarles, para orar por ustedes, para inspirarlos, para provocar que el cielo descienda a la tierra por medio de la oración. Pero luego la iglesia, son todos ustedes, son evangelistas. Todos ustedes caminan por la ciudad y son los que portan la gloria de Dios, llevan la gloria de Dios con ustedes. Y creo que va a llegar el día donde ese extra sobrenatural, porque este mundo necesita creer. Y lo que hace que la gente crea es ver lo sobrenatural con sus ojos, oír testimonios, vidas cambiadas, vidas transformadas, familias que tienen sus hijos en drogas o están atados a alguna adicción y que usted los ve tristes, deprimidos, desanimados, postrados y le piden oración y usted ora con fe, o algo de su corazón sale para hablarle a esa persona atada. Y milagros extraordinarios van a ocurrir a través de la iglesia. Amén. ¿Cuántos quiere ver ese extra de Dios? Por eso, cuando uno lee pasajes como estos, o el pasaje que vamos a leer ahora también en el libro de los Hechos, que lo vimos la semana pasada, cuando las semanas anteriores, cuando hablamos que el secreto de un gran avivamiento no está en los hombres, está en el Dios que usa a las personas. Y ese Señor Todopoderoso quiere mostrar su gloria en esta generación del 2025, donde hay maldad, odio, pecado, todo tipo de libertad, de hacer lo que a cada uno se le da la gana. En este momento vamos a ver a Dios obrar como nunca antes, donde la gente va a tener más deseos de acercarse a Dios que nunca antes. Entonces, el pasaje lo vamos a leer otra vez, el libro de los Hechos, capítulo 11, versículo 19, dice: ahora bien, los que habían sido esparcidos a causa de la persecución que hubo con motivo de Esteban, pasaron hasta Fenicia, Chipre y Antioquía, no hablando a nadie la palabra, sino solo a judíos. Pero había entre ellos unos varones de Chipre y de Cirene, los cuales, cuando entraron en Antioquía, hablaron también a los griegos, anunciando el Evangelio del Señor. Y la mano del Señor estaba con ellos, y gran número creyó y se convirtió. Yo vengo a proclamarle que la mano del Señor está con ustedes. La mano del Señor está sobre ellos y está hablando de hermanos de la iglesia, no está hablando ni de los apóstoles ni personas muy importantes del grupo que estaba liderando la iglesia en Jerusalén. Está hablando de creyentes que experimentaron lo que estamos experimentando ahora nosotros. Y la mano del Señor estaba con ellos. Levante la mano. Señor, yo proclamo hoy, en el nombre de Jesús, que la mano del Señor está sobre ellos, los que están allí atrás de todo, los que están allí arriba, los que están allí atrás, los que están mirando a través de la pantalla. La mano del Señor está contigo, está apoyándote, está respaldándote, está guiándote y va a usarte poderosamente con un mover extraordinario. En las próximas semanas el Señor va a impactar tu generación, tu barrio, tu familia, tu trabajo, tu vecino, porque la mano del Señor está contigo y vas a experimentar ese derramamiento extraordinario. Los tiempos de mayor batalla son los tiempos de mayor derramamiento. Ahora, ellos no se dieron cuenta, pero había un respaldo sobrenatural que los acompañaba. La mano del Señor estaba con ellos. Insisto, no era ni Pedro ni los que lo habían visto después de la resurrección. Estamos hablando de personas como ustedes. ¿Cuántos quieren creer que esa experiencia de ese respaldo continuo y permanente, sobrenatural de Dios se sigue manifestando hoy en cada uno de nosotros? Y dice, y la mano del Señor estaba con ellos. A causa de eso, gran número creció en esa ciudad y se convirtió al Señor. Y llegó la noticia de estas cosas a oídos de la iglesia que estaba en Jerusalén. Y enviaron a Bernabé para que fuese hasta Antioquía. Y este, cuando llegó, vio lo que estaba ocurriendo allí, un avivamiento, la gracia de Dios, y se regocijó y exhortó a todos, los hermanos, los fieles, los que recién se habían unido a la iglesia, se regocijó y los exhortó que con propósito de corazón permaneciesen fieles al Señor, porque era varón bueno y lleno del Espíritu Santo y de fe. Lleno del Espíritu Santo y de fe. Lleno de Dios, con el poder extraordinario. Fíjese que Dios habla de llenura, habla de multiplicación, habla de estar lleno de fe, lleno del carácter de Cristo. Cuando dice varón bueno, está diciendo irradiaba el carácter de Cristo. El carácter de Cristo irradiaba bondad, mansedumbre, templanza, y ese carácter lo está formando el Señor contigo, lo está formando cada día en medio de las pruebas, las tormentas, la adversidad, los momentos de soledad, cuando todos te dejan solos. Allí aprendes a confiar en el Señor y a soportar la prueba y a seguir siendo fiel. Y el fruto del Espíritu es esa manifestación de fe, de mansedumbre, de paciencia, de amor, de templanza, de misericordia. No lo produce el hombre, lo produce el Espíritu Santo. Entonces, ¿por qué hablo de esto? Porque estamos en tiempos de persecución. En tiempos de persecución, no como los tiempos del inicio de la era de la iglesia, pero la gente no acude a la fe. Se aleja, la critica, tal vez piensan que era para otra época. Pero fíjese cómo ocurrió este gran avivamiento en Antioquía. Ocurrió en tiempos donde Saulo, que todavía no se había convertido en Pablo, en Hechos capítulo 8, versículo 1, dice, y Saulo consentía en la muerte de Esteban, que fue el primer mártir. Y en aquel día hubo una gran persecución. Hechos capítulo 8, versículo 1. En aquel día hubo una gran persecución contra la iglesia que estaba en Jerusalén, y todos fueron esparcidos por las tierras de Judea y de Samaria, salvo los apóstoles. Los apóstoles se quedaron en Jerusalén, y los creyentes fueron esparcidos. Ahora, huyen los creyentes, dejan su familia, dejan sus amigos, pero no dejan a Jesús. En el medio de las luchas podemos experimentar todo tipo de batallas, pero nunca dejar a Jesús. De hecho, ellos se fueron, lo dejaron todo en Judea, se fueron, estos discípulos se fueron a una región nueva, Antioquía, que es a 400 kilómetros de Jerusalén, pero no negaron a Jesús. Seguían siendo testigos del poder de Dios. Y aquello que el enemigo intentó para apagar la fe de los primeros discípulos, detener el Evangelio, lo que el enemigo intentó para detener el Evangelio, Dios lo usó en la dispersión, en lo que se conoce como la dispersión. Los creyentes fueron de Jerusalén, fueron dispersados a diferentes lugares, y donde llegaban, llevaban, ¿qué? La presencia, la mano, el poder, el respaldo, el mensaje, lo que habían visto, lo que habían oído, lo que había transformado sus corazones. Ahora ellos tenían ese mensaje. No había nada, no había lucha que podía detenerlos. Esa es la pasión de la iglesia, ese extra. ¿Cuántos quieren tener ese extra de nuevo? Vamos. Antioquía, un lugar absolutamente imposible a los ojos de los hombres para que haya un avivamiento, el primer gran despertar que hubo después de Jerusalén, que ocurrió justamente por medio de hermanos de la iglesia que salieron corriendo a causa de la dispersión, salvando su vida, pero llevando la pasión, el mensaje, ir por todo el mundo y predicar el Evangelio. Y obedeciendo ese mandato de Jesús, comenzaron a predicar. Pero Antioquía era un lugar donde convivían diferentes culturas, era parte del Imperio Romano, por supuesto no tenía nada que ver con la fe de Jesús en Jerusalén, estaban muy lejos, 400 kilómetros de distancia, y dicen los historiadores, un lugar muy rico en cultura y muy rico en pecado. Era el lugar más oscuro, el lugar donde se practicaban las perversiones más grandes. Se la conocía como la exportadora de vicios, de maldad y de pecado al mundo conocido. En ese contexto, donde ninguno podría llegar a pensar, bueno, ahí puede comenzar una poderosa iglesia misionera que también iba a ser la plataforma para el avance del Evangelio en esa región. Dios nos enseña que no hay lugar oscuro, no hay situación demasiado difícil para que el Evangelio no llegue. Es más, tu barrio, tu familia, tu lugar donde hay más oposición es el territorio que Dios prepara para que venga un mover de Dios que usted ha estado anhelando en su corazón. ¿Cuántos lo creen? ¿Cuántos lo quieren? Entonces, los discípulos llegaron a las plazas llenas de dioses, llenas los mercados llenos de imágenes paganas, y comenzaron a hablarle a la gente de Jesús. Y mientras hablaban, dice la Escritura, la mano del Señor estaba con ellos, y multitudes de paganos o de idólatras o de personas que jamás habían oído, ni siquiera sabían que Jesús era el Hijo de Dios, que vino a este mundo, que nació sin pecado, que murió sin pecado y que resucitó como Rey de Reyes y Señor de Señores. Pero ellos empezaron a compartir a Jesús, y mientras hablaban esa palabra, la diferencia fue que no llevaron estrategias humanas, ni tampoco llevaron a un nombre importante, un apóstol, diciendo el apóstol que viene de Jerusalén va a venir aquí a Antioquía. No, Dios no necesita estrategias humanas, Dios necesita vasos consagrados, rendidos, disponibles. Muchos grandes nombres ya tienen su trabajo y tienen su lugar y tal vez están ocupados en sus cosas, pero Dios quiere hacerlo contigo. Oh, yo estoy creyéndolo eso. Dios lo quiere hacer con ustedes. No es casualidad que están aquí hoy escuchando esta palabra. Cuando uno se queja frente a lo que ve, frente a lo que escucha, frente a la maldad, cuando uno ve lo que el enemigo que viene a matar, hurtar y destruir, y uno observa con dolor lo que está pasando en la sociedad, tenemos la respuesta. Tenemos la solución que Cristo vino a dar a este mundo: cambiar corazones. Y si una familia cambia, esa familia va a ser luz. Lo que necesitamos es que en cada barrio haya un hogar donde experimente el amor y el nuevo nacimiento, corazones que sean transformados por el poder del Señor. Y la mano del Señor hará el resto. Así que Dios tiene planes para cada uno de nosotros y está preparando un gran avivamiento a través de cada corazón que se rinde a Él. Levante sus manos y pídale: Señor, yo lo quiero para mi casa, para mi familia. Y dice la Escritura en el versículo 11, como recién leímos: y la mano del Señor estaba con ellos, y gran número creyó y se convirtió al Señor, porque Dios estaba respaldando su palabra, no solamente a personas relevantes, sino personas comunes, personas anónimas, pero Dios nos estaba respaldando para traer un despertar a una ciudad imposible, a un momento de oscuridad imposible, imposible humanamente, que la gente se arrepienta de sus pecados y reconozcan a Jesús, que le estaban compartiendo el mensaje de lo que hizo en Jerusalén, en Israel. Pero ahora iba a ocurrir en Antioquía, y mientras ellos hablaban, experimentaban ellos en sus corazones, las personas que oían el mensaje, un profundo deseo de arrepentirse. No por la convicción de las palabras, era el respaldo de la mano poderosa del Señor. Cuando oían: Jesús vino a este mundo porque te ama y dio su vida por ti. Y esas personas idólatras, que eran griegos, la mayoría de ellos no tenían ni idea.

a quién era Jesús, y jamás tenían ni siquiera relación con los judíos. Sin embargo, cuando ellos, esos dos simples, anónimos discípulos, hablaron de Jesús, sintieron el profundo deseo de convertirse. Y dice la Biblia que no solamente uno, lea conmigo, dice el versículo 21, y la mano del Señor estaba con ellos, y gran número creyó y se convirtió al Señor. Cuando cae el poder de Dios en una vida, comienza a ocurrir lo extraordinario, y nosotros necesitamos que un gran número de personas dejen las tinieblas y vengan al conocimiento de la luz, conozcan a Jesús. ¿Cuántos quieren ver más y más personas amar a Jesús con todo el corazón y cambiar sus corazones? ¿Cuántos de ustedes han recibido esa vida nueva diciendo: pastor, mi vida cambió cuando vino Jesús? Se fue la depresión, se fueron los vicios. Cada uno tendría ahora un ratito para hablar y seguramente contaría lo sobrenatural, lo extraordinario, cómo Dios lo sacó del pozo de la desesperación, cómo el Señor cortó con esos vicios, con esa cuestión imposible humanamente de cambiar, pero Cristo en nuestros corazones nos transformó. Y eso ocurrió porque la poderosa mano de Dios estaba con nosotros. Necesitamos el poder de Dios en nuestras vidas y en esta generación, y ese poder de Dios va a venir a la iglesia hoy aquí. Levante las dos manos y pídaselo, Señor. Esa poderosa gloria de Dios viene hoy a manifestar su presencia en este lugar, y lo más importante es que Dios te va a usar para que la gente arda con el corazón diciendo: yo necesito de una manera sincera entregar mi corazón a Jesús. ¿Cuántos quieren que el Señor los use como portadores, como canales para llevar ese mensaje del amor de Dios a los perdidos? Padre, yo te pido que los uses poderosamente y que a partir de esta noche el fuego de Dios arda en sus corazones, y que estos creyentes, Señor, puedan llevar la luz de Cristo a los lugares donde hay tinieblas, en el nombre de Jesús. Lo que Dios prometió es respaldar con su presencia y con su mano a los que predican el Evangelio. Estas señales seguirán a los que creen. Es decir, cada uno de nosotros, cuando estamos hablando del Señor, cuando estamos compartiendo el amor de Dios, las señales nos seguirán, y la gente va a oír y sus corazones van a tener ese mismo deseo que la gente de Antioquía, un profundo anhelo de conocer a Jesús. Y la Biblia dice que en este lugar Dios se movió en lugares inesperados, como en esta ciudad, a través de gente común y en tiempos difíciles, muy parecido a esta época. Tiempos difíciles. Ustedes, que son personas que tienen hambre de Dios y sed de Él y vienen cada fin de semana buscando más, yo les quiero decir que Dios se va a mover. Y en lugares donde usted llegue y tal vez ni lo piense ni lo imagine, Dios va a fluir a través suyo de una manera extraordinaria. Eso es un avivamiento, y eso es lo que queremos. La mano de Dios produce conversión. Vamos, dale ese aplauso al Rey de Reyes. Sí, Señor. La mano de Dios produce conversión, produce crecimiento de la iglesia y produce transformación aquel que la recibe, la palabra. Cuando Dios habla de gran número, cuando dice la Escritura gran número, está hablando de multiplicación de personas no alcanzadas por el Evangelio, que es la pasión de Dios en este momento en cada corazón nuestro. Es el deseo de ver a los perdidos siendo alcanzados por el mensaje
del Evangelio. Y en esa oportunidad dice la Escritura que gran número creyó, es decir, aceptaron el mensaje del Señor, totalmente convencidos que Jesucristo era el Hijo de Dios. Y lo tercero que dice es que se convirtió al Señor. Y convertirse habla de un cambio de rumbo, habla de un arrepentimiento, habla de un entregar sus corazones al Señor. Así que esa iglesia no había experimentado solo una visita de unos creyentes que habían venido de lejos. La gente que oía ese mensaje entendían que Jesús era el Hijo de Dios, creían con todo el corazón, cambiaban su forma de vivir, dejaban su forma pagana o sus hábitos pasados y seguían al Señor con un corazón transformado. Era la conversión profunda, producto del respaldo de Dios en cada uno de esos creyentes. Y como resultado de eso, dice la Escritura que desde Jerusalén enviaron a Bernabé para ver lo que estaba sucediendo en Antioquía, y eso está en Hechos capítulo 11, versículos 23 y 24. Dice: y cuando él llegó y vio las pruebas, eso es en la Nueva Traducción Viviente, en Hechos 11, 23 y 24, dice: cuando él llegó y vio las pruebas de la bendición de Dios, se llenó de alegría y alentó a los creyentes a que permanecieran fieles al Señor, porque Bernabé era un hombre bueno, lleno del Espíritu Santo y firme en la fe. Y mucha gente llegó al Señor. ¿Cuántos quieren tener esas características de Bernabé también? Me gusta, era un hombre bueno. Amén. Gracias por estos corazones buenos que estás trayendo, Señor, transformaciones, llenos de Dios y firmes en la fe. Y cuando Bernabé vio, se llenó de alegría, vio la iglesia visible, vio el amor de Dios entre los hermanos, vio la adoración, es decir, viajó y ya había una congregación de gente que había dejado su idolatría y se añadió a esa iglesia naciente en Antioquía, y esa iglesia crecía hasta que vino uno de Jerusalén para comprobar qué estaba pasando. Y dice que él vio, ¿qué es lo que vio? Vio la atmósfera, vio la adoración, vio el amor entre los hermanos, vio vidas cambiadas, una atmósfera de la presencia de Dios. Que Dios nos abra los ojos también cada fin de semana para venir a la iglesia y gozarnos en la adoración, gozarnos en el amor de los hermanos, gozarnos en la palabra. Vemos tantas cosas afuera, vemos tanto dolor, pero venimos cada fin de semana y que vemos la gracia de Dios, vemos el crecimiento de la iglesia, vemos los testimonios de vidas cambiadas y vemos cómo el Espíritu desciende y sigue ungiendo generación tras generación para llevar la obra de Dios a los perdidos. Vamos, dale ese aplauso. Se regocijó. Y el versículo 23 dice que exhortó a los hermanos a que con propósito de corazón se mantuviesen fieles al Señor, un corazón fiel en medio de la adversidad y en medio de la cultura pagana. Debemos tener ese corazón rendido al Señor. ¿Cuántos de ustedes hoy dicen: pastor, yo quiero vivir una vida donde Dios me pueda usar, donde Dios me pueda cambiar? Yo quiero ver un avivamiento. ¿Cuántos quieren ver un avivamiento en su propia vida? Cierre sus ojos y pídale al Señor: Señor, yo quiero ver un avivamiento. Quiero ver un avivamiento, es decir, que el fuego arda en mi corazón una vez más y que no se apague, que siga ardiendo, Señor, y que el soplo de Dios se encargue de avivar el fuego que hay en mi corazón.
Señor, yo quiero la unción, yo quiero el fuego, yo quiero ser usado

0: para que salgan de este lugar totalmente transformados por el poder del Espíritu Santo. Dame un corazón nuevo, Señor. Dame un corazón lleno de gracia. Un corazón cambiado, Señor. Un nuevo corazón. Y también tócame con tu fuego. Vamos, ahí lo está haciendo el Espíritu Santo. Tócame con tu fuego, Señor. Tócame con tu fuego. La mano del Señor que venga sobre mí. La mano poderosa de Dios venga sobre mi vida ahora, Señor. Yo oro para que ellos lo reciban. La mano poderosa de Dios sobre tu vida, dejando atrás el dolor, la derrota, la tristeza, dejando atrás, Señor, una vida de frustración. Me extiendo hacia lo que viene por delante. Me extiendo hacia lo que tú tienes para mi vida. Tócame con poder. Tócame con poder. Hoy es el culto. Hoy es la reunión. Hoy necesito ese fuego. Hoy necesito arder para Dios. Hoy necesito que se abran los cielos. Hoy necesito que caigan las cadenas. Hoy necesito la pasión ahora, hoy. Hoy necesito ser limpio, ser sano. Hoy necesito que me levantes. Señor, hay un mensaje que compartir. Hay personas que necesitan oír tu palabra. Pero primero, tócame a mí. Quiero ver avivamiento. Pídele conmigo, quiero ver avivamiento. Quiero ver la iglesia, Señor, con hermanos fieles, consagrados, rendidos. Quiero ver lo que vio Bernabé. Vio la gracia, vio el amor, vio el crecimiento, vio la generosidad, vio el respaldo de Dios. Señor, eso se tiene que seguir viendo. Queremos una iglesia que lleve el fuego y que cada hermano no viva en derrota, no viva, Señor, postrado por los problemas y por las cargas, sino que viva, Señor, en plena comunión contigo. Tócalos con poder. Tócame, Señor, ahora. Úsame, Señor, úsame. Está el fuego de Dios aquí hoy. Úsame, Señor. La mano poderosa de Dios estará contigo en los lugares más difíciles, en los momentos donde usted piensa que es imposible. Dios traerá un avivamiento a través de tu vida. Fuego de Dios. Ahora, cambia mi vida, Señor. Cambia mi vida, Señor. Cambia mi vida. Cambia mi corazón. Pida conmigo, dame un corazón bueno. Dame un corazón fiel. Dame esa unción extraordinaria. En el nombre de Jesús. Rompe las cadenas, Señor. Rompe las cadenas. Rompe las cadenas. Rompe las cadenas. Caen las cadenas. Trae libertad, Señor, esta tarde aquí. Caen las cadenas, Señor. Caen las cadenas. Caen las cadenas de la mente, Señor. Todo lo que el enemigo trajo para detener el avance del evangelio, caen las cadenas. Y se levanta una iglesia lleno de avivamiento, lleno de fuego, lleno de pasión, en el nombre de Jesús.
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2: Quiero que lea conmigo el libro de Lucas capítulo 9, versículo 11, donde vemos una de las tantas veces en que Jesús llegaba a un lugar a donde él iba, dice la Escritura, pero las multitudes descubrieron a dónde iba y lo siguieron. Y aquí describe la actitud de Jesús cuando una persona lo recibe, cuando una persona lo busca, cuando una persona se acerca a él. Cuando la gente descubrió a dónde iba, lo siguieron y Jesús los recibió y les enseñó acerca del reino de Dios y sanó a todos los que estaban enfermos. El Evangelio es esta generación necesita conocer la verdad. La verdad del Evangelio. La verdad del Evangelio es primeramente conocer a un Dios que nos recibe y no nos rechaza. Un Dios que cada vez que nosotros nos acercamos a Él, Él nos recibe y nos ama. Muchas personas me han dicho a lo largo de los años, pastor, yo no voy a ir a la iglesia ahora porque me siento mal. Pero cuando esté bien, voy a ir. Y yo le digo, ese es un punto de vista equivocado. En realidad, no necesitas estar bien para ir a la iglesia, necesitas ir a la iglesia para estar bien. Es decir, la carga, el dolor, el pecado, las necesidades espirituales, no hay nada fuera de la palabra y del plan original de Dios. Recuerde que el hombre fue creado por Dios a su imagen y semejanza, y hay un espacio en la vida, en el corazón, que solo Dios puede llenar. Y la gente busca llenarlo con actividades, con logros materiales, y buscan tal vez en estar rodeado y de personas y recibir el amor de la gente, fraternalmente hablando, pero hay algo en la vida que solo se puede experimentar cuando entendemos la verdad, y la verdad es que Dios nos creó para conocerlo a Él. Y lo hermoso del Evangelio es que Dios ahora tiene un plan para cada uno de nosotros y un deseo que podamos conocer el diseño original, el plan original de volvernos a Dios, de entender con nuestros ojos espirituales, que se abran nuestros ojos espirituales para entender verdades como estas, que el Señor no nos rechaza, no nos juzga. En Juan capítulo 6, versículo 37, dice la Escritura, todo el que el Padre me da, vendrá a mí, y al que a mí viene, yo no le echo fuera. Las multitudes que seguían a Jesús, porque estamos hablando de multitudes, no eran personas perfectas. Venían con hambre, hambre de comida, porque a muchos de ellos Jesús les tuvo que dar de comer y multiplicó los panes y los peces. Venían con hambre, con necesidades, como nosotros vinimos hoy, con cargas, con dolor. Venían con errores, la mujer de Samaria, la pecadora, una persona juzgada por la ciudad entera, la mujer samaritana y tantas personas que se acercaron a Jesús bajo la mirada de juicio de los demás, que la la juzgaban y pensaban que no era digna de estar cerca de Jesús. Sin embargo, dice la Escritura, el que busca a Jesús, Él no lo echa fuera. ¡Qué hermosa palabra! ¡Qué hermoso es escuchar este versículo bíblico! Cada vez que voy a orar, cada vez que yo leo la Biblia, Él no me echa fuera. No dice, pensaste mal, tuviste mal carácter, mala reacción, actuaste de manera incorrecta. No, eso lo dice nuestra mente. Lo que dice la Escritura es, yo voy a Él y Él no me echa fuera. Cada vez que yo lo alabo, Él me escucha. Cada vez que yo leo la palabra, Él me habla. Cada vez que necesito comer espiritualmente una palabra de Dios, Él me alimenta. Entonces esas multitudes venían con imperfecciones, con pecados, con cargas, con errores, llenos de dudas, de enfermedades, pero Jesús no los rechazó. No hay rechazo para el que viene cansado, perdido, sino todo lo contrario. Jesús siempre nos muestra un camino de regreso a Dios. Como el padre que estuvo esperando el regreso del hijo pródigo que se había apartado de la casa y que lo esperó una y otra vez, mirando el camino por donde se había ido y había tomado malas decisiones, y que esas malas decisiones lo llevaron a vivir lo que jamás había pensado vivir. Terminó comiendo de la comida de los animales. Todos los que eran sus amigos originalmente lo dejaron, lo abandonaron cuando él estaba mal. Pero él dijo, tengo que regresar a la casa de mi padre. Volvió en sí. Y qué momento tan poderoso cuando uno tiene ese discernimiento y esa convicción puesta por el Espíritu. El camino que yo tengo que emprender es regresar a Dios. Todo lo que estoy escuchando esta mañana me hace ver que tal vez pasé muchos años de mi vida viviendo mis propios caminos, pero en nada termina de completarme cada decisión que tomo. Así que si venís a la iglesia, vas a encontrar el propósito de Dios. Pero no solamente Jesús te recibe con los brazos abiertos, como el padre del hijo pródigo lo recibió, sino que también dice que a esa multitud que vino a Él les enseñó la palabra, les habló, le compartió acerca del reino. Y dice la Escritura en Romanos 10, 17, la palabra de Dios dice, así que es la fe, o que la fe viene por el oír, y el oír la palabra de Dios. Cuando uno oye la palabra de Dios, cuando viene a la iglesia y escuchamos lo que Dios habla, se produce el milagro de la fe. Y la fe es un regalo del cielo. Nosotros estamos aquí porque Dios nos dio esa fe para poder creer que Él sigue siendo el mismo de ayer, hoy y por los siglos de los siglos. Sigue siendo aquel que dijo, nada es imposible para Dios. Entonces, la fe viene por el oír. No es algo casual. La fe necesita ser alimentada por el mensaje de la palabra. En el momento que nosotros escuchamos la palabra, estamos alimentando nuestro corazón, se están abriendo nuestros ojos espirituales, estamos entendiendo el plan de Dios para nuestra vida, y nuestros corazones se llenan más de fe, porque la fe va en aumento. Y cuando uno lee la palabra, dice la Escritura, conoce la verdad. En San Juan capítulo 8, versículo 32 dice, y conoceréis la verdad, y la verdad los hará libres. Vamos, dale ese aplauso al Rey de Dios. Entonces, Juan escribió el Evangelio según San Juan, pero también escribió otras cartas. Escribió Primera de Juan, Segunda de Juan, Tercera de Juan, y escribió el Apocalipsis. Pero Primera de Juan dice en el versículo 1, en el capítulo 1, lo que hemos visto, lo que hemos oído, lo que palpamos con nuestras manos, eso os anunciamos. El Evangelio es una experiencia. El Evangelio no es solamente un relato que alguien te cuenta y te dice acerca de lo que oyó de otro. Es una experiencia que podés vivirla hoy abriendo tu corazón a la verdad. Y cuando la verdad llega a una vida, la vida se llena de Jesús y se llena de libertad. Los yugos caen, la carga se va y se llena de luz el corazón. Juan está diciendo en primera de Juan capítulo 1 que cuando uno conoce a Jesús y la verdad de Dios llega a nuestros corazones, andamos en luz como Él está en luz y tenemos comunión con Él. Es decir, ese versículo tan revelador nos enseña que no podemos tener comunión porque Él es luz, pero nosotros no podemos andar en tinieblas. Y las tinieblas se originan cuando uno camina lejos del propósito y del plan de Dios para nuestras vidas. Pero cuando conocemos la verdad, la luz de Jesús entra en nuestros corazones. Y Él no te rechaza, sino que deposita su naturaleza y la luz de Dios comienza a iluminar cada habitación, cada área de tu vida. Así como tenemos habitaciones que están algunas arregladas y algunos cuartos o lugares o roperos están amontonados y usted jamás quisiera que alguien entre a esa habitación porque necesita arreglo. En la vida hay áreas que uno va acomodando para que los demás nos vean de alguna manera, pero hay otras que solo la luz de Cristo las puede transformar. Y entonces cuando conocemos la verdad, porque Él nos recibe y Él nos perdona y Él nos restaura, el primer milagro es que nosotros que andábamos en tinieblas, Dios nos trasladó de esas tinieblas a la luz. Y cuando la luz de Cristo llega a nuestros corazones, comenzamos a andar en luz, como Él está en luz. La única forma de tener comunión con Dios es que la luz de Dios ilumine nuestros corazones. Porque usted sabe que cuando uno permite cierta área de su vida que esté apagada, dominada por la naturaleza humana, lo primero que uno siente es que no tiene comunión. Pero si Él es luz y nosotros tenemos la luz de Cristo en nuestros corazones, tenemos comunión con Él y tenemos comunión con el hermano que también está en luz. Y luego dice, y la sangre de Cristo nos limpia de todo pecado. ¿Por qué dice la sangre de Cristo nos limpia de todo pecado? Es porque el Señor está diciendo, como la luz de Cristo entra a tu vida, lo que se refleja es la humanidad, los errores. Ya no hay hipocresía, ya no hay necesidad de esconder, de mostrar una imagen que no tenés. Dios te conoce como sos porque la luz de Cristo entró a tu corazón, pero Dios te da la gracia y la sangre de Cristo para perdonarte, y no solamente perdonarte, ayudarte a arrepentirte. Una cosa es recibir perdón y otra cosa es cambiar de actitud y comenzar una vida nueva. Lo mejor que nos puede pasar es comenzar a caminar con Dios cada día, porque esa unión con el Espíritu Santo es poderosa. Vas a vivir en comunión. ¿Usted se imagina entrar a trabajar en comunión con Dios? Usted va a ser un motivo de alabanza al cielo, porque todo lo que va a hacer es para la gloria de Dios, y la gente va a percibir que la luz de Cristo, que hay algo sobrenatural que está obrando en tu vida. Y yo pido que esa unción tangible descienda, que se sienta como en la iglesia. Amén. Ahora está esa unción aquí cayendo con poder, y vas a hablar en el Espíritu y vas a llenarte de su gozo en medio de la tormenta. Entonces, conoceréis la verdad y la verdad os hará libres. Y ese plan de Dios es reconciliar al ser humano consigo mismo, es decir, por medio de Jesús. El plan de Dios es reconciliar al hombre con Él y restaurar su propósito original en nuestras vidas y habitar por el poder del Espíritu Santo en nuestros corazones. Y eso es lo que creemos, que cada corazón se llene de su presencia. Y para concluir, quería compartirles un versículo más, una historia más, en Marcos capítulo 2, versículo 1 en adelante, donde la Biblia dice que Jesús entró otra vez a Capernaum después de algunos días y se oyó que estaba en casa. E inmediatamente se juntaron muchos, de tal manera que ya no cabían ni aún a la puerta, y les predicaba la palabra. Entonces vinieron a él unos trayendo a un paralítico cargado por cuatro, y como no podían acercarse a él a causa de la multitud, descubrieron en el techo, abrieron una abertura en el techo donde estaba, y haciendo esa abertura bajaron el lecho en que yacía el paralítico. Al ver Jesús la fe de ellos, dijo al paralítico: tus pecados te son perdonados. Y estaban allí sentados algunos de los escribas, los cuales cavilaban en sus corazones, diciendo: ¿por qué habla así este? Está diciendo blasfemias. ¿Quién puede perdonar pecados sino solo Dios? Y conociendo Jesús en su espíritu que cavilaban de esta manera dentro de ellos, les dijo: ¿por qué caviláis en vuestro corazón? ¿Qué es más fácil, decir al paralítico: tus pecados te son perdonados, o decirle: levántate, toma tu lecho y anda? Pues para que sepáis que el Hijo del Hombre tiene potestad en la tierra para perdonar pecados, le dijo al paralítico: a ti te digo, levántate, toma tu lecho y vete a tu casa. Entonces él se levantó enseguida, tomó su lecho y salió delante de todos, de tal manera que todos estaban asombrados y glorificando a Dios decían: nunca hemos visto nada igual. Jesús los recibe, Jesús les enseñó y Jesús los sanó. A los que se acercan a Él, te recibe, te enseña la verdad y te sana. Lo mejor que podía tener ese hombre lisiado, paralítico, lo poco que tenía, porque en la condición en que estaba, estaba postrado, no tenía mucho, pero lo mejor que tenía era tener cuatro amigos llenos de fe. Y un consejo que yo les voy a dar: cuando está pasando batallas, rodéese de gente de fe, gente que lo levante, gente que cuando usted está en medio de un desierto le digan: yo conozco que Dios sigue abriendo el Jordán y te va a entrar, te va a ayudar a entrar al territorio de la promesa. Es decir, gente parada sobre la roca. Lo que nos enseña este mensaje de la Escritura es que en la condición en que estaba ese hombre, sin esperanza, cuatro amigos tenían un propósito en la vida: ayudar al necesitado, ir a rescatar al que no tenía esperanza. Lo cargaron, lo llevaron, se hicieron maña para abrir una abertura donde estaba Jesús. Bajaron el lecho ante la mirada de los religiosos de esa época. Y Jesús, cuando ve al hombre ahí en el suelo, postrado, levanta sus ojos al cielo y dice que vio fe en esos cuatro amigos. Yo quiero que usted se lleve esa fe. que usted sea una de esas personas que lleve la fe en su corazón y que tenga la oportunidad de levantar al que está caído, que tenga la oportunidad de seguir adelante frente a los inconvenientes de la vida, porque los cuatro amigos llevaron a un hombre lisiado, encontraron la puerta llena de gente, pero dijeron: no vamos a renunciar, porque sabemos que si ese hombre se acerca a Jesús, algo va a ocurrir. Eso es fe. Es seguro que esos amigos habían visto a Jesús obrar. Tal vez eran discípulos que lo seguían entre las multitudes. Y yo anhelo que esa unción, ese fuego, esa pasión arda en nuestros corazones frente a los inconvenientes, frente a las puertas cerradas. Sabes que Dios está contigo, que tenés la pasión de Dios ardiendo en tu corazón. Tenés la promesa que el Señor te dijo: no te dejaré ni te desampararé. Estos hombres hicieron lo que parecía una locura, abrieron el techo de una casa. Y cuando Jesús vio la fe, primero vio la fe y luego miró al hombre y vio dos necesidades. Y dijo: la primera, la más importante, es la espiritual. Y entonces le dijo: hijo, tus pecados te son perdonados. Y nos enseña la prioridad en el reino de Dios. Primero es lo espiritual y luego lo demás. Entonces primero le perdonó los pecados y luego le dijo: levántate, toma tu lecho y vete a tu casa. Y Jesús también hace algo. Descubre los pensamientos de los que estaban allí, porque me llama la atención en esta historia cómo podían estar esa gente rodeando a Jesús, llenando una casa, pero la mayoría de ellos estaban ahí con pensamientos de dudas, de juicio, malinterpretando las palabras de Jesús. Tenían un corazón endurecido. Uno puede estar en la iglesia y aún pensar mal de lo que está escuchando. ¿Y Jesús qué hizo? Conoció el pensamiento de lo que ellos estaban razonando en ese momento. Y Jesús les habló y les dijo: no solamente tengo potestad para perdonar pecados, sino también tengo potestad para levantar al caído. Y hoy Dios tiene esa misma autoridad para salvarte, para sanarte y para darte un propósito. La unción es para un propósito. ¿Cuántos quieren la bendición de Dios? Ahora, Señor, fluye con esa bendición. Llénalos de esa unción fresca, Señor. Y al terminar esta mañana, seamos personas renovadas, transformadas. Señor, oramos por la familia, oramos por las necesidades físicas. Y ahora creemos que nos vas a enviar llenos de fuego, llenos de autoridad, de propósito, Señor. Espíritu Santo, no podemos avanzar si no te tenemos a ti. Ven y llena este lugar. Ven y llena este lugar con tu presencia. ¿Cuántos quieren que su corazón se llene? Levante sus manos. Póngase en pie si quiere por un momento. Más. Sí, Señor. Más. Más. Más. Que mi corazón sea templo de tu Espíritu.

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2: Bendito sea Dios. Yo no sé cómo vino hoy, pero sé cómo va a salir. Totalmente cambiado para la gloria de Dios, lleno de todo lo que Dios... ¿Sabe lo que siento? Que Dios le va a dar más de lo que usted vino a buscar. Le va a dar más y usted va a ver más de lo que vino a ver en su vida y va a sorprenderle, cosa que ojo no vio ni oído yo, ni han subido al corazón del hombre, son las que Dios tiene preparadas para las personas humildes de corazón. Me acuerdo cuando vino el mover del Espíritu Santo a la Argentina y especialmente a la iglesia hace muchos años atrás. Yo no era el pastor más conocido, no era la persona que la gente tomaba como referencia, como el mejor orador o la persona que lo invitaba a los grandes congresos. En realidad... nuestro trabajo se limitaba aquí al barrio y a evangelizar y a llenar la avenida Cabildo del Evangelio durante tantos años. Y de repente el Señor comenzó a abrirme los ojos diciendo: pero hay un nivel que podés acceder en tu dependencia y en tus limitaciones, pero hay una fuente, como dije, cosas que nadie imagina y que jamás están en los planes de ninguna persona, son las que Dios puede hacer. Y yo no sabía, pero Dios me empujaba a que lo conociera y a que dijera: Señor, yo no puedo, pero tú puedes. Yo soy imperfecto, pero tú tienes los recursos que yo no nací con esos recursos desde el lado humano, con esa capacidad. Y cuando vino el mover de Dios, fue tan fuerte, tan sorprendente, y lo repito porque hay personas que están aquí y que tal vez estuvieron presentes. Tenemos una querida familia que viajó hoy desde lejos, que fueron testigos presenciales de esas primeras reuniones. Y está la unción, y está la música, y está... No necesitamos luces, no necesitamos muchas cosas humanas, necesitamos corazones humildes y la música. Porque cuando uno sale de la esclavitud, recuerde, vuelve a soñar, vuelve a creer en Dios y vuelve a cantar, porque vuelve a la presencia. Cuando una persona se aparta y vuelve a la iglesia, hace: ah, volví a casa, volví al lugar donde me pertenezco, donde, de donde soy. El enemigo te quiere arrancar. Y después el Señor te va a devolver la risa. No hay muchos amenes, pero cuando los vecinos y tus hijos te vean reír, te van a decir: seguí yendo a la iglesia. Porque dirán: grandes cosas ha hecho Dios con ellos. Testimonio más fuerte es la gloria que brilla en nosotros. Y que el gozo del Señor y la paz de Cristo te hace mantener el carácter, la firmeza, la fe en los vientos y en los momentos de mayor tempestad y de mayor tinieblas y de mayor oscuridad. Pero recuerda

tarde, la gente dirá: grandes cosas ha hecho Dios con ellos. Este que estaba lejos, que estaba hecho una piltrafa, que su apariencia y su forma de ser daba lástima. Muchos tal vez han sentido que otros le tienen lástima, pero prepárese porque Dios lo va a sorprender. La gente dirá: grandes cosas está ocurriendo en tu vida. ¿Dónde está la fuente? ¿Dónde están los recursos? ¿Qué está pasando? Yo me acuerdo cuando una primera reunión estuvimos aquí en Rey de Reyes, en la configuración de Olazábal era así, y cayó una gloria de Dios primero sobre mi vida. Sentí esa unción y la reconozco, esa misma atmósfera está hoy acá con otra generación, pero sigue estando. Y me acuerdo que solo al mover las manos para hacer alguna indicación a los que estaban ayudando en esa época, la gente, cuando yo moví las manos, la gente fue tocada por Dios, pero yo no estaba orando, y cayeron bajo la unción. Y luego me di vuelta y los músicos estaban. Y yo me tuve que agarrar de la plataforma. Una reunión gloriosa, poderosa, todos sumergidos, la gente diciendo: Dios, yo no quiero salir de acá. En la época que no había celulares y era tarde, 2, 3 de la mañana. Imagínense la gente, la familia, ¿dónde están? ¿Se acuerdan esa época que había señales de humo? No había forma de comunicarse, los teléfonos, las monedas. Yo me acuerdo que una mujer en la esquina de Parque Chas hablaba tanto con el novio que tenía una amiga que le ponía las monedas porque no le entraba, no le cansaba la cartera, dama. El teléfono y alguien que le ponía las monedas para seguir hablando. Y nosotros diciéndole a la gente: tiene que volver a su casa. No me quiero ir de la gloria. No me quiero ir de esta atmósfera. ¡Wow! ¿Cuántos quieren esa gloria? Bueno, hasta ahí esto es todo sobrenatural. Por eso digo, cosas que Dios tiene preparadas, pues usted ni se imagina. Pero el martes volvíamos a la rutina. Reunión de martes, donde venían los fieles. Algunos trabajaban, otros estaban ocupados, tenían que atender a la familia, y otros más fieles se la arreglaban siempre, dejaban la comida y venían a la iglesia siempre, como estos soldados que están aquí hoy, de Cristo, nada los va a detener. Algunos, cuando es muy temprano y se tiene que preparar, Sabanás le dice: quédate debajo de la... quédate descansando, perdete el culto. Y total, ¿qué te vas a perder? ¿Qué se va a perder? Que Dios nos visita cada vez que nos reunimos. Y que bueno, y cuando ese día siguiente, en vez de haber la gente que normalmente llenaba este lugar, había 7000 personas en la casa. La gente corriendo. La señal de que la gloria está presente es que la gente corre a Jesús. La gente corre a Jesús. No viene a buscar a un pastor. Es más, cuando se empezó a dar a conocer todo lo que estaba sucediendo en Argentina y en nuestra iglesia, Rey de Reyes en Belgrano, en la calle Olazábal, la gente decía: ¿quién es ese hombre? ¿Quién es Claudio Fraiso? O algunos decían ya más irónicamente: ese es un hombre ungido. Como diciendo: no le puede pasar a él que esté celebrando reuniones en estadios gigantescos si hay otros por delante en la lista que hablan mejor, cantan mejor, se comunican mejor, tienen más preparación. Pero Dios escogió lo vil, lo menospreciado, lo olvidado, lo que separa. Ay, no puedo, ¿qué voy a decir? Ay, me tiemblan las patas, me transpira la mano.
yo a veces estaba en conferencia porque Dios me empujaba y me decía, bueno, ahora para adelante, pero Señor, yo soy un pastor de... No, no, ahora vas a ir a la conferencia donde tenés 40.000 facultativos de la universidad, no sé, lo que sea, ¿no? En el mundo entero. Y el que estaba dirigiendo decía, tome la mano del hermano. Y yo tenía tanta angustia que le mojaba la mano al hombre americano que estaba, que decía, tome la mano, y de los nervios estaba empapado. Porque humanamente siempre sabía que no me alcanzaba. No era el mejor. No tenía un don humano. Tenía la unción y la gloria del cielo. Nada más, el apóstol Pablo dice, todo lo que hice, todo lo que soy, todo lo que abrí las iglesias y todo lo que soporté en las persecuciones, hambre, soporté tormentas, castigo, casi me matan varias veces, no fui yo, sino la gracia de Dios que se mostró en mi vida. Así que prepárese, porque la persona que está al lado suyo, ese que está al lado suyo, que usted dice, ¿quién es esta? ¿Quién es esta fulana? Prepárese, porque grandes cosas vienen. ¿Quiénes son? No importa quiénes son. Lo importante es que la unción del cielo sigue derramándose. Y le digo, si yo tengo que predicar un sermón para esta época que vivimos en Argentina, tinieblas, dolor, violencia, muerte, oscuridad y toda la maldad que parece que no tiene límites, no hay la respuesta, no solamente está en las preocupaciones de las autoridades para tratar de solucionar los problemas del corazón, de la violencia que está en el hombre, la respuesta está en Jesús. Yo les contaba ayer a los hermanos que prediqué en una iglesia, en un estadio en Perú, Alianza Lima. No tengo mucho tiempo, pero estaba predicando 40.000 personas y de repente el Señor me dice, detén el sermón y llama a los delincuentes armados que están aquí. Habían venido, alguien los invitó al culto y dijo, bueno, voy a la reunión y después se hago a robar. Y el Señor que vio los corazones, aquella multitud que estaba presente en el estadio, me detuvo a mí el sermón y me dijo, no prediques más. Llama a los delincuentes con las armas y que les doy una oportunidad de cambiar sus vidas. Y bueno, ayer lo dije un poco más detallado, lo puede ver en YouTube, pero... Me dijo, silencio. No música. No, vos sí, pero no digo, le dije. Es tan obediente Diego que enseguida. Pero yo no quería nada emocional, ¿no? Pasen a aceptar a Cristo. Y entreguen su vida al Señor. Y de repente se produjo un silencio. Y ustedes saben que en un culto evangélico pentecostal no existen los silencios. Siempre hay alguien que está, gloria, gloria, gloria. Alabado, alabado. Siento el fuego. Es muy difícil mantener un silencio, ¿no? Y más donde estamos hablando de miles y miles y miles y miles de personas. Pasaron 3-4 minutos que en un espacio donde hay una conferencia, una exposición, es una eternidad. La gente se empieza a mirar, se empieza a distraer, y de repente la gente que había sido llamada por Dios comenzó a sentir en su corazón, yo tengo que cambiar la vida, yo tengo que entregar mi corazón a Jesús. Y en ese momento empezó a pasar uno, otro, otro, no me acuerdo tantos, pero llenaron el altar. Y cuando pasaron cerca del altar, cayeron bajo el poder del Espíritu Santo, fueron liberados, entregaron sus vidas al Señor. Algún arma quedó ahí que
hay, las autoridades se las llevaron, pero le digo algo. Muchos de ellos, porque yo volví a predicar ahí en Lima hace unos años, unos pocos años atrás, en un evento también en un estadio, y me dijeron: yo soy uno de esos hombres que iba encaminado a la muerte, pero Cristo me rescató. La respuesta para una nación necesitada está en un avivamiento del poder de Dios, no en religión, no en llenar espacios para hablar humanamente. Que Dios se mueva y toque los corazones y les dé la oportunidad a las personas a conocer a Jesús. Pero esto tiene que ocurrir primero, tiene que ser precedido. El gran avivamiento nace en los corazones. O sea que hoy esta reunión es el inicio de un despertar, y dice la Escritura en Isaías 60:1-2: levántate y resplandece, porque ha venido tu luz y la gloria de Jehová ha nacido sobre ti. Porque aquí tinieblas cubrirán la tierra y oscuridad las naciones. Pero yo lo creo, esto que voy a leer, que eso va a cumplirse en nuestras vidas hoy. Porque dicen: más sobre ti amanecerá Jehová y sobre ti será vista su gloria. Y el Señor hoy va a encender un fuego sobrenatural en nuestros corazones y va a darnos la oportunidad de volvernos a levantar como individuos, como creyentes en particular. Pero si un creyente se levanta, y una familia se levanta, y un hermano en la ciudad se levanta, y un pastor aquí hoy es tocado por el fuego de Dios, y una persona hambrienta por Dios es encendida por el poder del Espíritu Santo, los que están alrededor también se van a levantar. Y el Señor no te dice: bueno, si lo piensas, si te sientes bien, si cuando lo dispongas, levántate. No, el Señor dice: levántate y resplandece, porque ha venido sobre ti su luz y la gloria del Señor va a ser vista sobre ti. Tinieblas cubrirán la tierra, y ya lo estamos viendo con nuestros propios ojos. Y hoy Dios va a derramar su presencia de una manera tan grande que el fuego del Espíritu Santo se va a notar en nuestras vidas y vamos a brillar. Porque el segundo texto que quiero compartirles aquí es que la forma en que Dios diseñó la evangelización es a través de personas, es a través de nuestros pies. Benditos los pies de los que llevan las buenas noticias. Nosotros vamos a ir a la ciudad de Corrientes. Ustedes saben que en todos esos recorridos llenamos todo el país del amor de Dios, pero no hay ninguna iglesia Rey de Reyes. Nosotros no tenemos ninguna cosecha, nada que hacemos es para que, bueno, nosotros podamos recibir en algún momento algo. No, nosotros obedecemos la palabra, ir por todo el mundo y predicar el Evangelio. Así que no hay iglesia Rey de Reyes, hay una iglesia acá. Y están los creyentes hambrientos por el Espíritu Santo. Y están nuestros pies que llevan la buena noticia. ¿A quién enviaré? ¿Y quién irá por ellos? Nosotros vemos en la televisión el dolor, vemos a la gente llorar, vemos a la gente desesperada, lo vemos, nos entristecemos, y Dios dice del cielo: ¿y a quién enviaré? ¿Quién irá por ellos? ¿Quién les va a llevar el amor de Dios? La iglesia dice: heme aquí, Señor, envíame a mí. Lo hermoso es que no va uno, va la iglesia de Cristo, que es columna y baluarte de la fe, y ninguna fuerza contraria puede detener la misión de la iglesia. Si usted puede viajar o no puede viajar, usted es parte en oración, ahora intercediendo, dando lo que pueda, porque si uno se levanta, el país se va a levantar. Después de la pandemia, después de tantos problemas, pero ahora nos vamos a levantar y usted se va a levantar. Levántate y resplandece. Levántate y resplandece. Escuche,
No sé cuántos se levantan rápido de la cama o cuántos necesitan. Levántate. Levántate, que es tarde. Hay quienes reaccionan rápido y hay quienes casi cuando eran jóvenes los tenían que vestir dormidos. Les ponían los pantalones, todo, y seguían durmiendo. Bueno, Dios hoy nos pone un fuego adentro de nosotros. No necesitamos que alguien nos sacuda. El propio Espíritu Santo nos está hablando, diciendo: tienes que levantarte, porque he depositado la presencia de Dios en tu corazón. Levántate, mujer, y resplandece, porque el Señor ha cortado tus cadenas. Te sacó de la esclavitud. Puso un sueño en tu corazón, puso un cántico en tu espíritu. Vas a volver a cantar coros, vas a volver a entrar a la presencia de Dios con acción de gracias. Entonces, la misión de la iglesia. Fuerte el aplauso. La misión de la iglesia es predicar el Evangelio, ser primero receptores de la gracia, y luego Dios, inmediatamente que Jesús fue enviado al mundo, también Dios preparó quien iba a dar testimonio de Él. Y eso está en San Juan 1, 6 y 7. Dice: hubo un hombre enviado de Dios, es decir, Juan el Bautista, que se llamaba Juan. Este vino por testimonio y para que diese testimonio de la luz. Él no era la luz, pero él vino para señalar a la luz. Él dijo: Él es el Cordero. Es más, él tenía sus propios discípulos, pero cuando Jesús inició su ministerio, los discípulos de Juan lo dejaron a Juan y fueron detrás de Jesús, porque la misión y la razón de la persona que conoce a Jesús, es decir, Él es el Cordero, Él es el que perdona los pecados, Él es el Redentor. Hermanos, ninguno de nosotros tiene mérito en nada. Nosotros no morimos en la cruz, nosotros no tuvimos el lugar del sacrificio de Cristo y la sangre de Cristo que limpió los pecados una vez y para siempre. Es nuestra misión, es señalar a Jesús, al Evangelio. La gente, cuando no sabe qué camino tomar, usted da testimonio diciendo: hay una respuesta, hay un Dios que te ama, hay un Redentor que vino a este mundo para darte el privilegio de conocer su gloria, de conocer su salvación, de conocer su gracia. Es decir, que hay un tiempo de levantarnos para este tiempo. Este es el tiempo que nos tenemos que levantar en la iglesia. Este es el tiempo donde Dios va a soplar. Es más, esta noche los invito, porque vamos a volver esta noche a traer más, porque ni siquiera llegué al primer punto. Pero todos tienen hambre. ¿Qué hambre? De la palabra, ¿no? Amén, amén. Pero para darles un pequeño anticipo, la necesidad de un avivamiento es la razón del mundo en que vivimos y la realidad espiritual actual. Y yo no tengo, porque tal vez usted lo puede describir mejor, yo aquí anoté tinieblas, incertidumbre, temor, maldad, violencia, crisis, la gente con ansiedad, con inquietud, con inseguridad, la verdad es rechazada, la gente dice: no necesito que me hablen de Dios, no me interesa, no creo en la religión. Y en medio de esa oscuridad, en medio de esa condición espiritual, Dios le llama a su pueblo a levantarse y brillar. Entonces, cuando vemos la realidad que el mundo cada vez entra en un caos mayor,
nosotros venimos a la iglesia y entendemos que el Espíritu Santo no viene al culto para hacernos sentir bien. Como yo decía, hoy me siento mejor, vine muy mal, pero después del culto y las palabras me siento mejor. No es solo para que se sienta mejor. Usted vino aquí para que el poder de Dios venga a su vida y comience a arder para Dios permanentemente. El fuego del Espíritu y del altar se va a encender y no se va a apagar. Así que no es solo venir para sentirse bien, es para pedirle a Dios: yo quiero ser una persona que arda para Dios a través del Espíritu Santo. Dios no nos dice en este pasaje que leímos: espera, esconde tu luz, si tienes vergüenza, deja que otro se levante. Nos está diciendo: levántate y resplandece, y yo voy a hacer el resto. ¿Cuántos quieren resplandecer y levantarse para Dios? El Evangelio es el fuego del Espíritu Santo que enciende las naciones. Y yo doy testimonio porque eso pasó aquí. Desde aquí, desde un humilde púlpito, se encendieron millones de personas alrededor del mundo, pero hay una nueva generación que se va a levantar otra vez. No. ¿Cuántos están preparados para que Dios, la iglesia que se levanta, los corazones que se levantan? Y yo anhelo, aunque todas nuestras reuniones están siempre llenas de personas hambrientas de Dios, pero yo quiero volver a ver miles y miles en las calles diciendo: quiero entrar. Cuando era tan grande la desesperación, había tanta gloria aquí adentro, yo casi no, al culto siguiente quería volver a levantar la ofrenda, y los que llevaban los no podían estar en pie. El que tocaba no podía mantenerse en pie. Era la gloria que descendía y el cuerpo era como que se debilitaba físicamente hasta lo tangible. Y 10,000 personas en la calle queriendo entrar todas juntas. Y los que estaban adentro no querían salir. Ahora, esto era literal, y algún día le vamos a contar más historias, pero no era solo para verme a mí, porque si usted viene a verme a mí y dice: ah, para esto hice todo este esfuerzo, porque no estaba la gloria del hombre, es una gloria mayor, es la gloria de Dios que desciende de generación en generación. ¿Cuántos quieren esa gloria? La gente corre. Una señal de la gloria es que la gente corre. No es que solo tenés que ir a buscarlo, la gente corre a buscarte. Te va a decir: llévame a la iglesia. Ese que le dice, que le ha dicho por años: no me hables más, ese lo va a ir a buscar. Lo va a ir a buscar: llévame al culto, necesito Jesús, necesito sentir esa atmósfera poderosa, necesito estar inmerso. Donde está el Espíritu Santo hay libertad, las cadenas caen, las ataduras caen, los espíritus inmundos ahora huyen, todo espíritu de brujería, de hechicería, toda maldición, personas que te dijeron: nunca vas a ser feliz, nada te va a ir bien en la vida, van a ser humillados porque el Señor te va a levantar. Las personas que te maldijeron van a decir: grandes cosas ha hecho Dios con esta persona. Persona en la vida va a ser un fracaso, prepárese, porque la gloria de Dios te va a levantar y vas a ver resplandecer las maravillas de Dios en tu vida. Yo lo quiero para mí, yo quiero esa gloria. La unción rompe toda maldición. Los que te dijeron de niño, de chico: eres un fracaso, toda tu vida vas a fracasar, prepárese, porque Dios va a resplandecer y la gloria de Dios resplandecerá sobre ti y será vista.
no se verá a tus ojos, se verá la mirada de Cristo a través de tus ojos.

0: No vas a hablar palabras humanas, vas a hablar palabras de Dios alcanzado. Palabras de ánimo, palabras de fe. Vas a decir, pero ¿cómo dije lo que dije? Porque Dios pondrá palabras en tu boca. Hoy rompe esas cadenas de maldición. Toda persona que toda la vida te ató con palabras, te ató diciendo sos un fracaso. Hoy este ambiente de gloria hace que las cadenas caigan, que los corazones se restauren. La clave no es difícil, la clave es Dios, te necesito. Yo soy dependiente de Dios. Y si cuando tus amigos te vean leyendo la Biblia, ¿y por qué lees la Biblia? Porque hay uno más alto y sublime, que los cielos de los cielos no lo pueden contener. Y alzaré mis ojos a los montes, ¿de dónde vendrá mi socorro? Mi socorro viene de Jehová, que hizo los cielos y la tierra. ¿Cómo se sostenían los antiguos hombres de Dios y mujeres? Es que volvían una y otra vez a declarar las palabras de Dios. Decían, yo no sé, yo no tengo fuerza. Pero David dijo, ¿quién eres tú, filisteo incircunciso, para enfrentar al Dios viviente? Y cuando alguien te dice y se ríe, ¿por qué lees la Biblia? Tenés que buscar la información en alguna... influye, ¿cómo es? Bueno, de los que hablen y tienen miles de personas. No, yo tengo acá la influencia. La palabra que sale de la boca de Dios no volverá vacía. Las palabras que salen de la boca de Dios son sí, amén. Las palabras que salen de la boca de Dios se cumplen. Así que se van a reír, pero tu corazón va a recibir alimento espiritual. Cuando lees la Biblia, le estás diciendo a Dios, me humillo, dependo de ti, no dependo de mí. Mis pasos fueron equivocados, mis sentidos humanos no me alcanzaron para discernir los errores que iba a cometer, pero del cielo viene mi ayuda, mi rescate. Hoy es el día de depender de Dios. Es el día para abrir el corazón. Es el momento de decir, yo necesito todo lo que dijo el pastor. Avivamiento. Y voy a terminar con esto. El avivamiento es que hombres y mujeres que hoy están acá se van a levantar como antorchas en el medio de la oscuridad. Y van a caminar con ella. Y usted no va a ser usted. Usted va a ser un fuego lleno de la presencia de Dios que va a recorrer la ciudad. Que va a entrar a donde está la gente llena de insultos y de malas palabras y de malas acciones. Pero usted está siendo alimentado continuamente por la palabra de Dios. Entonces la iglesia que resplandece no depende simplemente de estas luces, sino que depende de la presencia del Espíritu que constantemente viene a nuestros corazones. ¿Y dónde está la iglesia? Con esto termino. Ocurren milagros, ocurren maravillas. Reafirma a Dios. Cuando Jeremías fue llamado en un tiempo muy difícil, Dios lo llamó dándole una visión de un almendro. Y el almendro es un árbol que crece en medio. Algunos tal vez han visto esta imagen. Este árbol tiene una característica: florece en plena temporada de invierno. Es el árbol que se anticipa a otros árboles. Y que esta escritura nos habla de Dios queriendo enseñarle al profeta una gran lección espiritual, porque lo iba a enviar a una nación con un corazón cerrado. Y le dice, Jeremías nos dice a nosotros, observa. Y Jeremías escuchó la voz de Dios que le dijo, ¿qué ves? Y él dijo, veo una rama de almendro. La ciudad donde nació Jeremías estaba llena de almendros. Dice, así bien has dicho. Y eso significa, Dios le dijo, que yo estoy vigilando y ciertamente llevaré a cabo mis palabras o mis planes. Es decir, cuando Dios le habla del almendro, le está diciendo el Dios que no se duerme, el Dios que está en una constante vigilia, pendiente de lo que te habló y de los tiempos cuando se va a cumplir. Entonces, todo lo que Dios te habló hoy, Dios lo va a hacer. Cuando Sara ya era mayor, tenía casi 90 años, estéril, Dios le dijo, ciertamente te daré un hijo. Ella se rió de Dios. Y el Señor le dijo, ¿acaso hay algo difícil para mí? Y cuando llegó el tiempo, se cumplió. Dios es el que vigila las promesas. Es decir, Dios te promete y luego Él vela por el tiempo oportuno, cuando la iglesia se va a levantar y cada uno de nosotros va a experimentar y se va a adelantar. Este punto tiene que ver en el peor invierno espiritual, en la peor frialdad espiritual. Acá están los almendros que empiezan a brillar, que se empiezan a dar fruto, que empiezan a florecer. No importa la mala temporada, no importa los tiempos difíciles, porque este árbol se anticipa a otros árboles. En el peor invierno espiritual, la frialdad como nunca antes, el Señor cumplirá su palabra.
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1: ¿Qué tal? ¿Cómo están? Muy bienvenidos una vez más. Vamos a preparar nuestros corazones porque hoy hay libertad. Donde está el Espíritu de Dios, hay libertad. Hoy declaramos un momento de libertad. Y lo que sucede cada fin de semana, normalmente desde hace tantos años en la iglesia, sin lugar a dudas, va a suceder en la vida de tus hijos y en toda aquella persona que se está uniendo hoy de diferentes lugares. Hoy es un día de gloria.
2: Qué maravilloso es tener esta fe de saber que la presencia de Dios se va a derramar, así como siempre aquí en este lugar podemos sentir su presencia, su compañía, su bendición. El Espíritu Santo estará pasando, estará bendiciendo, haciendo maravillas, haciendo milagros, porque eso ocurre cada vez que nos reunimos en el nombre de Jesús. Hay una presencia poderosa de Dios para tu vida. Hay algo grandioso del cielo que se quiere derramar en tu corazón y te invitamos entonces a que abras las puertas de tu ser para que Dios pueda hoy bendecirte, pueda hoy alumbrarte, pueda hoy llenarte con su amor y con su paz.
1: Bueno, de eso se trata el Evangelio. Es el momento milagroso donde el Señor hace lo que el hombre humanamente no puede hacer, donde el Señor ve lo que otros no pueden ver y el Señor tiene un destino y tiene el poder para llevarte a ese lugar que Él tiene preparado para cada uno de nosotros que humanamente no podríamos nunca alcanzar. Siempre en la Biblia vemos que los corazones que tienen fe, los corazones que se acercan con una buena intención a Jesús, nunca salen defraudados. Desde Zaqueo, que fue para ver, porque era de baja estatura, simplemente para observar, porque había escuchado tanto de Jesús, y se llevó la sorpresa que cuando Jesús pasó por la higuera, levantó los ojos y le dijo: Zaqueo, es necesario que la alegría entre a tu casa. Porque dice que cuando le dijo eso, vino una gran alegría. La salvación trae alegría. Pero cuando Jesús fue a Nazaret, allí donde estaban los que lo criticaban, los que no creían en él, los que lo veían como el hijo del carpintero, dice la Biblia que allí no pudo hacer muchos milagros. Pero en lugares donde sí hubo corazones de fe, es allí donde el Señor comenzó a obrar. Y yo sentí durante ya el comienzo de esta reunión que ya hay corazones en diferentes lugares, con diferentes realidades. Has pasado una semana tal vez totalmente diferente a la semana pasada, pero tu corazón está preparado. Has tenido ya la suficiente fe, la fe suficiente para estar escuchando la palabra, y es allí donde el poder de Dios se va a derramar sobre tu casa, sobre tu vida, va a obrar en tu corazón. Betty, ese es nuestro deseo.
2: Y donde hay un corazón deseoso, siempre vos decís, hay un Dios todopoderoso
1: para cumplir, ¿no? Así, sus promesas, para manifestarse.
2: Queremos obras.
1: Empezar a orar. Desde este momento queremos orar para que todo plan del maligno sea quebrado de tu familia, de tu casa, para que el Señor obre en toda necesidad, que ya desde el comienzo de la reunión podamos sentir libertad, podamos realmente vernos como Dios nos ve. Hoy queremos compartir, Betty, la historia de un hombre que el Señor lo vio como ninguno lo veía. Lo vio como lo que iba a llegar a ser. ¿Sabes quién fue? Pedro. Dijo: veo una roca allí. Los demás en Capernaum lo conocían, pero no lo conocían como una roca. Lo conocían como un junco, lo que realmente significaba el nombre Simón, junco, una persona inestable. Pero, sin embargo, el Señor vio una roca allí. Y yo sentía durante estos días pensando en tantos que se sienten como Simón, ¿no? Con los vientos, con la tormenta, y tal vez está diciendo: pastor, tengo una fe más inestable de lo que jamás tuve. Me siento inseguro, me siento que no tengo fuerzas y que me muevo de aquí para allá. Pero veo también como el Señor está compartiendo en la palabra la historia de Pedro, también veo que el Señor va a hacer en tu vida, porque esto es lo que dice la Escritura. El Señor vio a Pedro y le dijo: veo en ti un hombre diferente. Serás llamado Pedro, que significa roca. Una persona confiable, sólida, entre los discípulos iban a ser el fundamento sólido de la iglesia. Qué tremendo, ¿no? Cómo hay rocas allí que están siendo afectados por la tormenta y por las olas de este mundo y están siendo golpeados por la incredulidad y por el diablo, pero el Señor les va a hablar hoy y los va a ministrar y les va a dar a conocer lo que Él puede hacer. No lo que somos hoy, sino lo que vamos a llegar a ser. ¿Vos te imaginás la gente de Capernaum que se enteraron que uno de los discípulos de Jesús era Pedro? ¿Qué habrán pensado? Porque lo conocían. Lo conocían que era un pescador, que tenía su carácter, que hablaba de más, que tenía sus reacciones.
2: Conocían humanamente.
1: Humanamente, pero el Señor dijo: veo a un hombre diferente. Y creo que ese es el mensaje. Necesitamos creer en ese mensaje. El que puede cambiar nuestro nombre. El que puede hacer de nuestra vida alguien diferente. Que puede vernos como lo vio a Zaqueo arriba de una higuera. Por supuesto, un hombre pecador, un hombre infiel. Zaqueo fue a ver por curiosidad y Jesús lo estaba viendo. Y yo creo, tantas personas en el anonimato de algún lugar de este mundo están allí y el Señor te dice: hay una roca allí, hay un hombre con una fe inquebrantable, hay una mujer con una fe inquebrantable. Es una persona que va a ser un instrumento en las manos de Dios. Yo creo que nuestra fe está siendo probada, ¿no? Donde nuestros fundamentos están siendo probados. Es un tiempo de desierto, pero después de este desierto va a venir un tiempo de crecimiento, un tiempo de expansión, un tiempo donde vas a ser diferente. No sé si opinas así.
2: Es verdad lo que estás diciendo y estamos creyendo de que luego de una tremenda crisis viene una gran bendición.
1: Hoy quiero hablarles en estos momentos acerca del poder que todo lo transforma, y es el poder de la palabra. La palabra que llega a tu corazón y provoca en tu corazón un nuevo destino. El plan que el Señor tiene marcado para ti. El poder de la transformación que produce el Espíritu Santo cuando transforma un corazón como el del ladrón que estaba junto a Jesús y que merecía la cruz a causa de su estilo de vida y de su conducta. Él mismo reconoció que estaba en la cruz a causa de su forma equivocada de vivir, pero que Jesús era inocente. Pero ese poder transformador provocó que ese ladrón pasara de esa condición a ser un santo y de acceder al paraíso junto con Jesús, tal cual dice la palabra del Señor. Ese es el poder que queremos compartir hoy. Que el Señor te levante. Que el Señor, mientras estamos escuchando este mensaje, pueda provocar en nosotros vida, vida espiritual en los desiertos, fruto en los lugares donde ya la higuera se ha secado, donde tal vez tu vida espiritual no está progresando, porque estamos viviendo en un mundo donde todo es tan vulnerable, todo tan inestable, todo tan seguro, pero nuestra vida espiritual no tiene que ser inestable, no tiene que ser insegura, no nos tenemos que dejar llevar por las olas de la duda y del temor del mundo. Nosotros somos cristianos que estamos confirmando nuestra fe, porque nuestra fe está arraigada sobre la palabra de Dios, el poder transformador que provoca la palabra de Dios y el mensaje de Cristo. Estamos asentados, nuestro edificio espiritual está afirmado sobre la roca. Estamos firmes, sabemos que a los creyentes lo mejor está por venir. Un gran avivamiento, un tiempo de consagración, un tiempo donde el Señor va a provocar en ti un cambio. Y anhelo que ese cambio comience en esta reunión, ahora, en este momento que estás prestando atención. Pero lo que hemos escuchado es que el Espíritu Santo se encarga de tocar a los corazones. Y lo hermoso también de poder llegar a tantos países y tantas personas que están en diferentes lugares y experimentar el mover del Espíritu Santo en sus vidas. Y yo anhelo que venga un gran avivamiento a Europa, un gran avivamiento a Norteamérica, un gran avivamiento a Sudamérica, a Brasil, a cada una de las naciones que están conectadas ahora en algún lugar del mundo. No hay casualidades para Dios. Dios permite estos momentos donde la fe tal vez es probada, donde estamos siendo como sociedad y como cristianos probados en nuestros fundamentos de fe. Pero tu fe va a ser purificada y luego que pase toda esta tormenta, vas a alcanzar una nueva altitud espiritual, un nuevo acercamiento con el Señor Jesucristo, y el Señor te va a cambiar y te va a transformar. Es por eso que queremos hablar no solamente del ejemplo de este hombre que fue transformado junto a Jesús allí en la cruz, y no solamente lo hizo también con Saulo de Tarso cuando iba camino a Damasco y lo transformó de ser un hombre lleno de odio a ser un discípulo, un apóstol, un instrumento, un evangelista en las manos de Dios. El poder transformador de la palabra también lo hizo con Pedro, un hombre que estaba allí lavando las redes, tal vez después de un día de trabajo, y se lo presentó Andrés, como dice San Juan capítulo 1, versículo 40 en adelante. Dice: Andrés, hermano de Simón Pedro, era uno de los dos que habían oído a Juan y habían seguido a Jesús. Este halló primero a su hermano Simón y le dijo: hemos hallado al Mesías, que traducido es el Cristo. Y le trajo a Jesús. Y mirándole Jesús, esto es lo que quiero compartirles, y mirándole Jesús dijo: tú eres Simón, hijo de Jonás, tú serás llamado Cefas, que traducido es Pedro. Aquí ocurrieron tres cosas en el momento cuando el Señor le dice: tú serás llamado Pedro. Lo primero que ocurre es que el Señor miró a Pedro y le dio un nuevo nombre. Los nombres que Dios declara tienen que ver con el destino que el Señor va a producir en cada uno de nosotros. Por supuesto, Pedro era Simón, que significa junco, una persona vulnerable, una persona inestable, una persona cambiante. Pero el Señor lo vio y dijo: yo estoy viendo a una roca. Y esto es lo que puso el Señor en mi corazón. Allí en algún lugar hay tantas personas que han vivido, al igual que Pedro, espiritualmente momentos de crisis, momentos de inestabilidad, momentos donde se han enfriado en su fe. Pero la palabra de Dios te está diciendo que Él ve en ti una roca, ve en ti un destino diferente a lo que tú estás mirando hoy. Tal vez estás preocupado porque no puedes avanzar en tu vida espiritual. No tienes la capacidad, no tienes la fortaleza. Pero hoy el Señor te da una palabra de transformación y una palabra de destino. Es interesante que la etimología del término Simón significa inestable, significa junco, que es justamente movido, como cambiante de un lado para el otro. Cuando Jesús le dijo a Pedro: serás un discípulo con las características de una roca. Una roca describe a una persona sólida, como para sostener el peso como piedra en un edificio. Una roca describe el carácter manso y reflexivo para tomar decisiones acertadas. Eso es lo que el Señor estaba viendo a donde iba a llegar Pedro. Una roca describe un líder, una persona con el carácter de poder hablar, pero también escuchar más de lo que habla, y cuando habla, habla palabras acertadas, habla lo justo. Una roca es dura, no se quiebra fácilmente. Sin embargo, cuando uno examina, y vamos a rápidamente examinar por unos momentos las características de Pedro, vemos a Pedro y vemos en primer lugar que Pedro era una persona impulsiva, como para negar al Señor la noche que fue arrestado. Pedro también se durmió cuando el Señor les pidió que lo acompañaran en un momento muy especial. Le pidió a Pedro, a Jacobo y a Juan que lo acompañaran a un lugar que era el jardín de Getsemaní. Era un tiempo de angustia. Eran las horas previas a lo que iba a ser la cruz de Jesús. Y el Señor les pidió que lo acompañaran y que lo acompañaran también en oración. Pero Pedro se durmió. Pero pensando un poco en esos momentos difíciles del Señor, nos deja aquí también una lección. Cuando Jesús atravesó tiempos de angustia, muy desde el lado humano, Él estaba pasando un tiempo muy especial. Él en un momento oró diciendo en su parte humana: Señor, si es posible, pasa de mí a esta copa, hablando de los pasos y de lo que él iba a enfrentar como persona desde su parte humana, desde el momento que fuese arrestado. Pero no sea hecha mi voluntad sino la tuya, porque el Señor había nacido y había sido llamado para ese plan, para morir en nuestro lugar. Pero también nos deja una gran lección: cómo atravesar momentos difíciles, cómo atravesar momentos de angustia. Cuando Jesús pasó esos momentos de angustia, ¿qué hizo? Hizo tres cosas. Número uno, no lo pasó solo. Buscó a tres personas que lo acompañaran. Qué importante es aprender esto, porque todos nosotros estamos pasando momentos difíciles y tenemos que sentirnos acompañados. Tal vez no físicamente, pero más que nunca. A veces sentimos que cuando estamos pasando dificultades, nuestra forma humana de reaccionar es: quiero estar solo, no quiero ir a nadie, no quiero que nadie me hable. Pero qué importante es pasar los momentos difíciles acompañados. Jesús buscó a tres de sus discípulos más cercanos diciendo: vengan conmigo, acompáñenme en este momento. Pedro era uno de ellos. Entonces, la primera decisión que Jesús tomó fue pasar esos tiempos difíciles acompañado con aquellos que lo iban a apoyar, que iban a estar cerca de él. Hoy necesitamos estar cerca. Qué bueno es la iglesia, los hermanos, estar conectados. No nos podemos quedar solos, estar incomunicados. Necesitamos estar en comunión, no solamente con Dios, sino con hermanos que nos acompañen, nos alienten. Porque como decía, este año es un año de batalla, un año de prueba, es un año donde los fundamentos de nuestra fe están siendo probados, pero que también va a ser un año de fruto, de progreso, de expansión, donde ya no serás la misma persona. Lo segundo que hizo Jesús en esos tiempos difíciles fue orar. Este es el tiempo para buscar a Dios, y más que nunca tenemos que estar más cerca de Él, y tenemos que tener más deseos de orar y de abrir nuestro corazón, oír su palabra. El día que temí, dice la Escritura, busqué a Dios. En los tiempos cuando tememos, cuando no vemos salida, cuando escuchamos las noticias que solo nos hablan de un lado que nos inquieta el corazón, oremos y levantemos nuestros ojos al cielo, porque es tiempo de visitación del Espíritu Santo. Lo tercero que hizo Jesús fue rendirse a la voluntad del Señor, porque dijo: Señor, no sea hecha mi voluntad sino la tuya. Pero estábamos hablando de Pedro, y allí en Getsemaní él se durmió. Pedro era impulsivo, porque cuando vinieron a arrestar a Jesús le cortó la oreja al soldado que vino a arrestar al Señor. Pedro era impulsivo y huyó. No quería que lo identificaran con Jesús en el momento que estaban viendo, no solamente arrestar a Jesús, sino a todos los que lo acompañaban. Y Pedro luego allí estalló en un llanto profundo por haberlo negado. Pedro tenía una gran inestabilidad espiritual, pero a pesar de todo, Pedro tenía un gran destino. También Pedro era una persona apasionada que se adelantaba a los demás. Después de la resurrección, también el día siguiente o tiempo después de la resurrección, aún confundido por todos los acontecimientos que habían sucedido allí en Jerusalén con la muerte y la resurrección del Señor, Pedro tomó la decisión de volver al mar de Galilea para ir a pescar, y los discípulos lo acompañaron. Volvieron, eso está escrito en San Juan capítulo 21, volvieron al mar de Galilea. Y es interesante que cuando Jesús resucitó, lo primero que le dijo a las mujeres: díganle a Pedro que lo encuentro en el mar de Galilea. Lo primero que hizo Jesús cuando resucitó de los muertos fue restaurar la comunión, darle la oportunidad a Pedro de llegar a ser lo que él había declarado que iba a llegar a ser. Y mientras estoy predicando, siento aún más la confirmación que muchos de ustedes también están pasando momentos de lucha, de inestabilidad espiritual, de incredulidad. Piensan que el Señor no los va a sostener, pero la palabra del Señor es que por la gracia y el amor que el Señor tiene hacia tu vida, el proceso y el plan de Dios nos va a acompañar, y la palabra de Dios nos va a seguir alentando, y el Espíritu Santo nos va a seguir sosteniendo, y los hermanos van a seguir orando por nosotros, y vamos a alcanzar ese espacio y ese destino que el Señor tiene preparado para cada uno de nosotros. ¿Cuántos quieren ser lo que el Señor quiere que usted sea? ¿Cuántos quieren llegar a ser lo que ustedes sueñan ser en el Señor? Eso es lo que va a producir el Señor. Pedro era una persona apasionada que se adelantaba a los demás. Hay un momento luego de la resurrección del Señor Jesús que los discípulos, aún confundidos por todo lo que había acontecido en Jerusalén, tomaron la decisión de volver al mar de Galilea a pescar. Pero intentaron pescar durante toda la noche y nada habían logrado. Pero al día siguiente Jesús apareció. Ellos no sabían que era el Señor, pero el Señor les habló diciendo: hijitos, ¿tienen algo de comer? Y ellos, que no sabían que era Jesús, le dijeron: toda la noche hemos intentado pescar algo y nada hemos logrado. Y el Señor les dijo: echen la red a la derecha y hallaréis. Y dice la Escritura que, obedeciendo a lo que decía esa voz, echaron la red a la derecha y llenaron la red de peces. Dice la Escritura: 153 peces la red se tendría que haber roto, pero no se rompió. Y Juan gritó: es el Señor. Pedro, pensando que era el Señor, todavía no lo había visto, pero oyendo a Juan que dijo: es el Señor, y viendo el milagro de la abundancia, saltó del barco y comenzó a nadar esos metros hacia la orilla. No esperó el volver a la orilla, sino que Pedro era así, era impulsivo, se adelantaba a los demás, estaba sorprendido por lo que estaba viendo de lo que Jesús era capaz de hacer. Anhelamos durante este tiempo que el Señor comience a obrar en tu corazón, que tal vez ha perdido esa pasión, que ha perdido ese fuego, que ha perdido esa expectativa. Yo quiero decirte que así como Jesús miró a un junco, a una persona vulnerable, y le dijo a Pedro: serás una roca, yo creo que allí hay una roca. En algún lugar donde está llegando esta palabra, van a haber hombres y mujeres que van a ser cristianos, líderes, siervos de Dios, con las características de una roca, personas sólidas, confiables, maduras en la fe. Por supuesto, nos vemos hoy tal vez distantes de lo que nosotros anhelaríamos estar, pero el Espíritu Santo lo va a hacer. La palabra de Dios lo va a ir moldeando en nuestros corazones. Pero aquí estamos estudiando un poco la vida de Pedro y estamos viendo a un hombre impulsivo, un hombre también apasionado, que no esperó llegar a la orilla, sino que allí comenzó a nadar porque estaba admirado de lo que había visto y lo que había sucedido. En el monte de la transfiguración, cuando la apariencia de Jesús cambió, la naturaleza divina dentro de él se vuelve radiante. Los discípulos quedaron sorprendidos. Pedro estaba sorprendido. Vieron a Moisés y a Elías que vinieron desde la presencia de Dios para hablar con Jesús. Dice la Escritura que hablaban acerca de su partida. La palabra partida allí tiene que ver con la misma palabra de Éxodo, cuando el Señor les estaba dando la victoria al pueblo de Israel sobre los poderes de las tinieblas. Moisés y Elías estaban hablando con Jesús acerca de su partida, de lo que iba a suceder en la cruz, de la victoria que iba a venir para aquellos que, como nosotros, un día creímos. El Señor vino a este mundo para darnos la victoria. Y Pedro estaba asombrado por todo lo que estaba viendo. Y en Marcos capítulo 9 dice la Escritura que Pedro, sin saber lo que decir, igual habló y dijo: hagamos tres enramadas, quedémonos aquí en el monte. Pero qué interesante, Pedro, en vez de contemplar, de admirar la divinidad del Señor, no tenía nada que decir, pero habló igual. Jesús también en otra oportunidad le dijo a Pedro que tenía que lavarle los pies y Pedro dijo: nunca, Señor, me vas a lavar los pies. Jesús le dijo: si no te lavo los pies, no vas a poder tener parte conmigo. En otro momento estaba diciéndole a Jesús: tú eres el Cristo, el Hijo del Dios viviente. Y al momento siguiente le estaba diciendo a Jesús: Señor, no puedes hacer eso, no puedes morir. Y el Señor le reprende diciendo: Pedro, ves las cosas desde el punto de vista humano y no desde el punto de vista de Dios. Tal vez en Capernaum se rieron cuando se enteraron del llamado de Pedro, porque Pedro era así, era impulsivo, hablaba de más, se quebraba ante la presión. Pero Dios, en su rica misericordia, fue haciendo una gran obra en su vida. Y de eso se trata el mensaje. Esa gran obra que hizo en Pedro es la gran obra que el Señor está haciendo en cada uno de nosotros. Podemos ver muchas cosas que estaban mal en la vida de Simón, pero también Jesús vio muchas cosas que estaban bien. Algunas de esas cosas que estaban bien queremos compartirlas también. Quiero compartirlas rápidamente. Una de las cualidades de Pedro fue la capacidad de estar dispuesto a aprender. Qué importante. En los evangelios, cuando uno busca las preguntas que se le hicieron al Señor Jesús y quién las hizo, descubrimos que Pedro fue el que más preguntas le hizo al Señor allí, seguramente durante las grandes, largas caminatas por Galilea camino a Jerusalén. Es una señal del que está atento a hacer preguntas. Es una señal de aquella persona que quiere aprender. Sabemos que aprendió muy bien, porque en el Pentecostés, cuando Pedro, lleno del Espíritu Santo, luego de ser llenos y ver el fuego de Dios descender sobre cada uno de los 120 que estaban orando, Pedro se puso en pie y alzó la voz y comenzó a hablar acerca del Mesías. Predicó un tremendo mensaje. 3,000 personas que estaban oyendo se convirtieron, porque mencionó texto tras texto del Antiguo Testamento lo que se hablaba acerca del Cristo y cómo se cumplió todo en la vida de Jesús. Sí, Pedro, más allá de todas las características que nosotros vimos hace un momento atrás, Pedro tenía el corazón de una persona que desea aprender. haciendo memoria de todo lo que había aprendido en los viajes. Cuando llegó el momento oportuno, todo lo que había recibido del Señor estaba allí en su corazón. Lo segundo que vemos de positivo en la vida de Pedro es que era una persona de acción. En el mar, en la tormenta, durante el momento más oscuro de la noche, Jesús se aparece caminando sobre las aguas, sorprendiendo a los discípulos. Y Pedro, al ver a Jesús caminar sobre las aguas, dijo: Señor, di que yo pueda ir, manda que yo pueda ir donde tú estás. Y el Señor le dijo: ven. Y Pedro salió del bote y comenzó a caminar sobre las aguas. Cuando Jesús preguntó: ¿quién dicen los hombres que soy yo?, Pedro se adelanta a los demás y dice: tú eres el Cristo, el Hijo del Dios viviente. Cuando Jesús le pregunta a los discípulos, viendo que las multitudes comenzaron a retirarse porque el Señor comenzó a predicar lo que significa, lo que realmente es el significado de seguir a Jesús, muchos de ellos lo seguían porque el Señor los alimentaba o hacía milagros, y por los panes y los peces. Y dice la Escritura que muchos se retiraron, y al ver eso, el Señor les habló a los discípulos diciendo: ¿acaso ustedes también se quieren ir? Y Pedro fue el que contestó: ¿a quién iremos? Solo tú tienes palabras de vida. También vemos en Pedro otra cualidad, que era la capacidad y la voluntad de obedecer. Qué importante en un discípulo, en un cristiano, estas dos características. Por supuesto, las tres: la acción, la fe, pero también la capacidad de aprender y la capacidad de obedecer. Eso es lo que hace que nuestra vida espiritual sea diferente. Por supuesto, nos podemos equivocar. Por supuesto, hay momentos donde nos sentimos frágiles, pero tenemos la capacidad de aprender, la capacidad de oír, de estar atentos, de arrepentirnos y de obedecer. Eso es lo que hará que tu vida sea transformada durante estos días. Y anhelamos una generación de creyentes firmes, una generación de creyentes sólidos. Aunque estamos tal vez lejos de la casa de Dios, pero el Señor puso en mi corazón esta palabra. El Señor está levantando una iglesia sólida, fuerte, firme como una roca. Debemos estar arraigados, no ser como un junco vulnerable, inestable espiritualmente. El Señor lo va a cambiar, porque el Señor no terminó con nosotros, y anhelamos que durante este mensaje el Señor continúe hablando a cada uno de los corazones. Sin lugar a dudas, Pedro tenía esa voluntad de aprender. Hay dos, como decía recién, hay dos requisitos para un muy buen discípulo: la capacidad de aprender y la capacidad de obedecer. Vemos que Pedro aprendió a obedecer. En Lucas capítulo 5, versículo 5, en la pesca, la primer pesca milagrosa, cuando Pedro estaba lavando las redes y el Señor, desde la barca de Pedro, le dijo a Pedro, luego de también haber pasado todo un tiempo de frustración porque nada había logrado pescar y estaba lavando las redes, el Señor le dijo: boga mar adentro. Y Pedro dijo: todo el intento ya lo hice, pero nada pesqué, pero lo voy a hacer como tú digas, Señor. La persona obediente, aunque humanamente no es lógico, la persona obediente lo cree y lo realiza. Eso es lo que vemos en la vida de Pedro. Pedro estaba progresando en la escuela de su obediencia. Y en Mateo capítulo 17 hay algo que sucede en la vida de Pedro, y justamente el Señor lo asombra a Pedro, porque dice que el Señor le dijo a Pedro: desciende al lago y echa un anzuelo y abre la boca del primer pez que saques, y allí encontrarás una moneda. Y con esa moneda Pedro tenía que pagar el impuesto, uno para él y otro para el Señor. Y Pedro lo hizo. Tal vez cuando pensamos en esa escena de obediencia de Pedro ir al mar de Galilea a pescar, sabiendo que iba a pescar y que dentro del pez iba a haber una moneda, eso requiere que la parte humana, la parte de razonamiento, yo me imagino a Tomás preguntándose: es imposible, no es lógico, parece un chiste, pero Pedro rápidamente dijo, si el Señor lo dice, lo voy a hacer. Esa es la generación de personas que ven la mano de Dios en su vida, creen, aprenden, le creen a Dios y le obedecen. Para nosotros hay enseñanzas en esta historia. En nuestros corazones también hay áreas que necesitan un cambio, un proceso de Dios, un tiempo de transformación. Pedro comienza poco a poco, como estábamos viendo a lo largo de este estudio, a convertirse en aquello que el Señor lo llamó a hacer. Jesús terminó con Pedro y seguramente olvidó que tiempo atrás su nombre había sido Simón, porque ya no era ese hombre vulnerable, frágil, inestable. Cuando uno lee el Nuevo Testamento y cuando uno lee el libro de los Hechos, lo vemos a Pedro como uno de los principales líderes de la iglesia, llevando adelante todo lo que había aprendido de parte del Señor. Ya Simón había quedado atrás. Él ya se había olvidado de Simón. Nosotros nos vamos a convertir en ese plan y en ese destino que el Señor tiene para nosotros, para cada una de nuestras vidas. Claro que hay un proceso y estamos aprendiendo, nos estamos santificando, estamos siendo transformados por el poder de la palabra, pero el Señor te mira y dice, hay una roca allí. Eso fue lo que hizo con Pedro. El Señor ve nuestras vidas y dice, allí hay una roca. Decidamos aprender más, decidamos ser personas de fe. Tomemos una decisión de conocer más. Tomemos una decisión de ser personas de fe. Tomemos una decisión de caminar en obediencia. Tomemos una decisión de creer en Jesús. Jesús vivió, murió y resucitó para darte un nuevo destino, una nueva identidad. Jesús vino para darnos ese acercamiento al cielo y desde el cielo Él nos ve santificados, justificados y nos ve triunfantes, más que vencedores por aquel que nos amó. En este momento yo quiero orar por cada uno de ustedes para que el poder transformador de esta palabra no solamente quede en un mensaje, sino que realmente sea la obra de Dios en tu vida la que produzca esa obra. Que este momento, a través de la presencia del Señor, este mensaje se haga realidad en tu vida y que llegues al destino y al plan que hay de parte de Dios para ti. Él lo ha diseñado. Él ya te ha dado una palabra. Así como Pedro, cuando tenía todas esas características, Jesús lo vio y dijo, veo una roca. Hay una roca. Él estaba hablando no de lo que estaba viendo en ese momento, sino de lo que Pedro iba a llegar a ser. Así que cada uno de nosotros llegamos a Cristo, así como Pedro, con tantas áreas de impulsos equivocados, de palabras equivocadas, de reacciones equivocadas, de hablar de más, de dormirnos espiritualmente, de quedarnos solos, de no estar conectados con el cielo, de tal vez decir palabras que no deberíamos haber dicho, pero el Señor nos mira y nos está dando la oportunidad de seguir avanzando en el caminar cristiano. Él está diciendo, pero hay una persona hambrienta por el Señor, hay una persona sedienta por el Espíritu Santo, hay una persona que ha dejado el pasado atrás y ahora lo sigue al Señor, y es por eso que el Señor completará la obra. Allí donde estás, recibe ahora el poder del Espíritu Santo, recibe el poder de la presencia de Dios en tu vida. Y Padre, yo te pido que así como transformaste a Pedro de esa caña y de ese junco inestable en una roca, así te pido que transformes a cada hermano de la iglesia. Señor, que esta sea la oportunidad y este sea el culto donde el fuego de Dios arda en nuestros corazones y quede atrás un mal testimonio, quede atrás una historia de derrota y comencemos

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1: Qué hermoso clima espiritual. Y tal vez algunos dicen, pastor, en la oración ya muchas de las preguntas que tenía antes de venir a la iglesia ya Dios me las contestó. Muchas de las cargas que traje camino aquí y muchas de las cargas que me generan ansiedad por el futuro ya el Señor me las quitó. Porque Él es el que está delante nuestro abriendo camino y ayudándonos en medio de cada una de las vivencias y en cada uno de los pasos que damos. Y cuando nosotros vemos solamente lo que está delante de nuestros ojos, Dios ve lo que Él va a hacer cuando una persona es fiel. Así que lo que estás haciendo es el principio de algo que el Señor te va a llevar aún más profundo. Amén. Porque es esa la actitud y la confianza de saber que Él preparó caminos para nosotros, planes y propósitos, y que esos planes y propósitos, la obra que Jesús comenzó, no va a quedar por la mitad. El plan que Dios comenzó en tu vida lo va a concluir. Dios no deja las cosas por la mitad. Nosotros sí. Nosotros somos de comenzar, de proponernos algo, y tal vez a lo largo del año vamos desistiendo en algunos de esos propósitos. Pero cuando el Señor comienza, perdona, restaura, alcanza con su gracia la necesidad de las personas, esa obra poderosa que comenzó en tu vida, que no la ves, hasta a veces no es emocional. A veces usted dice, pero yo no siento el quebranto que veo en otros, o no lloro, o no pasa por las emociones. Es algo sobrenatural que al abrirle la puerta a Jesús en el corazón, Él comienza a hacer una obra profunda. Muchas veces uno percibe la presencia de Dios en las emociones, pero hay momentos que la percibimos cuando somos transformados. Cuando las cosas viejas pasaron y las derrotas quedan atrás, lo que nos atemorizaba quedó atrás, el corazón endurecido quedó atrás. Porque una de las grandes cargas y preocupaciones de la gente y lo que vemos continuamente que llegan a la iglesia es con un corazón endurecido. Y Jesús habló de la parábola justamente de la semilla que cae en tierra dura y que viene las aves y claro, como no hay lugar para profundizar, se roban la semilla. Y Jesús estaba hablando y haciendo referencia a las personas que escuchan la palabra pero tienen el corazón endurecido. ¿Pero qué es lo que endurece el corazón? ¿Qué es el corazón del cristiano que nació de nuevo, que tiene amor por Jesús, pero que de alguna manera se ha llenado de angustia, de odio, de temores, de preocupaciones, de rechazo, de cuestiones que tienen que ver con las injusticias de otros hacia nosotros? Y esas situaciones, la falta de salida, la falta de respuestas, la soledad, los amigos que ya no estaban cuando antes sí estaban, los que nos prometieron algo y nunca cumplieron, tal vez Así como la obra silenciosa del Espíritu Santo nos va ablandando el corazón y nos va dando un corazón de fe, un corazón receptivo, también hay situaciones de la vida que son imperceptibles, que no se da cuenta, pero ese rechazo, ese pensamiento de algo del pasado, la injusticia de alguien que le hizo daño cuando usted no lo merecía, la incredulidad, lo que uno escucha continuamente en el mundo alrededor donde dominan las tinieblas, va endureciendo el corazón. Pero cuando viene el Espíritu Santo se produce un milagro, porque la persona con un corazón endurecido vive en derrota, pero cuando viene el poder de Dios ocurre lo sobrenatural, lo que transforma. Viene lo que el hombre no puede producir, viene el milagro de una vida que es un testimonio para los demás que te han visto padecer, pasar por muchas pruebas y tal vez pensaron de esta situación no se levanta más, pero cuando viene el poder del Señor, cuando Cristo hace su obra completa en tu matrimonio, en tu hogar, vas a ser un testimonio al mundo diciendo esto no soy yo lo que logré superarlo, sino es la obra sobrenatural del Espíritu de Dios. Usted va a ser un testimonio viviente del poder de Dios en su vida. La fe es contagiosa. Escucha, cuando hay un ambiente de fe se contagia la fe. Es más, cuando Jesús fue a la casa de Pedro, porque la suegra de Pedro estaba gravemente enferma, a punto de morir, y Jesús fue en ese día largo donde estuvo ministrando a diferentes necesidades, llegó a la casa de una mujer que estaba postrada, y cuando la vio postrada al borde de la muerte, débil a causa de la fiebre, la tomó de la mano y inmediatamente la virtud, el depósito de la naturaleza poderosa que habitaba en Jesús, que también está en su cuerpo hoy, porque Jesús tenía el Espíritu Santo, pero nosotros somos el cuerpo de Cristo y el Señor también nos sigue llenando, y la iglesia experimenta esa misma unción que estaba sobre Jesús. Ah, no. La unción, Jesús fue ungido para hacer bienes, sanar a los oprimidos, sanar a los enfermos, y con esa unción Jesús fue a la casa de una mujer postrada, la tomó de la mano y dice al instante la fiebre la dejó y comenzó a servirles. Se activó, algo pasó en su vida. Estaba postrada, todos pensaron no sale de esta, pero el toque de la mano de Jesús la levantó inmediatamente y se puso a servir, se puso a trabajar, se puso a cocinar, puso a servir, empezó a hacer cosas que no podía hacer antes. Y eso es lo que va a pasar en muchas personas que están aquí hoy. Vinieron cansados, postrados, desganados, angustiados, pero toque de Jesús viene a tu vida.

el poder de Dios te levanta y te activa. Así que prepárate para que seas una fuerza sobrenatural moviéndose, un instrumento, un portador de su gloria. Amén. Y dice la Escritura que a causa de lo que ocurrió allí, a la vista de todos, la gente de la ciudad se agolpó a las puertas de la casa de Pedro, y una multitud de esa misma ciudad, al oír lo que estaba sucediendo adentro, la gente se agolpó y Jesús estuvo hasta largas horas de la noche haciendo milagros. ¿Por qué? Porque la fe es contagiosa. Pero también, así como la fe es contagiosa, la incredulidad es contagiosa. Porque había una de las ciudades donde Jesús no podía hacer muchos milagros, y es la ciudad de Nazaret, donde Él nació. Y allí no lo veían como el Cristo o como el Hijo de Dios. En Nazaret, en el momento que Jesús anunció en la sinagoga que Él era la persona que el Espíritu, que estaban esperando, que el Espíritu del Señor estaba sobre Él y lo había ungido para dar buenas nuevas a los pobres, sanar a los quebrantados de corazón. Nazaret, que lo vieron crecer como el hijo de José y verlo trabajar en la carpintería de su padre, se llenaron de incredulidad, y esa incredulidad estaba en el ambiente de toda esa región, porque la incredulidad es contagiosa. Por lo tanto, nosotros tenemos que estar rodeados de gente de fe. Y cuando el espíritu de incredulidad viene a golpear nuestra puerta y decir lo que el mundo opina de lo que creemos, nosotros tenemos que mandar a la fe que le conteste. Si la incredulidad te golpea la puerta, decirle a la fe: contéstale, porque yo sigo creyendo en Dios, yo sigo alabando a Dios, yo sigo declarando que Cristo resucitó y vive en mi corazón y me dio vida eterna, y lo siento cuando oro, cuando abro mi corazón para abrir las Escrituras. Allí se mueve el Espíritu de Dios, porque la palabra de Dios no es un libro más, es la palabra que hizo los cielos y la tierra. Y dijo Dios, cuando Dios dijo algo acerca del hombre, de la creación, lo que no existía fue hecho. Y cuando usted lee esa palabra, lo que está mal en su corazón se corrige, lo que está sucio se limpia, lo que está torcido se endereza, porque es la palabra viva y eficaz. Y la unción viene a tu corazón cuando vienen las Escrituras. Leemos las Escrituras y viene el poder de Dios que nos levanta, nos ministra, nos redarguye, nos dice: ¿no será que tu corazón está endurecido? ¿No será que has guardado raíz de amargura? Y en ese momento, cuando nosotros nos detenemos en ciertos versículos que nos tocan, es cuando tenemos que detener la lectura y reflexionar acerca de eso y decir: sí, Señor, hay cosas en mi vida, soy imperfecto, que no puedo solucionar por mí mismo, pero por amor a ti te pido que me ayudes a vencer cada batalla donde soy débil, y quiero ser más que vencedor por medio del Espíritu Santo. La unción está allí. No podemos separar la iglesia de las Escrituras. No podemos separar nuestra fe de la lectura bíblica. La lectura diaria, cotidiana, disciplinada, constante, rutinaria, donde usted tiene esa rutina de pasar tiempo oyendo la voz de Dios. Ni un amén. Bueno, ahora cuando algo lo toca,
que le enseñó el pastor, que tiene que quedarse en silencio y orar. ¿Por qué no le dice: Señor, acá este silencio es porque a veces me olvido o no le doy el valor que realmente tiene las Escrituras, y te pido, Señor, ayúdame a que las Escrituras ardan en mi corazón? Dígaselo, no me mire a mí, dígaselo. Ayúdame, Señor, a amar tu palabra, a amar tu presencia, a amarte a ti y tener comunión contigo todos los días, y descubrir tus planes, tus propósitos, y que tu palabra me limpie, me libere, tu palabra cambie mi corazón, Señor, y me dé pensamientos. La Biblia dice: tus pensamientos pueden ser engañosos, tus percepciones pueden ser engañosas, pero la palabra de Dios no falla, porque es la misma ayer, hoy y por los siglos de los siglos. Amén. Y en esa palabra encontramos aliento, refugio. En Lucas capítulo 9, versículo 11, dice: pero las multitudes descubrieron a dónde iba y lo siguieron. Allí estamos hablando justamente que la fe produce que la gente siga a Jesús. Nosotros tenemos que tener un testimonio, y esa es nuestra oración y nuestra meta: decirle: Señor, yo quiero un testimonio, y quiero que la obra milagrosa del Señor sea yo la primera persona que la pueda ver realizada. No solo quiero orar por otros, quiero que lo más glorioso ocurra primero en mí, porque de esa manera la gente va a tener fe para oír mi testimonio. El primer milagro es que Dios te sane, te restaure, que te cambie, te dé paz en medio de la tormenta, te dé gozo en medio de un clima de dolor en el hogar, un clima tenso en el trabajo, pero hay un gozo que nadie lo puede parar. Y la gente dice: pero ¿por qué estás tan, con todo lo que nos está pasando, por qué estás tan como alegre? Es porque el gozo del Señor es nuestra fortaleza. No es que todo me va bien, es que tengo un depósito adentro mío que está borbotando y me está dando la alegría y la confianza y la esperanza del cielo, de saber que Él no se olvidó de mí y que la mano del Señor no se ha cortado. Fluye ese gozo en su vida, esa alegría, esa esperanza. Por lo tanto, Jesús tenía un testimonio de poder. Jesús era el Hijo de Dios, vivió de una manera constantemente agradando la voluntad del Padre, y las multitudes descubrían a dónde iba y lo seguían, y Jesús los recibió. En un mundo de rechazo, cuando uno hace un análisis de los problemas que genera esta generación o que está viviendo esta generación, es el rechazo. La gente se siente rechazada, se siente que no está a la altura, comparándose con otros, que no ha logrado lo que otros lograron, que no tienen la familia ideal que ven en la foto de Instagram. Le digo algo: se sacan la foto de Instagram riéndose, y cuando se termina la foto están agarrándose los pelos. No es tan fácil. O sea, no es tan fácil lo que... No crea todo lo que se ve. La realidad de la gente es el dolor, es la indiferencia. Hay tantas cosas que pasan en las familias, pero a causa de todo lo que uno ve, se siente como que no es parte del éxito, porque a todos les va bien, pero yo no tengo lo que tienen todos. Usted tiene lo que otros no tienen. Tiene el tesoro, tiene la perla de gran precio, tiene lo que
La gente dice, pero tengo todo, pero no soy feliz. Tengo todo y no tengo paz. Tengo todo y tengo un vacío. Y usted dice, yo no tengo mucho, pero tengo las fuerzas del cielo. Tengo a Dios, que es mi esperanza, el Altísimo, que está en mi corazón. Amén. Ahora sí están, ahora se despertaron, ¿no? Entonces, ese testimonio de tener a Jesús en el corazón es algo que la gente ve. Y Jesús veía, la gente veía a Jesús, lo seguían y Jesús los recibió. Yo tengo esta noticia para cada uno de nosotros. Jesús te recibe, porque Jesús te vino a buscar. Y para Jesús sos muy importante, porque Él vino a buscar lo que se perdió. A ver, llevándolo a algo, por supuesto, muy cotidiano, cuando uno pierde algo importante, o sea, ¿qué es lo más importante hoy? ¿Por dónde pasa toda la vida? Por el celular. Mil veces por día chequeamos, hacemos así. Lo dejé, lo olvidé, tiene carga, no tiene carga, está vacío, me llevé el cargador, no sé dónde está. Bueno, es cuando uno no encuentra lo que busca o lo que necesita, se desespera. Cuando uno busca algo con desesperación, es porque es importante. La Biblia dice que el Señor dio su vida por nosotros y nos amó, nos vio, nos creó y vio el camino que había tomado la humanidad, y en el plan eterno decidió, conjuntamente con el Padre, ser Él quien venga a buscarnos, porque estábamos perdidos. Y ese es el centro del Evangelio, la cruz, el amor de Dios, pero también el centro de lo que es el equilibrio de nuestro corazón, es sentirnos amados, aceptados. Si no tenés el abrazo de tu padre, o no lo tuviste, o el abrazo de alguien humano que necesitaste o necesitás y no lo recibís, y en vez de abrazo recibís reproche o distancia. Pero Jesús dice que los recibió. A los que lo buscaban, los recibió. Y si Dios te recibe, es porque tiene un plan para tu vida, creado desde antes que todo fuese creado. Él dice, los recibió, les enseñó acerca del reino de Dios y sanó a todos los enfermos. Que esta sea la reunión donde el Señor nos reciba a todos y nos traiga a cada uno de nosotros el mensaje que alimente nuestros corazones. Dice en San Juan capítulo 6, 37, todo el que Padre, lo Jesús dice, todo el que el Padre me da vendrá a mí, y al que a mí viene yo no lo he hecho fuera. Los corazones endurecidos al oír esta palabra de aceptación, de amor, del compromiso de Dios de no echarte fuera, de acompañarte. Hablamos de la parábola del hijo pródigo, que el hijo pródigo se rebeló, le pidió parte de la herencia por adelantado, prácticamente deseó que el padre se muriera, salió y vivió perdidamente. Pero ¿cuál fue la actitud del padre? Lo esperó, lo amó, todo el tiempo estaba en el camino de retorno, estaba esperando que el hijo volviera, y cuando lo vio llegar,
salió corriendo, lo abrazó, lo cubrió, le cambió la ropa sucia con mal olor, le dio ropas nuevas, anillo de autoridad, calzado que no tenían los esclavos, lo sentó a la mesa. Muchas veces, como dije, en este mundo se va llenándonos de dolor y de incredulidad, y vamos perdiendo el enfoque de quiénes somos en el Señor, de lo que el Señor ha hecho por nosotros. Lo que el Padre me da vendrá a mí, y al que a mí viene yo no lo echo fuera. Las personas que venían a Él no eran perfectas. Nosotros tampoco somos perfectos. Las personas venían con hambre, buscando saciar sus necesidades, con dudas, con enfermedades. Jesús no los rechazó, los recibió con brazos abiertos, como el hijo pródigo recibió a su hijo. Por lo tanto, en esta reunión nuestro corazón se tiene que llenar de alabanza y de agradecimiento a Jesús por lo que Él ha hecho por nosotros. Pero también Jesús les enseñó la palabra para que empiece a crear fe en los corazones. La palabra produce fe. La fe viene por el oír las palabras del Señor. La fe no viene de una manera externa, no viene de una manera humana. La fe de Dios, la fe que ora y los cielos se mueven, la fe que mueve la mano, que detiene a Jesús, o que detuvo a Jesús en el camino cuando esa mujer que tenía una hemorragia se acercó y tocó el borde del manto, la fe de Bartimeo y tantas personas, que Jesús hizo el milagro porque hubo un accionar en fe. Nosotros necesitamos crecer en esa fe. Dios no te pide una grande fe para que sea tu vida maravillosa. Te pide una fe pequeña como la de un grano de mostaza, y que con esa fe alimentada por la palabra de Dios comiences a acercarte al Señor confiadamente. No leas la Biblia con las dudas, diciendo, ¿será que Dios me está hablando? Esa pequeña fe que Dios te dio va a crecer, y es la fe que va a tener confianza en el medio de la tormenta, sabiendo que Jesús está en la barca contigo. Los discípulos estaban atemorizados y tenían a Jesús en la barca. El Creador de los cielos y de la tierra estaba descansando, y los discípulos pensaban que se iban a ahogar. Y Jesús les reprochó la falta de fe. Tan poca fe tienen. Nosotros tenemos que crecer en esa fe. La Biblia dice en Romanos 10, 17, así que la fe es por el oír, y el oír la palabra del Señor. Juan 8, 32 dice, y conoceréis la verdad, y la verdad los hará libres. Así que el plan de Dios se va a cumplir en tu vida, restaurar el propósito eterno de Dios en tu corazón. Amén. Y lo tercero que hizo Jesús fue mostrarles su poder, sanarlos, liberarlos a las personas necesitadas. Y yo estaba, antes de tomar la Santa Cena, pensando en todo lo que se habló de Jesús a lo largo de la Biblia, y cómo el Señor en las Escrituras habló de la misión de Jesús y lo que Jesús iba a hacer en su ministerio. Y Isaías describe en lo que se llama los cuatro cánticos del siervo, es decir, 700 años antes del nacimiento de Jesús, describe lo que iba a ser la misión del siervo, el llamado de Jesús, la obediencia de Jesús y el sufrimiento de Jesús. Cuatro cuadros inspirados por la palabra de Dios en ese profeta que describió a Jesús y lo que Él vino a hacer, cómo lo hizo. Y les quiero dejar esto. 700 años antes, Isaías
habló diciendo que el siervo iba a tener una misión, y en esa misión de llevar justicia a las naciones, dice: miren a mi siervo, en Isaías 42:1, miren a mi siervo al quien yo fortalezco. Él es mi ungido, él es mi escogido, en quien mi alma tiene contentamiento. He puesto sobre él mi espíritu. Él traerá justicia a las naciones. Está hablando del ministerio de Jesús, lo está llamando su siervo, su elegido, y dice que Jesús lo complace en su forma de vivir. Y dice la Escritura que a su siervo lo sostendrá el Señor. Lo sostuvo al Señor. He puesto sobre él mi espíritu. Y esto es lo que es tan importante en la vida cristiana. Jesús no pudo llevar adelante la obra y la misión hasta ese equipamiento espiritual. Está hablando 700 años antes que Jesús iba a venir a cumplir la misión de llevar justicia, de llevar el reino de Dios a los perdidos. Pero para eso necesitaba un equipamiento espiritual. Por lo tanto, dice: voy a poner en él rúa, espíritu de Dios, el espíritu que se mueve aquí, el espíritu que crea, que cuando el espíritu te alcanza, lo que está muerto vive. Ese es el rúa que está hoy aquí. El otro cántico, solo lo voy a mencionar. El segundo cántico es el llamado. ¿Cómo fue llamado? Dice, está en Jeremías 49:1-6. Ustedes lo pueden leer después cuando vuelvan a ver el video. Está en la palabra para que lo lean y mediten. Pero lo que habla este pasaje es cómo Dios eligió a Jesús desde el vientre de su madre, cómo le puso nombre y cómo fue enviado para hacer luz a las naciones. El otro cántico describe la obediencia de Jesús, que al escuchar la voz de Dios, al hacer su misión, sufre con paciencia y no retrocede frente al rechazo. Y esto es un ejemplo también para nosotros, porque así como el Señor equipó a Jesús, y así como el Señor eligió a Jesús antes que naciese, así también nosotros fuimos elegidos, llamados con un propósito. Y para ese propósito Dios sopla rúa. Y para ese propósito Dios nos alienta, nos sostiene como a Jesús, que en obediencia y con paciencia sufrió la agresión del hombre, pero nunca retrocedió, porque puso sus ojos hacia la cruz. Y cuando Pedro le dijo en un momento, usted si se acuerda, le dijo que no muriese, que era joven, que no valía la pena, Jesús le contestó: apártate de mí, Satanás. Jesús ya tenía una misión, no dejó que nada lo distrajera. Los cristianos hoy necesitamos enfoque, necesitamos enfocarnos en Jesús y no dejar que nada nos aparte del camino, ni a derecha ni a izquierda. Ninguna palabra pueda apagar el fuego que hay en nuestros corazones. Y lo cuarto, vamos, dale ese aplauso. Y lo cuarto que habla justamente es Isaías 53. Ese también es una descripción donde habla que Jesús fue herido, despreciado, crucificado por nuestros pecados, pero que en ese dolor y en ese sufrimiento y en esas heridas trajo salvación a nuestras vidas y trajo la oportunidad que todas nuestras maldiciones, iniquidades, yo creo
que toda iniquidad y toda maldición que vino sobre tu casa, sobre los nombres de tu familia, que heredaron tus antepasados por

0: fe se cortaron en tu vida. Tenés que declarar: en mi vida se cortó, porque el Cordero de Dios, despreciado, herido, crucificado, a quien amo, a quien sigo, a quien le dediqué mi vida, a quien sigo con pasión cada día para conocerlo más, Él llevó mis maldiciones y mis iniquidades, y por lo tanto creo que fueron crucificadas, y las cortó en la cruz del Calvario, en el nombre de Jesús. En el medio de la batalla, sigue confiando en el Señor. Amén. ¿Cuántos fueron ministrados con esta palabra? Si fue ministrado, levante sus manos y pídale, Señor, que nunca pierda el primer amor. Que nunca pierda ese primer día donde tuve una experiencia de salvación. Que nada del mundo me robe esa comunión contigo, Señor. Mantén en mi corazón el primer amor para siempre, Señor, porque nada puede traer plenitud como ese amor que has depositado en mi corazón. Te pido perdón si te ofendí, si me alejé de ti, si tomé decisiones equivocadas, si oí lo que no tenía que oír, si vi lo que no tenía que haber visto, si me acerqué a personas que no me bendecían. Te pido perdón, y esta es la oportunidad donde quiero que mi camino cada día crezca más y que vaya de gloria en gloria, agradándote a ti. Y ahora te pido, Señor, sopla el Ruah, sopla el Espíritu Santo. Así como Jesús fue equipado con el Ruah, con el Espíritu creativo, ahora abra su corazón. Dios pone Espíritu en tu vida ahora. El Espíritu sopla, y lo que está en lo más interno de tu corazón comienza a ser transformado ahora, y lo que no es va a comenzar a ser, y donde hay derrota va a comenzar a vivir y el fluir la vida y el río de Dios, en el nombre de Jesús. Fuego de Dios sobre tu vida.
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2: Gloria a Dios. Y diga conmigo, todo lo puedo en Cristo. Todo lo puedo en Cristo. Ese a mí no me convenció. Usted ahora está en Cristo. Y como si, ¿qué significa estar en Cristo? Que Dios no mira tu vida si no es a través de Cristo. Entonces no dice, este no va a cambiar más. Ese carácter, esa inquietud, esa ansiedad constante, ese espíritu de crítica. Algunos son tan murmuradores que hasta murmuran de Dios. No puedes murmurar de Dios, ni quejarte de Dios. Tenés que confiar en Dios. Y si no murmurás de Dios, tampoco tenés que murmurar del vecino. No te importa la vida de otro, te importa lo que Dios tiene para ti. Ahora, esperen. Evidentemente es mucho más dulce para el oído humano carnal escuchar un buen chisme. No, o sea, atrae, ¿no? Atrae. No sabes lo que me enteré. Tengo la última data. El último chisme. Entonces, claro, florece la antigua vida de querer saber todo. Y contame que yo nunca voy a decir nada. Ese es otro problema. Cuidado con querer desbordar tu angustia y estás desbordando y necesitas hablar con alguien. Cuidado a quién le hablas. Porque las personas normalmente que escuchan dicen, listo, conmigo esto ya dalo por hecho que murió. Está. No lo voy a decir a nadie. Ni bien termina de hablar y que la persona o colgó el teléfono, no lo dejó de tomar el café, ¿a quién se lo dice? Al primero que se le cruza, diciendo, te cuento esto para que ores. Porque los cristianos tenemos algo que el mundo no tiene. Tenemos chismes santos, o sea, santificamos de una manera espiritual los comentarios. Y decimos, mirá que el pastor siempre enseña que la murmuración, el chisme divide en vez de unir, lastima en vez de sanar. Pero yo no te lo cuento como chisme, te cuento para que intercedas. Y ahí empieza a derramarse toda una crítica y cada uno le agrega algo, ¿eh? Como el famoso, ¿se acuerdan del teléfono descompuesto? Que cada persona escuchaba más o menos algo y se lo tenía que compartir a otro y la versión que le decía al otro era cada vez un poquito más intensa y más distorsionada. Quiere decir que todas esas cuestiones, en vez de avivar el espíritu, de enfocarnos en el Señor, nos dan un hábito de queja. En vez de dar gracias por todo, estamos acostumbrados a decir, ¿por qué Dios? ¿Por qué a Él sí y a mí no? ¿Por qué yo tengo que esperar tanto y otros no? ¿Por qué no tengo la familia, el esposo, los hijos tan bien formados, criados, encaminados como los otros? Y siempre estamos mirando la vida del otro. Y hoy Instagram te instala, o las redes sociales, o Facebook, no sé, bueno, aún la televisión, te instala la vida del otro. Usted no quiere, pero aparece el chisme del día. Y uno siempre está pensando en la vida del otro cuando el Señor dice, corre tu carrera. Mira tus pasos. Sé consciente de tus debilidades para que el Señor pueda cumplir y completar la obra que comenzó. Entonces, muchas veces sabemos que Dios quiere completar la obra, sabemos que Dios tiene cosas grandes para nosotros, pero nosotros arruinamos los planes de Dios por nuestra forma pasada de vivir. Pero ahora hicimos una oración: Señor, dame una nueva vida. Y Jesús no era chismoso. Es más, cuando escuchaba comentarios entre los discípulos, quién era mejor que el otro, quién en el cielo iba a tener más protagonismo que el otro, se enojó. No consintió esa actitud humana, sino que estableció en la Santa Cena que todos comemos del mismo pan y todos bebemos de la misma gracia y todos fuimos comprados y redimidos por la misma actitud de amor de derramar su sangre por nosotros. No somos mejores que el otro, no podemos competir con los demás. Tenemos que mirar a Jesús y ser transformados y ver el amor de Dios a través de la gloria que se refleja en el rostro de Jesús. ¿Y cómo conozco el rostro de Jesús? Es porque cuando nací de nuevo, el Señor abre mis ojos y puedo acercarme por fe en la adoración al rostro de Jesús, que es bueno, está lleno de gloria, está lleno de misericordia, está lleno de pureza y de poder. Amén. Así que hace 10 minutos que estoy hablando del chisme y nadie siento que está recibiendo. Hay una caparazón. No me pida eso, pastor. Eso no. Pídame cualquier cosa. Pero en realidad no estoy hablando del chisme, estoy hablando de algunas cuestiones que produce la carne: disensiones, murmuración, enfocarnos en la vida de los demás. Herir, lastimar. Dios es amor. No es que contiene amor, que tiene algo de amor. Dios es amor. Su esencia es amor. Y en el amor hay misericordia, hay paciencia, hay benignidad,

hay mansedumbre. Todo eso produce el amor de Dios en nosotros. Y ese amor de Dios ha sido derramado hoy aquí. Amén. Así que yo hoy estoy viendo miles de hombres y de mujeres que van a impactar esta generación. No estoy viendo lo que mira el... Escuche, la voz. Hay una voz que dice: vos no vas a impactar nada, ni siquiera tu familia podés impactar. No podés o no lograste, y siempre el enemigo es acusador. Pero Jesús es ayudador. El enemigo es acusador. ¿Quién acusará a los escogidos de Dios? El enemigo es acusador, el Espíritu Santo es ayudador. Por eso Jesús dijo: les dejo el ayudador. Yo me voy, pero viene el ayudador, viene el Espíritu Santo, que les va a ayudar en la debilidad. Y algunos dicen: pastor, no me sale ninguna palabra para orar. Pero el Espíritu que mora en nosotros intercede por nosotros. Así que usted, cuando no sabe qué orar, dígale: Señor, dame palabras de oración a través del Espíritu que me ayuda en mi debilidad. Todo lo puedo en Cristo. Nadie me separará del amor de Dios. Y en Cristo soy más que vencedor por aquel que murió por nosotros. Vamos, y nos amó. Dale ese aplauso al Señor. Entonces, lo que Dios ve en nosotros son caminos que Él preparó, caminos de bien y no de mal. Lo que vemos hoy aquí son hombres y mujeres redimidos, lavados por la sangre de Cristo, transformados por la sangre de Cristo, con un plan, con un propósito, con un diseño, que van a impactar la sociedad, que van a impactar a todas las personas que los rodean, personas que, con las cuales usted trabaja, se relaciona en el barrio. Dios te llamó para ser un instrumento de Dios en esa región. Amén. Y desde allí el Señor seguirá encaminando tu vida. Si eres fiel, si te mantienes firme, Dios te va a seguir levantando. Hoy comenzó lo sobrenatural en tu vida, porque el perdón es sobrenatural, la obra de Cristo es sobrenatural, la fe es sobrenatural. ¿De dónde viene la fe que nos salva? De Dios. Es un regalo. Dios dice: necesitas una fe no humana, no la fe del hombre, necesitas la fe del cielo para poder orar y clamar al Dios que no ves. Pero hoy sabemos que Jesús está aquí, aunque no lo vemos, Él está obrando. Amén. Entonces, la fe nos es impartida. Recibimos fe antes de orar. Ya Dios nos dio la fe para orar. Se llama la fe que produce salvación. Y luego Dios nos va a aumentar la fe. ¿Cuántos tienen, aunque sea poca fe? Sí, claro. Con poca fe podemos mover un monte. Así que si tuvieras fe como un grano de mostaza, prepárate, porque el Señor va a incrementar esa fe y va a producir en tu vida que esa fe se siga arraigando en los planes y propósitos de Dios. Porque creo que a mayor oscuridad, como en estos últimos días, meses, años en el mundo, mayor visitación, mayor irrupción del Espíritu Santo en la iglesia. Más maldad, más dolor, más incredulidad, más avivamiento. Siempre es así. Así que prepárese, porque la maldad está creciendo. Bueno, el fuego de Dios va a crecer mucho más. Y nosotros aprendimos a caminar con Dios desde hace muchos años. Imagínese que en el año 1975, o sea que hace 50 años atrás, Claudio Freyson, versión jovencito, estaba entrando con un bolsito al seminario donde iba a estudiar 3 años la Biblia. Las iglesias
no eran tan representativas como ahora. No se transmitía en YouTube, no había multitudes. Las iglesias eran 15 personas, 20 personas, 10 personas. En la iglesia que yo me convertí, había 10 jóvenes o 12 jóvenes. Esa era la congregación que de alguna manera estaba creciendo en el barrio. 12 personas, después algunos adultos que traían a esos jóvenes, los pastores, los asistentes. Ese era el modelo de iglesias. Así que yo no fui a prepararme para ser pastor porque quería pararme en una plataforma y que me conozcan miles de personas. Fui porque Dios puso fe que Él tenía un plan para mi vida, y ese plan era rendirle mis planes. Yo tenía un plan, tenía un proyecto, tenía una carrera que ya estaba estudiando para seguirla, pero el Señor me dijo: no, tengo este proyecto, ese plan. Y en esa obediencia, en esa fe, el Señor fue abriendo el misterio, que para mí era un misterio. ¿Cómo sigue esto? ¿Qué va a pasar con mi vida? ¿Qué significa estar en un seminario? Y el Señor me fue mostrando que sus planes, cuando uno camina en fe, Él nos va mostrando su voluntad y vamos descubriendo que la voluntad de Dios es agradable y perfecta. ¿Saben que en algún momento yo jugaba más o menos bien al fútbol? Y mi sueño era estar, de hecho era un soñador, cuando iba caminando por alguna avenida o alguna calle, yo estaba soñando, siendo jovencito, 13, 14, 15 años, me venía a la mente un joven con una camiseta blanca y... No voy a decir más porque entro en conflicto, algunos están acá... de la otra línea, y no quiero que se ofendan porque no estamos atravesando buenos tiempos en esa área. Entonces no voy a hablar de eso. Pero yo me veía jugando al fútbol, me veía en el estadio, siempre me veía en el estadio, me veía y decía, y entonces caminaba, no sé si estaba haciendo mandados, pero para mí esas cuadras eran... Soñar, me veía. ¿Cuántos son de divagar cuando van por la vida, ¿no? Bueno, pero como yo estaba en los planes de Dios, el Señor fue encaminando, y en el mes de abril del año 1993 comenzamos a ver que esos sueños se hicieron realidad, y estaba en un estadio, el estadio de Vélez, había 60.000 personas, escuche, 60.000 personas, y ahí entendí que sí iba a estar en un estadio, pero no detrás de una pelota, sino detrás de la gloria de Dios y viendo multitudes venir a los pies de Cristo. Dios tiene planes para ti. Ah, ese amén no me convenció. Y tenemos que declararlos por fe, porque ahora entendimos que Dios nos dio fe. No arruinemos los planes de Dios dando lugar a nuestra carnalidad, a esa vida pasada que nos llenó de depresión, de tristeza, de vacío, de angustia y tantas cosas, incertidumbre. Confiemos en Dios. Y si el mejor amigo vive en nuestro corazón, aprendamos a vivir un día a la vez. Señor, ¿qué va a pasar? Señor, ¿qué va a suceder? Señor, ¿y ahora qué? ¿Y ahora en qué se va a tornar todo? Y el Señor te dice: viví un día a la vez, porque Dios está en control de todas las circunstancias de tu vida. Gloria a Dios. Vamos, fuerte el aplauso. Hay una gloria tremenda. Ahora, fe. Y la fe trae expectativa. La expectativa de creerle a Dios porque es bueno. La expectativa de una transformación. La expectativa de provisión, de cuidado. Amado, yo deseo que seas prosperado en todas las cosas. Cuando habla de prosperidad, no es nada que ver con lo material, sino prosperidad de tu alma, prosperidad de las puertas abiertas, de la gracia, de cómo Dios te va a usar, cómo la gente te va a querer.
¿Cómo la gente va a venir a abrazarte? Ay, ninguno. Mire, se había alguien olvidado en la ciudad de Buenos Aires. Y fíjese lo raro, ¿no? Si había alguien olvidado, al que no visitaban, al que entraban y veían la realidad y salían corriendo, era a mí. Nunca nadie vino a tocar el timbre a decir: necesitas ayuda, tenés para comer, necesitas colaboración. Nadie. Pero ahí aprendí que cuando me arrodillaba a orar, estando solo, con escasez material, pero el Señor me hablaba: amado, yo deseo que seas prosperado en todas las cosas. Y ahí aprendí a prosperar mis caminos, pero no en el área material. Eso jamás estuvo presente. Lo importante era amar a Dios de una manera más profunda, ser prosperado en ese conocimiento profundo de Dios. Y Dios me relacionó con otros amigos, como Anacondia, lleno de fuego. Iba a su casa y lo veía llorar en el mapa de Argentina, clamando: viene un avivamiento en Argentina y Argentina será mía. Y yo pasé de sentirme solo a estar en el lugar más glorioso de un avivamiento en la vida de un hombre de Dios tremendo, un evangelista tremendo, y tuve el privilegio de verlo de cerca cada semana. Y no solo de verlo, me tiraba a orar con él, me tiraba a la pileta espiritual, ¿no? Me zambullía en ese ambiente de gloria. Ese ambiente de gloria sigue estando presente, y esa fuente seguirá brotando en la medida que levantes tus ojos al cielo. Amén. No te sientas solo, Dios tiene planes de bien y no de mal. Ahora, este fin de semana les quiero hablar inicialmente, porque no tenemos mucho tiempo ahora, pero de la importancia de la expectativa espiritual, creerle a Dios, creerle a Dios por más. Había una manera en que yo me comunicaba con algunos de los asistentes hace muchos años atrás, cuando ya estábamos en la iglesia del Belgrano, y yo estaba llegando a la iglesia, y naturalmente, ahora entendí, naturalmente el Espíritu Santo me daba palabras de expectativa, y le decía a los colaboradores: ¿para dónde están las filas? ¿Para qué lado lo estás haciendo? ¿Para el lado de Blanco Encalada? ¿Para el lado de Olazábal? En esa época, cuando recién empezábamos aquí, no estaban las multitudes o las filas de personas. Pero yo les hablaba diciendo: bueno, preparen la fila, llévenla para el lado de Olazábal o de Blanco Encalada, que doblen, y luego doblen en Amenaba. Y no había ninguno afuera. Los que venían a la iglesia entraban. Pero ahí me di cuenta que yo empecé cada semana y cada año a hablar palabras de expectativa. Vienen cosas grandes. Y si usted logra creerle a Dios, hay una historia que habla de Elías, que oró, y que cuando oró intensamente, postrado con su cabeza entre las rodillas, oró con fervor, el Señor hizo llover del cielo después de más de 3 años de sequía. Cuando uno lee eso dice: ah, bueno, llovió. No era posible. Fue posible por un hombre de fe que comenzó a creer, basado en la voz que Dios le había dicho: después de 3 años, de más de 3 años de sequía, va a volver a llover. Y entonces él oró, Elías oró y el fuego cayó, pero también Elías oró y vino la lluvia. En realidad no vino la lluvia, él vio una pequeña nube en el
Horizonte o el asistente que estaba colaborando con él. Entonces, esa oración expectante produjo que de repente lo que él estaba esperando irrumpió. Estaba esperando la respuesta a las promesas de Dios. Y hoy quiero hablarles de esa expectativa. Vivir con expectativa. Que Dios está obrando en tu vida. Que Dios está obrando en la iglesia. El salmista dice en Salmos capítulo 5, versículo 3: Oh Jehová, de mañana oirás mi voz. De mañana me presentaré delante de ti y esperaré. Esa expresión esperaré es como empezar la mañana. Señor, esta mañana, mañana lunes, me levanto y me presento delante de ti. Soy tu hijo, soy redimido, soy una nueva criatura. Jesús vive en mi corazón. Amo las Escrituras, amo la palabra. Estoy convencido, plenamente tengo la certeza espiritual que el Espíritu Santo mora en mi vida, no porque yo lo digo, sino porque en lo profundo de mi corazón siento un testimonio que dice: sos hija, sos hijo de Dios, perdonado, lavado. Y el Señor a sus hijos perdona, los recibe y los sienta a la mesa y les da alimento, les da sustento y los defiende. Y cuando pases por el valle de sombra de muerte, Él estará contigo. Él te ayudará en los momentos de prueba y levantará tu cabeza cuando los demás quieren doblegarte. Dale ese aplauso. Me presentaré y esperaré. Es decir, espero en ti. Ni un amén, pero bueno. Diga conmigo: espero en ti. Bueno, el unciómetro está un poco bajo hoy, me parece. ¿Cuántos quieren esperar en que el Señor? A ver. Vamos a pensar en el aposento alto. Jesús dijo: esperen, esperen que la promesa que yo les hice, cuando Jesús fue alzado, dijo: pero esperen, esperen que yo voy a derramar mi Espíritu sobre ustedes y ustedes van a conocer al Espíritu Santo. Y dice que ellos estaban esperando en el aposento alto, unánimes, juntos. ¿Estaban qué? Ahora, ¿cómo esperaban? ¿Cómo piensan que esperaban? ¿Esperaban charlando, criticándose, distraídos? ¿Cómo esperaban? ¿Qué se imaginan? ¿Cómo estaban? A ver, eran 120, mujeres y hombres. ¿Cómo las ven a las chicas y a los chicos esperando? ¿Cómo? A ver, ¿de qué hablaban? No se les ocurre nada, vienen en blanco hoy. ¿Cómo estaban? Para mí estaban: Señor, te alabamos, la promesa viene, el Señor nos prometió, Él fue levantado y dijo que esperemos hasta que seamos llenos del Espíritu Santo, y estamos esperando, estamos expectantes que sea ahora. Y pasó un día y fueron a descansar y otra vez siguieron orando. ¿Y será ahora? ¿Será hoy? Así se espera. No charlando de las cosas de la vida, cuestiones que pueden entretenernos, distraernos, pero no edificarnos. Espera con paciencia, espera con fe, espera con expectativa, porque lo que Dios te prometió lo va a cumplir. Amén, lo va a cumplir. Espera cada mañana. Me presentaré y espera. Esperaré. Hoy es el día que la gloria de Dios va a venir a mi casa, a mi familia, sobre mis hijos. Él va a hacer real las promesas que creí, que me aferré en las Escrituras. Por lo tanto, esperaré en ti. Y dice la Escritura en Lucas capítulo 18, versículo 1: cierto día
Jesús les contó una historia a los discípulos para mostrarles que siempre debían orar y nunca, pero nunca, pero nunca darse por vencidos. Y luego usted puede leer la historia como una ilustración de la insistencia de no darse por vencido, y que la insistencia y la expectativa y el seguir golpeando el trono de gracia provoca que Dios se mueva. Entonces, no es que el pastor te dice tenés que levantarte cada mañana y esperar en Dios, y usted trata de ser convencido por las palabras de un pastor que es un hombre. No, no, estas son las Escrituras. Jesús les estaba enseñando a los discípulos, diciendo: ustedes quieren vivir lo que yo estoy viviendo, quieren ver maravillas, quieren cumplir el plan de Dios. Entonces, la historia dice que debían orar siempre y nunca darse por vencidos. Es decir, nunca quitar los ojos del Señor. Caerán 1,000 a tu lado, 10,000 al otro, pero usted sigue puestos los ojos, con los ojos puestos en Jesús. Vamos, ¿cuántos creen eso? No se dé por vencido. No se dé por vencido. Ahora, ¿cómo hizo Elías? Era tan importante Elías en los planes del Señor, que Elías de hecho no vio la muerte, no murió, fue arrebatado en el río Jordán. Y allí vino el encuentro con Eliseo, con el manto que estaba sobre Elías vino sobre la nueva generación, sobre Eliseo. Pero Elías fue tan fiel y tan humano, tan parecido a nosotros, porque Elías tuvo sus momentos de gloria, de convicciones, y también tuvo tiempos donde tuvo temor y se metió en una cueva. Y algunos tal vez han estado en ese mundo de autocomiseración, de lástima, de sentirse poco, de sentirse menos, y se metieron en esa cueva de sentirse no amados, no valorados. Y Dios fue a hablarle a Elías y le dijo: Elías, ¿qué haces ahí? Así que si alguno vino en esa condición, el Señor te dice: ¿qué haces ahí? Como diríamos nosotros, ¿no? ¿Qué haces ahí? Yo tengo cosas grandes para ti. Yo te di una fe sobrenatural. ¿Viste el fuego caer? ¿Viste la lluvia descender? Si vio el fuego caer, ser vencidos los enemigos de Dios delante de sus ojos, también era tan humano para desanimarse ante una tribulación, un problema. Entonces nos identificamos que Dios no usa superhéroes, usa personas comunes, pero les da una fe sobrenatural. La persona es normal, usted no ve nada diferente en alguien que está al lado suyo ahora. No ve que tiene la capa de Superman, no lo ve. No es un super creyente. Nadie lo ve, porque el depósito está dentro del corazón y el fruto se ve con amor, una persona con templanza, siempre viene a la iglesia con buen ánimo, siempre adora a Dios. Y hay personas, incluso cuando viene el río del Espíritu, empiezan a reírse. Y una vez estaba una hermana riéndose, pero carcajada, y le digo: hermana, ¿está bien todo en su casa? No, pastor, es un desastre. Todo está mal, pero hay un río en mi corazón que trae el gozo del cielo y no puedo dejar de alabar. Así somos nosotros, somos humanos con el depósito sobrenatural. Así que hay muchos gloriosos tiempos para los hermanos de la iglesia que ponen sus ojos en Cristo. Amén. Ahora, ¿quién era Elías? Que el Señor se lo llevó, un carro de fuego que lo alzó. ¿Quién era Elías que pudo orar después de 3 años de sequía, sin viento, sin pronóstico, sin alerta amarilla? Ni esta semana fue, ¿no?, que hubo alerta naranja, vientos,
tormenta, granizo. Bueno, en la época de él no había nada, estaba como todos los días árido, y de hecho la región de Israel

Él es árida, toda esa región es árida. Así que la lluvia significaba bendición. Y dice Santiago capítulo 5, Santiago capítulo 5, versículos 17 y 18. Es un buen texto para leerlo y recordarlo y anotarlo en la Nueva Traducción Viviente. Elías era tan humano como cualquiera de nosotros. Sin embargo, cuando oró con fervor para que no cayera lluvia, y esto fue a causa del pecado de Acab, que fue el peor rey que tuvo Israel y que permitió la mayor cantidad de ídolos, le dio lugar a los Baales dentro de una nación escogida para ser el pueblo que represente a Dios en la tierra y que adore al Dios vivo. Sin embargo, el rey de Israel le permitió a los ídolos paganos entrar a la tierra de Israel. Y entonces él oró con fervor para que no cayera lluvia, y dice la escritura que no llovió durante 3 años y medio. Más tarde, cuando Dios le habló, volvió a orar, el cielo envió lluvia y la tierra comenzó con sus cosechas. Una persona tan humano como cualquiera de nosotros. Esta manera de describir de Santiago está dándonos a entender que todos podemos tener esa fe sobrenatural. Todos podemos leer la Biblia. Nadie está exento. Todos podemos creerle a Dios. Todos podemos seguir leyendo los Salmos, seguir leyendo la historia de Jesús. Y esas palabras son un bálsamo a tu alma, pero también son las palabras que alimentan tu fe. La fe se alimenta por oír las palabras de Dios. Y aquí están las palabras que el Señor le dio a Elías en Primera de Reyes capítulo 18, versículo 1. Pasado muchos días, vino palabra de Jehová a Elías en el tercer año, diciendo: ve, muéstrate a Acab, el rey que a causa de su pecado la nación padeció la sequía. Pero ahora le habla otra vez a Elías y le dice: ve al rey y dile, yo haré llover. Dios dijo: yo haré llover sobre la faz de la tierra. Necesitó un hombre que lo creyera con expectativa. Necesitó un hombre como Elías que se aferrara a esa promesa y que orara con expectativa, con humildad, con consagración y con insistencia y perseverancia hasta ver la lluvia. Quiere decir que su determinación, su oración, su tiempo con Dios, su lectura bíblica, su vida espiritual en lo secreto, donde nadie lo ve, provoca que Dios envíe bendiciones en abundancia a su vida y a todo lo que lo rodea. ¿Amén? Nosotros podemos provocar que Dios responda con nuestra devoción, con nuestra vida alineada a la voluntad de Dios. Y luego el cumplimiento en Primera de Reyes capítulo 18, versículo 41. Entonces Elías dijo a Acab: sube, come y bebe. Insisto, no había nada, no había nubes, no había viento, no había alerta por tormentas, no había indicios de nada. Pero fíjese la fe de Elías y la fe que Dios depositó en nosotros. Dice que le habló al rey, le dijo: vuelve a comer, porque a causa de todo lo que estaba padeciendo la nación, el rey y muchas personas estaban en un profundo estado de angustia. Y el Señor dijo: se oye a través de Elías, se oye una grande lluvia. Es decir, él con expectativa podía oír lo que no se veía. Podía oír: voy a hacer algo grande. Dios le dijo: voy a traer lluvia, voy a traer la respuesta. Y él le dijo al rey: viene algo que hemos estado esperando.
viene lo que hemos estado esperando por años. Lo puedo oír, puedo sentir en mi espíritu que algo sobrenatural, poderoso, la gran lluvia que necesita esta nación está viniendo. Hoy necesitamos orar con esa expectativa. ¿Cuántos están dispuestos a orar? A ver allí arriba, ¿cuántos están dispuestos a orar con esa expectativa por su casa, por su familia, por su trabajo, por todas las luchas que está atravesando? Y viendo el ejemplo de Elías, que subió, no solamente le dijo al rey, prepárate porque viene, se oye una lluvia. No había tormenta, no había lluvia, no había nubes, no había nada, pero él en el espíritu comenzó a creer que la palabra de Dios se iba a cumplir. La palabra de Dios se va a cumplir en cada una de nuestras vidas. Y Elías subió a la cumbre del monte, y yo estuve en ese monte cuando visité y prediqué en Israel, y es impresionante estar en el lugar donde estuvo Elías cientos de años atrás. Y se puede ver también, como dice la escritura, se puede ver el horizonte donde él le mandó a decir a su asistente, mira hacia ahí si ves algo de lo que estoy orando, a ver si ves la respuesta a mi oración. Así que mire un hombre humano con fe, postrado, su cabeza entre las rodillas, haciéndose una bolita, diciendo, Dios, no hay nada bueno en mí, no hay nada digno, todo lo bueno viene de tu presencia, me humillo, me postro, pero Señor, responde, Señor, trae lluvias, Señor, trae bendición a esta nación. Y así tiene que orar usted, no importa cuánto tiempo, tiempos de calidad. Puede ser un minuto, cinco minutos, pero tiempo de calidad. Señor, este tiempo ruego, me humillo, no es por mis méritos, no es por mi religión, es por tu gracia. Trae lluvia de bendición sobre mi vida, abre los cielos, haz descender lo sobrenatural a mi corazón. Aleluya. Y ese hombre subió a la cumbre y postrándose en tierra y puso su rostro entre las rodillas y le dijo a su criado, sube ahora y mira hacia el mar. Y él subió y miró y dijo, no hay nada. Esta es una de las batallas que tenemos. Nosotros tenemos muchas personas alrededor que nos dicen, no hay nada, no te pasa nada. Vas a la iglesia y estás peor. Pero usted sigue orando y sigue clamando. Y aunque los demás dicen, no hay nada, yo sigo creyendo a la palabra que Dios declaró. No hay nada. No veo nada. Pero cuando Dios te pone el fuego en tu corazón, no importa lo que ven los demás, Dios quiere hacerlo en tu vida. Amén. Y lo que Dios va a hacer en tu vida va a llamar la atención de todos los demás. Entonces le dijo, mira hacia el mar, y él que lo asistía dijo, no hay nada, y le volvió a decir siete veces, y a la séptima vez le dijo, veo una pequeña nube como la palma de una mano de un hombre que no es nada, que sube del mar. Y él dijo, ve y di acá al rey, prepara tu carro y desciende para que la lluvia no te ataje. Con expectativa dijo, si veo un pequeño indicio ahí a lo lejos de una pequeña nube, es que es el comienzo de algo grande. Vienen pequeños indicios en tu vida que la respuesta está en camino. Pequeños, pequeños, pero prepárate porque cada vez va a ser más glorioso y más glorioso. Sigue orando. Y aconteció que estando en esto, que los cielos se oscurecieron de golpe. Esa pequeña nubecita, ese pequeño indicio dio lugar a que los cielos se cubrieran de nubes y viento, y hubo una gran lluvia. Gloria a Dios. ¿Está preparado para que Dios haga algo glorioso en su vida? Dios le prometió que él iba a derramar lluvia, lo

por esta enfermedad, y Dios respondió, y estamos viendo que son los indicios de una nueva ministración del Espíritu Santo. ¿Por qué? Porque hace 32 años vino un mover de Dios en Argentina, aquí en la iglesia Rey de Reyes, pero algunos de ustedes no lo habían visto, o no lo vieron, mejor dicho. ¿Cuántos de ustedes estuvieron en algunas de esas, esos eventos masivos? Y aquí en Olazábal también, hace 32 años atrás, año 92, 33 años atrás, año 92, ahora estamos en el 2025, 33 años atrás. ¿Cuántos estuvieron en esa época? A ver, mueva la mano, baje la mano, los que no estuvieron, los que nunca vieron eso. ¿Y dónde estaban? Se lo perdieron. Se lo perdieron. Ahora. Le tengo una gran noticia. Lo que viene va a ser más grande, porque la gloria postrera va a ser mayor que la primera. Y usted oyó, sí, vino la unción, vinieron multitudes, se levantaron pastores que impactaron Argentina, pero ahora viene una lluvia que necesita esta generación. No podemos hoy vivir de recuerdos. La generación incrédula que vive en tinieblas y oscuridad y lejos de Dios necesita entrar a la iglesia, y que la atmósfera, ¿sabe? Era tan fuerte la unción, tan fuerte la unción, que la gente pasaba por Olazábal y se convertía sin entrar a la iglesia. Es decir, la gloria traspasaba las paredes. Muy fuerte. Sentían el amor de Dios de tal manera, comenzaban a llorar diciendo: ¿cómo pude ser tan ignorante de las cosas de Dios? La unción era no solamente una unción que tenía que ver con que alguien se caiga o cuente un testimonio, no, era unción de transformación, de gozo, de poder. Miles de personas fueron impactadas, y pastores, a causa de esa unción, llevaron el río de Dios al mundo entero. Literalmente, el mundo entero fue impactado por ese río que nació en un joven pastor, 32 años menos, y 33 años más tarde ahora sigue siendo un modelo, un poquito más pasaron los años, pero el espíritu cambia el aceite y sigue tirando. Aceite, filtro, motor. A veces voy a la presencia de Dios y le digo: motor, chapa, todo. Y entonces salgo, y ahí la presencia de Dios me renueva y nos da nuevas fuerzas. Pasan los años y la unción fresca sumada a la experiencia. Ahora, nadie le puede hablar cosas que no vivió. Sí, de los libros, y quedaron registrados, pero yo le hablo de la experiencia. Cuando hablo de un despertar espiritual, no es algo que yo leí, lo vivimos, lo viví. Así que usted es privilegiado de escuchar cara a cara a alguien que le habla de un despertar que se provocó. ¿Cómo se provocó? ¿Cómo se provocó? Yo era más ocupado que ustedes, tenía más cosas que hacer que ustedes, porque era una persona que tenía un cargo ejecutivo en mi organización, era director del seminario nocturno, tenía programas de radio, tenía consulta pastoral personalizada, cultos todos los días, era muy ocupado, pero el Señor me habló y me dijo: viene una grande lluvia y quiero que cada día te postres delante de de mi presencia. El lugar era lo de menos, en lugares solos. Ahí me postraba y decía: Señor, responde una vez más. Señor, muestra tu gloria. Yo quiero ver cómo pasó en los años 80 con Anacondia, multitudes ser liberadas y transformadas. Pero ahora tú tienes algo nuevo, un soplo nuevo que va a traer un viento
Y ese es el secreto. Insistir.

0: resistencia, Jesús le dijo: oren sin cesar, no se den por vencidos. Y yo no me di por vencido, y leía la Biblia, y leía la Biblia, y oraba, y tenía tiempos de calidad. A veces no tenía mucho tiempo, pero tiempos de calidad. Y el tiempo que le dedicaba a Dios era para Él. Y cuando me arrodillaba y decía: Señor, hazlo, hazlo, hazlo, de repente vi indicios que había una atmósfera diferente, algo glorioso. Y quiere que le diga algo, eso mismo se va a producir en tu corazón. No hay secretos, no hay mérito humano, no hay capacidad. Yo no era el más elocuente, el mejor predicador, el mejor cantante. Bueno, cantante sí, el mejor, pero lo demás no. No era el mejor, pero no importaba que yo sea importante, sino darle la bienvenida al que sí es importante. Y yo siempre le decía: Señor, te abro la puerta de la iglesia, como si te diera la bienvenida. Y cuando vino el avivamiento, abrí la puerta del templo, literalmente abrí la puerta, y en el espíritu irrumpió un río, irrumpió un viento que nos llenó a todos. Y de aquí impactó hasta Japón, hasta Malasia, lugares exóticos. Jamás imaginé yo lo que Dios podía llegar a hacer como consecuencia de ese corazón. Humanos, simple, pero confiando en la promesa de Dios. Levante sus manos, Señor. Hay una unción muy fuerte. Señor, yo te pido, vía conmigo, yo te pido, Señor, que pueda orar con esa misma pasión que oró Elías, Señor, sin desmayar, sin darme por vencido, sin pensar cómo lo vas a hacer, pero confío que lo vas a hacer. Haz una obra gloriosa, Señor. Haz una obra aún más profunda, más transformadora en mi vida, Señor. Muévete, ministranos, Señor, para que podamos conocerte cada día más, para que podamos gozarnos en ti, para que podamos amar el rostro de Jesús, para que podamos acercarnos a la presencia de Dios como hijos y no como esclavos del pecado, redimidos, adoptados, ungidos, llamados, enviados. Sopla sobre ellos como lo hiciste hace más de 30 años, Señor, que esta generación que no vio todo eso vea aún una ola más grande, más maravillas, más transformaciones, más puertas abiertas en el nombre de Jesús. Inúndalos con tu Espíritu, Señor. Y lo que tú me has dado hace años atrás, y lo que tú has depositado años atrás, tan sobrenatural, dáselos a ellos. Recibe ese manto por fe y tómalo. Tómalo en el nombre de Jesús. Recibe ese manto que está cayendo ahora. No lo ves, pero lo anhelas. No lo mereces, pero es por gracia. Y esa gloria se va a hacer cada vez más y más profunda en tu vida. Úsalos, Señor, envíalos. Yo los envío. Los envío para que impacten la familia, el hogar, el trabajo y el mundo para Cristo. Los envío para que el mundo conozca que algo está pasando en ellos. Santo Dios mío, qué gloria. Más, más, más, más, Señor. Y el pecado cae, la depresión, las ataduras, los malos hábitos, las adicciones que hay en tu vida caen ahora. La unción te hace libre de la esclavitud. Todo lo que te esclavizaba cae en el nombre de Jesús, y eres libre, y el aceite desciende, y la gloria de Dios desciende para tu liberación. Fluye, Espíritu Santo. Fluye, Espíritu Santo. Fluye, Espíritu Santo.
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2: Quiero compartirles lo que el Salmo 139 dice en algunos de los versículos, y también los que estuvieron el domingo pasado, cuando hablamos de la perseverancia, hablamos de la importancia de no desistir, de no dejar de obedecer a Dios cada día un poco más. Nosotros no somos de los que cada día retrocedemos un poquito, sino que cada día avanzamos un poquito. Se puede dar un pasito atrás, casi nadie lo nota, pero Dios sabe que cada día estamos más fríos, más incrédulos, más distantes, y cada día más. Porque así es como se alejan los grandes buques se alejan del puerto seguro. ¿Cómo se alejan? Se alejan porque pierden las amarras, porque no está el ancla, porque suelta aquello que lo había ligado al lugar seguro. Y cada día, a través de las diferentes corrientes, se va alejando más. Y después queda a la deriva. A veces uno se pregunta, ¿por qué la gente deja de creer? ¿Por qué se aleja del Evangelio? ¿Por qué vuelve? Claro, yo estoy pastoreando a muchos hace... ¿Cuántos vamos a cumplir? 46 años de ministerio. ¿Eh? 45, 46, ya perdí la cuenta. Entonces uno ve a lo largo de los años que algunos jovencitos, jovencitos llenos de entusiasmo, de pasión, los volvemos a ver. Tal vez cuando viajo a alguna provincia, aquí en la iglesia, en algún lugar, ya con 30 años más y con la imagen, las huellas que deja el mundo, porque el mundo y el diablo siempre paga mal. Te ofrece lo mejor, pero te da lo peor. Eso es lo que le pasó a los primeros padres espirituales. Les ofreció lo mejor y terminaron viviendo lo peor, que se trasladó a cada generación, que gracias a la obra de Jesús fue hoy, a través de Cristo, que esa naturaleza pecaminosa fue vencida. Nosotros tenemos una naturaleza que venció. Hijitos, ustedes han vencido, porque más grande es el que está en ustedes que está en el mundo. Ahora, se necesitó el sacrificio del Cordero de Dios. Ahora, ¿cómo una persona se enfría, se aleja de las cosas de Dios? Bueno, es un pasito a la vez, un domingo a la vez, un día a la vez, ¿no? Empieza a tener razonamientos humanos diciendo, pero al final no todos son tan santos, al final las personas que yo confiaba no eran confiables en el mundo, en la iglesia, en el lugar donde uno se encuentra y cree en alguien. Y no podemos la confianza en alguien. Tenemos que confiar y arraigarnos cada día más en lo que permanece. Porque el mundo pasa, los hombres pasan, los influencers, hoy es la época de los influencers pasan, no van a vivir como Moisés o como Matusalén. Todo pasa. El que sigue siendo relevante de generación en generación es Jesús. Uno puede quedar deslumbrado con alguien que te llene de razones de por qué no creer, pero lo que permanece es, sigue siendo la verdad eterna, el creador de los cielos y de la tierra, el que te conoció, el que te formó, el que te guardó, el que tiene planes para tu vida. Ahora recuerda, se puede agradar a Dios cada día un pasito más, o se puede retroceder en la fe un poco más. Uno va perdiendo la firmeza que nos sujetó a la palabra, ¿no? Esto es verdad. Me congrego porque amo a Dios, no porque alguien me obliga a congregarme. Voy a la iglesia porque amo a Dios, porque siento que encontré la verdad, porque siento que ese vacío que siempre estuvo dentro mío y esa falta de paz y de propósito se llenó, se completó. Hoy tengo fuerzas extras para servir a Dios, para salir a las calles. Yo estoy mal, pero ayudo al que está peor. Porque los que fueron ayer, no es que están joya. No, la están pasando mal, pero encuentran a alguien que está peor y le dan una palabra de aliento. Lo que hace diferente al cristiano es que encuentra una razón, un propósito para vivir. Y ese propósito es Cristo, es amor, es compasión. Jesús tuvo compasión de la gente. Y no solamente que tuvo compasión, sino que se acercó a las personas necesitadas. Y luego le dijo a los discípulos: ahora ustedes denle de comer. Dando a entender que ahora la función que él pudo realizar, la iglesia a lo largo y a lo ancho del mundo, debe continuar con la gran comisión. Y la autoridad que estaba sobre Jesús ahora está sobre la iglesia, y el Espíritu de Dios sigue estando aquí entre nosotros. Y él dijo: hoy se ha cumplido esta palabra. Entonces, cuando la gente dice, bueno, el evangelio fue, las figuras religiosas me defraudaron, lo que sea, pero usted tiene que levantar los ojos al cielo y ver a aquel que fue fiel hasta la muerte, y por lo cual Dios lo exaltó y le dio un nombre que es sobre todo nombre, y se sentó a la diestra del Padre. Y el hecho de estar sentado habla de autoridad, de dominio, de gobierno y de reinado. A él nadie lo va a poder mover de ahí, porque él fue fiel. Y ustedes son hijos de Dios. Amén. Y ese encuentro con Jesús es transformador. Es a más fe, más revelación de su presencia, más conocimiento de su voluntad, más de su carácter. Eso se llama fruto. Se llama metamorfosis espiritual. Una transformación casi diaria que nos

nos hace cada día más parecidos a Jesús. Por eso a muchos de los discípulos en el Nuevo Testamento la gente se asombraba que tenían rasgos de la imagen de Jesús, hablaban como Jesús, tenían la autoridad de Jesús, tenían la pasión que estaba en Jesús, hasta los llamaron cristianos. Cristianos era una forma de decir estas personas son cristos chiquititos, pequeños. El llamarse cristiano era decir yo soy un representante de Cristo, pero no estoy a la altura, estoy así, no llego. Entonces cada día más, diga conmigo, cada día más de Dios, más amor, más adoración. Y el enemigo y el mundo pasa y las tentaciones nos dicen soltá amarras, desligate de la palabra, olvídate de la voluntad de Dios, dejá de escuchar palabra de Dios, dejá de escuchar música cristiana que te impulse a doblar tus rodillas y honrarlo, y comenzá a hablar palabras o un lenguaje de orgullo y escuchar canciones que dicen yo hago lo que me da la gana, no necesito quien me dirija, quien me guíe. Y eso en realidad, separados de Dios, dice la Biblia, desconectados de Dios, nada podemos hacer. Nada, lo dice la palabra. Entonces cuando estamos unidos a Dios, conectados con Dios, damos fruto. El poder de Dios fluye a través de su presencia y somos como el árbol plantado junto a corrientes de aguas, y no importa la temporada. Hay temporadas de sequía, hay temporadas de frío, hay temporadas de mucho calor, pero dice el libro de Jeremías, a ese árbol plantado y arraigado en las aguas y se nutre de lo que Dios le da, no del mundo, de lo que Dios le da, no le afectan las malas épocas. Estamos viviendo una mala época, pero usted va a dar fruto, y dice que las hojas van a estar siempre verdes. Es decir, siempre usted va a estar resplandeciente. Ah, ese amén no me convenció. Y a su nombre. La semana pasada Dios nos habló acerca de la insistencia, de no desistir, de correr con paciencia la carrera que tenemos por delante. Nos habló de la importancia de perder peso. Tómelo, recíbalo. En todas las áreas de la vida. Perder peso, que es el pecado, que es el agobio, que son las cargas emocionales que están impidiéndonos avanzar espiritualmente, y correr con paciencia, un paso a la vez, pero siempre en dirección a Cristo. Entonces cuando venga la tentación de retroceder, de desistir, recuerde que el Espíritu del Señor está sobre nosotros, y recuerde que el accionar del mundo, de la cultura del mundo, es llenarse de ira. No puedo verte tan bien. No puedo verte tan apasionado por Dios. Eso es lo que hicieron con Jesús. Lo persiguieron, se burlaban. Aún sus propios hermanos de sangre no creyeron en él. Pero qué hermoso es saber quién es Dios. El Salmo 139, voy a leer algunos versículos y luego voy a leer más. Pero mire lo que dice el Salmo 139. Oh Señor, en la Nueva Traducción Viviente, has examinado mi corazón y sabes todo. Usted tiene un Dios que sabe todo de usted. Y aún así lo quiere, lo ama. Así que no tiene que ser hipócrita con Dios. Es el Dios, acá estoy bien, ¿eh? No. Porque Dios ya sabe. Conoce todo lo que está en su corazón, todo lo que habló, todo lo que pensó. Hola. Conoce todo acerca
Dice, ¿sabes cuando me siento y sabes cuando me levanto? Conoces mis pensamientos. Aún cuando me encuentro lejos. Me ves cuando viajo y cuando descanso en casa. ¿Sabes todo lo que hago? Mamita. Todo. Todo. ¿Sabes lo que voy a decir? Incluso antes que lo diga. Señor, vas delante y detrás de mí. Esto me gusta. Vas delante y detrás de mí. Y pones tu mano de bendición sobre mi cabeza. Wow. Es decir, usted está en el medio de la parada de acá en Cabildo y el Señor dice, acá está mi ungido, acá está mi hijo y pongo mi mano de bendición sobre él. Eso dice. ¿Cómo no darle un aplauso al Rey de Reyes? Semejante. Ahora, acá se mezclan todos los atributos de Dios, de su carácter, omnisciente, omnipotente, omnipresente. Todo lo que el hombre es limitado, Dios es extraordinario. Tan extraordinario como pensar que Dios es, o Jesús fue hombre y Dios a la vez. Y que de alguna manera todo lo que hizo Jesús lo hizo como hombre, pero a la vez era Dios. Y la naturaleza divina estaba dentro de la naturaleza humana, pero no influía en el rendimiento de Jesús. La comunión con Dios era lo que le ungía a Jesús. En una sola oportunidad Jesús dejó ver lo que estaba dentro y fue en el monte de la transfiguración. Entonces hay ciertas verdades bíblicas que son difíciles de entender, y el salmista está diciendo, esto que eres tú, Señor, es demasiado maravilloso para mí, es tan elevado que no puedo entenderlo. Jamás podría escaparme de tu espíritu. Si usted se quiere esconder para hablar mal de alguien, por más que se meta donde se meta, diciendo espero que nadie me escuche, mire esta verdad, anótela. ¿No? Jamás podré esconderme de tu espíritu, jamás podré huir de tu presencia, pero ni siquiera en la oscuridad, es decir, me voy a poner en el lugar más oscuro, puedo esconderme de ti. Para ti la noche, es decir, la tiniebla, la oscuridad es tan brillante como el día. Tremendo, la oscuridad y la luz te son lo mismo. Tú creaste las delicadas partes internas de mi cuerpo y me entretejiste en el vientre de mi madre. Gracias por hacerme maravillosamente complejo. Usted decía, vio que soy medio raro ya, ahí está. Usted es único, tiene rasgos que Dios le dio para su gloria y su honra. Y que un paso más cada día en la voluntad de Dios, cada día eso maravillosamente diseñado por Dios, obra maestra del Creador, se va a dar a conocer. Ahora, tal vez usted dice, el pastor me está leyendo un libro de ánimo, de esos libros que son inspiradores. No, esto es la Biblia, esto es la palabra de Dios. Esto es tu fino trabajo, dice más adelante, es maravilloso, lo sé muy bien. Me viste antes de que naciera. Cada día de mi vida estaba registrado en tu libro. Cada momento fue diseñado antes que pasara. Dios ya te dio la respuesta a tu necesidad antes que el problema ocurra. Solo tienes que consultar el libro de Dios, porque cuando el hombre iba a pecar, ya Dios le había resuelto el problema, porque había preparado un Salvador. Siempre en Dios están todas las respuestas que necesitamos en nuestras vidas.
cada momento, levante sus manos y lo declaro sobre su vida. Cada momento de tu vida fue diseñado por Dios antes que pasara, y Dios tiene preciosos pensamientos acerca de mí, oh Dios. Gloria a Dios. Dios piensa bien de ti. Algunos se han preguntado en la vida, ¿qué pensará Dios de mí? Bien. No lo creen, pero es así. Porque están cubiertos por la sangre de Cristo, quien nos ha redimido de toda maldad. Vamos, dale ese aplauso. No se pueden enumerar esos hermosos y preciosos y maravillosos pensamientos. Ni siquiera puedo contarlo. Suman más que los granos de arena. Cuando me despierto, todavía estás conmigo. Conocí gente que me han dicho, pastor, por favor, no me hable, no me diga nada durante toda la mañana. No tengo un buen despertar. No tengo buen humor al despertarme. Sin embargo, la Biblia dice que cuando te despiertas, todavía ahí está el Señor. Examíname, oh Dios. Ahora está la parte más profunda. Examíname, oh Dios. Esta es una oración. Dígalo conmigo y léalo acá. Examíname, oh Dios, y conoce mi corazón. Pruébame y conoce los pensamientos que me inquietan. Señálame cualquier cosa en mí que te ofenda, y guíame por el camino de la vida eterna. Yo le pido que este salmo que el pastor hoy está compartiendo, y lo vamos a desglosar un poquitito después, lo lleve a su casa. Amén. Lo lleve en su corazón y todos los días lo pueda volver a leer. Amén. No escuché ningún. No es una orden, es una enseñanza. Es la naturaleza de cómo Dios obra. Es a través de su palabra. Porque si no escuchamos su palabra en nosotros, como dice Hebreos capítulo 10, versículo 35, en nosotros está la naturaleza constante y permanente de volver atrás. Y los autores de los libros, especialmente el autor del libro a los Hebreos, tenía el mensaje claro y preciso a este grupo de cristianos que habían experimentado la gracia de Dios, la gracia por medio de la fe, que querían volver a las obras que habían dejado atrás. Y entonces el autor les dice, por lo tanto, no desechen la firme confianza que tienen en el Señor. ¿Cuántos de ustedes tienen una firme confianza en el Señor? Tienen una firme confianza en el Señor. Algunos levantan la mano por acá. ¿Qué significa eso? Es un mazo. No. Declaro por fe que tengo una firme confianza en el Señor. Tengan presente la gran recompensa que les espera. Perseverar con paciencia es lo que necesitan ahora para seguir haciendo la voluntad de Dios. Perseverar con paciencia significa avanzar. Significa avanzar. Perseverar con paciencia haciendo la voluntad de Dios. Entonces ustedes recibirán todo lo que Dios ha prometido y todas las maravillosas obras y diseños exclusivos, maravillosamente complejos, que Dios preparó para ti. Amén. Gloria a Dios. Gloria a Dios. Ah, siento los cielos abiertos ahora. Estamos entendiendo que es tiempo de reconstruir, es tiempo de quitar los escombros, es tiempo de volver a decirle a Dios, llena este templo con tu presencia, lléname con poder cada día más.
entonces recibirán todo lo que Él ha prometido. Pero nosotros no somos de los que se apartan de Dios para su propia destrucción. Nosotros no somos, dice el autor, de los que van desligándose de del lugar firme y seguro. Nosotros somos de los fieles. Hay dos clases de personas: los que retroceden o los fieles que dicen nuestra naturaleza tal vez nos quiera hacer retroceder, pero nosotros no somos de los que retroceden, sino de los que avanzan. Somos de los fieles para llegar a que nuestras almas sean salvas. Vamos, dale ese aplauso a nuestros. ¿Cuántos fieles hay aquí? No somos de los que retrocedemos. Somos de los que amamos cada día más. ¡Aleluya! Esa es la clave que nos lleva a experimentar el poder de Dios, el no desistir. Nosotros no somos de los que retrocedemos. La semana pasada vimos las áreas de nuestra vida que Dios quiere completar. ¿Se acuerdan que Eliseo le dijo al rey: ¿por qué no seguiste completando con esa acción de golpear la tierra todo lo que Dios tenía previsto para ti y para tu pueblo? A causa de tu accionar a medias, perdiste experimentar una victoria total. Y yo me puse a pensar en qué cosas, en qué áreas necesitamos una victoria mayor. Primero, una decisión de un cambio mayor en esa insistencia y perseverancia en nuestra transformación interior. El enojo, el vivir lleno de ira, el vivir dominado por el mal carácter, son áreas de nuestra vida que no pueden permanecer constantemente. Necesita ser transformado día a día. La naturaleza rencorosa debe ser vencida. El orgullo de confiar en uno mismo debe quedar al lado. La hipocresía, la maldad, la frialdad espiritual son áreas en nuestro interior que Dios te quiere dar victoria total. Y para eso tienes que, como dice la Escritura, conocer los atributos de Dios, como el Salmo 139. ¿A quién estás sirviendo? ¿A quién estás adorando? ¿A quién le estás rindiendo tu corazón y lo pones como rey? Aquel que está por encima de todo. Y es por Él que merece toda gloria y honra que tenés vida en este mundo y eternidad. Cuando todo se termine, en realidad nosotros vamos a seguir adorando al Señor eternamente. Entonces, el Cordero que fue inmolado es digno de recibir toda la gloria, la honra y la gloria. El Cordero que fue inmolado, es decir, que fue sacrificado por nosotros. Y es ahí donde nosotros tenemos que decir: no voy a desistir. Algunos desisten en avanzar en el conocimiento de la palabra. Efesios capítulo 3 dice: ustedes tienen que ser plenamente capaces de comprender con todos los santos cuál es la anchura, la longitud, la profundidad, la altura, y de conocer el amor de Cristo que excede a todo conocimiento, para que sean llenos de toda la plenitud de Dios. Toda esa plenitud se obtiene cuando diligentemente leemos la palabra, donde cada día nos sumergimos un poco más. Yo les comenté mi testimonio personal de una vida ligada a la palabra, de una vida dedicada al estudio de la palabra y luego enseñar la palabra, porque mi primer ministerio, luego que me gradué,
con Betty fue ser profesor del seminario por muchos años, desde las 7:30 de la mañana allí estaba enseñando los diferentes materias que me tocaba enseñar en esos semestres. Conocía la palabra, conocía el Espíritu Santo. Teníamos devocionales con los estudiantes durante todas las mañanas. Pero un día el Señor me dijo, de alguna manera, no me lo dijo así porque no me dio a entender, pero que Él tenía planes maravillosos que estaban por delante. Y que yo tenía, como digo ahora, cada día sumergirme más en el conocimiento de Él. Y Él me inquietó diciendo, con tan poco te vas a conformar. Y es por eso que Eliseo se enojó con el rey y le dijo, ¿por qué te conformaste con tan poco? Ahora vas a ser un rey mediocre, cuando yo te quería dar victoria total. Me parece que se va, en vez gozoso se va a ir preocupado de acá. Pero no, porque Dios es un Dios de gracia y le habla antes. Y ustedes están diseñados por Dios para grandes cosas. No dejen las grandezas de Dios en la mediocridad. Así como has crecido y muchos de ustedes se han preparado y han estudiado y han hecho máster y tienen no sé cuántos títulos y hacen online un título acá y otro título allá. Hoy hay gente que se prepara por todo el mundo y tienen la capacidad de ensanchar su conocimiento humano. Prepárese para ensanchar su conocimiento de la grandeza de Dios, porque no, Dios no quiere cristianos a medias. Lo está tomando para su vida. Y Dios me hablaba cuando terminaba las reuniones aquí en Olazábal. Y teníamos un gran avivamiento a las puertas y miles y miles y miles de personas que iban a venir, millones en el mundo. Pero claro, Él no me dijo la historia, me decía, con tan poco te vas a conformar. Y le digo, Señor, pero desde que soy joven estoy con la Biblia. Sigue más. Y después entendí que cada versículo que lees es una palabra que abre un conducto interior que purifica el corazón. La limpieza interior, así como hay instrumentos o materiales o químicos para destapar cañerías tapadas, lo que provoca una apertura interior es la palabra. Yo lo viví cada día más. No es que va a estar todo el día leyendo la Biblia, trabajando. Yo también, desde la mañana hasta la noche, tenía radio, oración, discipulado, instituto bíblico, cultos martes, jueves, y bueno, siempre había algo, consejería. Pero cuando escuchaba la voz de Dios, me decía, no te conformes con tan poco. Y yo siento que esta generación del 2024 que está escuchando estos mensajes, no es casualidad. Dios te está diciendo a través de alguien que lo vivió, voy a volverlo a repetir. Algunos pastores venían acá después por miles y miles y miles y me decían, dame lo que tenés, con saco incluido, soplo, todo. ¿Y qué pasaba? Recibía el toque, pero no recibía lo más profundo, que es algo que ya tiene que ver con una decisión interior. Porque una cosa es la unción que se recibe a través de una impartición, y otra cosa es cuando se abren los conductos del interior de la persona, que hacen que después el aceite ese que recibe fluya. Porque Dios te puede usar a través de tantos ministros, pero si la unción no puede correr, porque hay áreas ya de años
que están

que están estorbando, como yo decía, malas costumbres, malos hábitos, malos, porque es parte de la humanidad heredada, como dije hace un momento atrás. Pero hermanos, gloria a Dios porque alguien que lo vivió. No es que yo estoy agarrando un manual diciendo, bueno, hoy les voy a enseñar en la historia lo que pasó en Argentina. No, les estoy hablando lo que sigue pasando. Despiértate y comienza a darte cuenta que lo que viene es para ti también. Ahora, Dios no te va a decir como me dijo a mí, porque los pensamientos de Dios y la grandeza de Dios hace que Dios le hable a cada uno de una manera diferente. Dios no hace, no necesita. En una época, ¿se acuerda que usábamos papel carbónico? Y anotábamos y quedaba registrado en varias hojas, de acuerdo a la cantidad de papel. Algunos ni saben de lo que estamos hablando, ¿no? Pero no es que yo tengo un Dios que necesita decir algo y que quede copiado así en experiencias, para que todos copien la experiencia. La razón del por qué viene el avivamiento está escrita acá: consagración, búsqueda, pasión por Dios. Después, como Dios te hable y como Dios te impulse, y alguno me dirá, ¿y dónde estaba usted para que la unción venga? ¿Dónde iba a leer la Biblia? Yo le puedo decir a dónde, ya lo tengo registrado, pero no se lo voy a decir. Porque Dios lo va a llevar, y era un parque. Es más, le voy a contar algo que nunca conté. Día voy con el auto, estaba tan compenetrado en la lectura de la palabra que abrí la puerta, ya estoy hablando del año 90, 91, abrí la puerta del auto, yo tenía ahí la Biblia, tenía algo personal, y salgo y me doy la vuelta, encuentro el solcito y empiezo a leer la Biblia. No había nadie. Cuando vuelvo después de mucho tiempo de lectura de la Biblia, me siento, y ustedes saben lo que pasó. Lo que tenía, alguien sigilosamente me sacó, no sé, algo, documentos, cosas que pasaron. Pero nada. Digo, bueno, listo. ¿Será que lo que viene es grande? No, hay batallas, pero más grande es el que está conmigo. Pero yo estaba tan enfocado, no escuché nada. Simplemente decía, Señor, estas palabras te pido que me ayuden a reflexionar, me ayuden a cambiar, me ayuden a tomar un camino diferente. Señor, mi pensamiento es tan diferente a lo que tú quieres hacer. Allá arriba, a todos los que están en casa también, porque esto fluye, viene un nuevo avivamiento. Y ese nuevo avivamiento viene de hombres que marcaron una generación. Pero esos hombres que marcaron una generación, les pasó los años. Y ahora se necesita una nueva generación con jóvenes como los que están acá. Son incrédulos, no lo reciben. Ahora sí. Somos jóvenes. Allá también hay. Hay un mix. Pero hay una nueva ola del Espíritu Santo que viene. Un nuevo fuego viene. Una nueva gloria viene. Y le digo algo, no desistas. No retrocedas. No te conformes. No digas, bueno, ya es suficiente. Bueno, sí, es suficiente por hoy, pero mañana voy a buscarlo más. Porque la victoria que le dijo el profeta tiene que ser total. Y cuando hay áreas que realmente se transforman por medio de la predicación y la unción,
se manifiesta todo lo que está en tu interior. Entonces, necesitamos la palabra. Necesitamos tener más esperanza, más paciencia, para poder esperar con paciencia todo lo que Dios prometió. No tenemos que retroceder, porque cuando retrocedemos, nos perdemos todo lo que Dios tenía pensado y diseñado hacer en nuestras vidas. Las razones, y con esto termino, las razones de por qué nos detenemos. Tal vez porque algunos piensan: perdí la pasión, se me apagó el primer amor. Eso es mentira. Una pequeña chispa y una pequeña fe puede mover las montañas. Usted no necesita una gran fe, porque para eso tiene un gran Dios. Necesita una pequeña fe. Usted dice: se me perdió la pasión. No se perdió la pasión porque vino hoy domingo a la mañana acá. Entonces tiene pasión suficiente para que Dios lo vuelva a restaurar. Así que no diga: perdí la pasión. Sigue estando la pasión. Otra razón de por qué la gente deja de ser más espiritual cada día es por la mirada de los demás. Algunos nos miran y nos dicen: sos demasiado creyente, estás demasiado rendido a Dios. El mundo también es una de las batallas constantes que nos impulsa. El mundo y todo lo que está en él nos impulsa a enfriarnos y se enfrenta a los pensamientos de Dios. Los pensamientos de Dios están por encima de los pensamientos humanos, y muchas veces el mundo viene a través de personas como Pedro, que le dijo a Jesús luego del monte de la transfiguración, y el enemigo utilizó a Pedro para decirle al Cordero de Dios que no vaya a la cruz. Imagínese, el Señor lo llevó a la transfiguración y vio la grandeza de Dios, y luego Pedro dijo: te doy un consejo, no vayas a la cruz. Y muchos en el mundo tienen personas que te dan consejos, pero usted tiene el consejo que permanece para siempre. Escúcheles gentilmente, pero le entra por acá y le sale por acá. Lo que permanece para siempre en el corazón es la palabra de Dios, que no dejas nada fuera de tu corazón, porque es un tesoro. Amén. Y también por incredulidad. Muchas personas se van llenando de dudas y de incredulidad. Pero ¿por qué necesitamos cada día más? Porque hay mucha gente con mucha necesidad que tiene que ser ganada. Argentina, yo lo creo, Argentina tiene que ser una nación ganada por Cristo, y tiene que ser cada día más creyentes, más gloria, más avivamiento, más sanidades. Y Uruguay también. Y todas. Yo sé que hay de todos lados casi. Las naciones llenas de la gloria de Dios, para la gloria de su nombre. ¡Qué hermoso! Entonces, si Dios lo quiere hacer algo extraordinario, no desistas ahora. ¿Amén? Y si alguien no lo escuchó bien, se lo va a decir la persona que está al lado: no desistas, no dejes de hacer la obra de Dios ahora. Ahora vienen los más grandes milagros, dígalo. Ahora vienen los más grandes milagros. Ahora viene, dígale la esposa al esposo, ahora viene el hombre de Dios más bueno, más extraordinario, más paciente y más valioso. Y ahora el hombre le dice lo mismo a la señora. La obra de Dios va en aumento, porque Dios nos va cambiando de adentro hacia afuera. Sí, señor.

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2: Y en tiempos difíciles como estos, más que nunca necesitamos oír la voz de Dios, porque sabemos que estamos en los últimos tiempos, sabemos que la noche está avanzada, pero sabemos que Cristo nos salvó, nos lavó y que nos dio una misión. Y esa misión, Jesús dijo, el Espíritu de Dios descendió sobre mí y yo les doy la misión que el Padre me envió primeramente a mí, que es vayan y lleven el poder del Espíritu Santo. Así como el Padre me envió, yo los envío. Hoy van a salir con un fuego aún más intenso en su vida. Amén. Va a tener una unción más tangible, más real. Gloria a Dios. ¿Cuántos lo creen? Vamos. ¿Cuánto tardaron? Vamos a hablar de otra cosa. Bueno, no de otra cosa, vamos a empezar a hablar de la palabra. Pero ¿cuánto tardaron en vestirse o en peinarse? Yo un segundo por lo menos le he peinado, ¿no? Pero ¿cuánto se tarda? Uno elige la vestimenta también de acuerdo a la ocasión, el momento. Está pendiente de qué se va a poner de acuerdo al tiempo, a la lluvia, como dije anteriormente, cuál es el lugar donde uno va a ir. Para eso elige la vestimenta. Pero hay una vestimenta que nosotros la usamos permanentemente. De hecho, Jesús nos sacó una vestimenta sucia, que no servía, que no tenía buen aspecto, y nos vistió con una vestimenta muy, muy importante y muy particular. Y yo quiero leerla porque hoy quiero hablar acerca que la presencia de Dios echa fuera el temor. Si no tenemos la palabra grabada en nuestros corazones, si no tenemos la confianza en Dios, el mundo en que vivimos nos genera angustia, nos genera preocupación. Y más que nunca tenemos que pensar y meditar en quiénes somos y en lo que Dios nos dio. Hay un pasaje ahí en Romanos, en el libro de Romanos capítulo 13, Pablo habla acerca de la pasada manera de vivir. Cuando vinimos a Jesús, la mayoría de nosotros experimentamos un milagro. Las cosas viejas pasaron, todas son hechas nuevas. Cuando vinimos a Jesús, nacimos de nuevo. Es una experiencia que solo se produce por medio del Espíritu Santo. Es una obra sobrenatural donde el Espíritu Santo viene a morar a nuestros corazones y viene a transformar y a traer la naturaleza del cielo a nuestra vida y a darle vida a nuestro espíritu. Así que hoy podemos oír con, no solamente con oídos físicos, del sentido del oído, sino con oídos espirituales. Podemos ver, pero también podemos apreciar para dónde va el mensaje, porque Dios nos dio el discernimiento espiritual para entender los tiempos que estamos viviendo y entender las palabras que Dios nos quiere hablar, para llenarnos de esa palabra, para no pensar en las cosas que el mundo piensa, sino pensar todo lo bueno, todo lo honesto, todo lo puro, todo lo que es de buen nombre, todo lo que está escrito en la palabra, todas las promesas de Dios que son sí y amén. Las palabras del hombre y las promesas del hombre pueden fallar. José, uno de los hijos de Jacob, tuvo a uno que fue compañero de prisión, le dijo: cuando salga de aquí me comprometo a hablarle al faraón Te doy una promesa y la promesa en realidad no se cumplió. Le iba a decir, yo tuve un compañero que tiene dones, tiene una gracia especial y se lo iba a presentar al faraón. Ahora, se olvidó. Pero en realidad Dios hace todas las cosas bien. Me pongo a pensar si este hombre que salió de la prisión de Egipto se hubiese presentado delante del faraón y le hubiera presentado a su amigo de prisión, le hubiera presentado a un ex presidiario. Pero como se olvidó, después se pasó el tiempo y el faraón, como sabemos, tuvo un sueño que lo angustió, y ese hombre importante, el hombre más importante del mundo de aquel entonces, terminó buscando a José en la prisión, y no fue a la prisión como un expresidiario, terminó en Egipto como el segundo hombre más importante del mundo. Así que cuando alguien se olvida de usted, gloria a Dios, porque Dios tiene una puerta mayor. Usted no depende de las promesas de las personas. ¿Cuántos me escucharon? ¿Me escucharon con atención? Bueno, porque después viene la amnesia espiritual. Pero no dependa de las promesas de los hombres, dependa de lo que Dios dijo. Sus palabras son fieles y verdaderas, y los tiempos de Dios no fallan. Señor, te demoraste, este me falló. Y Dios estaba diciendo, quédate tranquilo, yo te voy a posicionar en un lugar mucho más importante, porque tengo un propósito. A través de tu vida vas a traer a mi pueblo salvación. Dios te va a usar en grandes cosas para su gloria y su honra, en lo que trabajes, en lo que sea tu rol en este mundo. La unción y el respaldo de Dios está contigo. Ahora,

Pablo le dice, está exhortando, está enseñando a la iglesia de los romanos, y le está alentando y también le está diciendo: ustedes cambiaron de vida, vivían de otra manera, pero ahora, más bien, en vez de practicar las obras de oscuridad, en vez de darle rienda a un estilo de vida que lo único que le trajo es dolor, frustración, tristeza, envidia, celos, mal humor, angustia, siempre el querer ser una persona que sobresalga humanamente por su baja estima, el Señor dice: yo te amo no por lo que otros dicen, te amo por lo que representas ante mis ojos. Tu verdadero valor no es la opinión de los demás, es lo que Dios dice de ti. Y lo que Dios dijo de ti está en esta escritura. Dice: vístanse con la presencia de Jesús. Ahora mi pregunta es: usted se vino bien vestido, por lo que veo. ¿Vino vestido con la presencia de Dios? Oh, hubo cinco. Vístanse, porque si no están vestidos con la presencia de Dios, dice esta traducción muy clara, entonces van a volver a las viejas formas y maneras de complacer lo que la vieja naturaleza pide. Y lo que la vieja naturaleza pide es odiar, es competir, es envidiar, es siempre anhelar más, y cuando uno tiene más se sigue sintiendo vacío. La nueva naturaleza se complace con esto: Cristo en mí, la esperanza de gloria. Todo lo puedo en Cristo que me fortalece. Ahora, ¿cómo luce? ¿Cómo luce? ¿Cómo luce vestirse? Entre, por supuesto, es todo una amplia gama de maneras en que, si Jesús está en nuestra nueva naturaleza, hay una expresión, hay una forma, hay un estilo de vida que es diferente a cuando recién vinimos a la iglesia sin Jesús. Ahora, ¿cómo luce una persona vestida con la presencia de Dios? Dice Colosenses 3, versículo 12 al 14, dice: dado que Dios los eligió para que sean su pueblo santo y amado por Él, ustedes tienen que vestirse ¿de qué? De tierna compasión, de bondad, de humildad, de gentileza, de paciencia. Sean comprensivos con las fallas de los demás. Ni un amén allá. Perdonen a todos los que los ofendieron y los ofenden. Recuerden que el Señor los perdonó a ustedes, así que ustedes deben perdonar a otros. Sobre todo, vístanse. Fíjense cómo Pablo en otra carta habla de estar con ese estilo de vida, una vestidura que ya no te la tenés que sacar. Es una forma que representa, o lo que representó, la forma de Jesús de vivir con compasión. Jesús estaba enseñando y muchas veces veía la incredulidad del pueblo. Estaba enseñando en una casa y la unción estaba sobre él y ninguno recibía, ninguno aceptaba su palabra. Todos estaban en esa casa por curiosidad, para ver si podían encontrarle alguna falla. Y de repente se escuchó un ruido en el techo y cuatro amigos llenos de compasión, llenos de compasión. No lo tenían que haber hecho, ir a buscar a otro amigo a su hogar, que estaba paralítico, que estaba tal vez pasando un momento físicamente y emocionalmente muy malo, y darle el mensaje de una nueva oportunidad y de un lugar donde él podía recibir un milagro. La compasión tiene un precio, porque muchas veces usted da compasión
y recibe maltrato, recibe desilusión, recibe un desprecio. Pero la compasión es parte de tu vestidura. No podés vivir sin compasión, porque el Señor te sacó las vestiduras llenas de odio, de pagarle mal por mal, y te vistió de amor. Así que el amor tiene que ser un ejercicio constante, el perdón, el amor, la compasión, la buena manera de pensar. No porque lo estamos fabricando nosotros, humanamente hablando, es parte de la nueva naturaleza. Pablo está hablando, ustedes están vestidos con esas vestiduras que Jesús les dio a través de la salvación. Comprensivos, ser gentiles, ser pacientes, ser humildes, ser bondadosos. Dios es bondadoso, lento para la ira, pero grande en misericordia. Entonces, cuando uno viene a la iglesia, somos edificados por medio de la palabra. Somos, la palabra de Dios permite que nuestros corazones se llenen de fe, porque la fe viene por el oír la palabra. Y cuando uno oye la palabra, comienza a creer en lo sobrenatural. Porque sin fe es imposible agradar a Dios. Y cuando tenemos la fe de Dios, dice que la fe es la certeza de lo que se espera, la convicción de lo que no se ve. Y muchos de nosotros estamos esperando algo que no vemos, pero cuando recibimos palabra, cuando Dios nos habla, cuando su presencia viene sobre nosotros, Dios nos da certeza que Él es Dios por sobre todos nuestros problemas. No es la magnitud de problema lo que nos preocupa, es estar cerca de un Dios grande que tiene poder para resolver cada una de nuestras áreas donde nosotros no podemos cambiar las circunstancias. ¿Cuántos creen eso? Entonces, ¿cómo tiene que ser la forma de vivir? Un pueblo santo, un pueblo amado, un pueblo redimido, un pueblo al cual Dios buscó. No es que lo amamos nosotros a Él. Él nos amó, Él vino, Él nos llamó, Él nos rodeó. Ustedes vinieron a la iglesia porque alguien les habló, porque alguien les insistió, porque alguien les mostró su testimonio, o porque alguien en casa los inspiró. Siempre necesitamos a alguien que nos lleve al camino del Señor. Pero cuando entramos a la iglesia, nos damos cuenta que Dios nos amó siempre. Siempre te estuvo llamando, siempre estuvo inquietando nuestro corazón que tenía que haber algo más. Gloria a Dios, porque este día viniste a la casa de Dios y vas a encontrar el verdadero sentido y la razón de tu existencia. Naciste para adorar, naciste para servir, naciste para estar vestido con las vestiduras espirituales en un mundo lleno de odio, de orgullo, porque fíjense que es una manera absolutamente opuesta. En vez de bondad o en vez de humildad, vemos en el mundo rebeldía, orgullo. En vez de ser gentiles, las personas hoy viven de una manera cada vez menos, no sé cómo decirlo, pero agrediendo, lastimando o no siendo tan generosos con los demás, pacientes, comprensivos. Que Dios nos dé ese corazón comprensivo con las fallas de los demás. Amén. Recuerden que el Señor los perdonó. Estoy leyendo lo mismo porque usted necesita replay. A veces con uno, con un mensaje. Ahora el segundo ya está aprendiendo más. Y lo más hermoso cuando uno predica del Evangelio, que el primero que recibe es el predicador. Si hay alguien que está siendo ministrado por la unción y la palabra, soy yo primeramente. Nosotros necesitamos salir de aquí vestidos de toda la vestidura que Dios nos dio. Vístanse con la presencia de Dios. Vístanse con la presencia de Dios. Gloria al Señor, porque podemos tener acceso a su presencia. Y cuando la presencia de Dios está en nosotros, su presencia, su perfecto amor, como dice aquí, sobre todo, por encima de todo, vístanse de amor, lo cual
nos une a todos en perfecta armonía. Necesitamos más, sobre todo, recibir el amor de Dios. Y Dios nos ha dado una abundante demostración de su amor. Y Dios nos va a dar un amor a nuestros corazones que no teníamos. Y ese amor produce un cambio. Y yo quiero hablarles del perfecto amor que nos trae su presencia. Y su presencia en nosotros echa fuera los temores. Por eso se escribió el Salmo 46. Hay un salmo hermoso de la Escritura. Y este salmo, por supuesto, lo abrevié para no ser tan extenso, pero yo quiero que lo leamos con la plena confianza de saber que nuestro Padre Celestial nos ama y tiene cuidado de nosotros, y que Él está, tenemos un Padre en los cielos que vela por nuestras necesidades. Dios es nuestro amparo y nuestra fortaleza, nuestro pronto auxilio en las tribulaciones. Por tanto, no temeremos. Vamos a decirlo todos juntos. Por tanto, un poquito más. Por tanto, no temeremos. Aunque la tierra sea removida y se traspasen los montes al corazón del mar. Está hablando de todo lo que puede conmover las naciones. Del río, sus corrientes alegran la ciudad de Dios, el santuario de las moradas del Altísimo. Dios está en medio de su pueblo, y Dios se goza cuando está en medio de su pueblo, y su pueblo no será conmovido. Nosotros, en cualquiera de las luchas que estamos atravesando, dice la Escritura, no seremos conmovidos. Dios la ayudará al clarear la mañana. Jehová de los ejércitos está con nosotros. Nuestro refugio es el Dios de Jacob. Estad quietos y conoced que yo soy Dios. Seré exaltado entre las naciones, enaltecido sobre la tierra. Jehová de los ejércitos está con nosotros. Nuestro refugio es el Dios de Jacob. Vamos, dale ese aplauso el Señor. Sabemos a través de este pasaje que tenemos un Padre en los cielos que tiene todo bajo control. Sabemos a través de este pasaje que Dios nos protege en medio de circunstancias difíciles. Posiblemente este pasaje fue escrito en medio o como canción de alabanza y de adoración después de una gran victoria que Dios le había dado a su pueblo. Como tantas veces los asirios, en esta oportunidad con un ejército superior, que estaban dispuestos a aniquilarlos y a borrarlos de la faz de la tierra a todos aquellos que adoraban al Dios vivo. Pero Dios se encargó de protegerlos, porque Dios es nuestro amparo y nuestra fortaleza. Y el ladrón no viene sino a matar, a hurtar y destruir, pero tenemos un Dios poderoso, como dice el salmista. Y este es un cántico, es un cántico de ver el milagro, porque en realidad Dios simplemente con un ser angelical, un ángel, intervino y derribó o aniquiló a todo el ejército de Senaquerib. Es decir, Dios defiende tu causa, Dios interviene en tu familia, Dios tiene control de tu economía. Hay cosas que hay, uno dice, pero ¿y cómo sigue? La incertidumbre, la situación social, las cuestiones que pasan que nos confunden, pero Dios está sentado en su trono. Y hoy tenemos que declarar con toda nuestra fe: Dios es nuestro amparo y nuestras fortalezas. Tenemos un Padre en los cielos que va a intervenir, que todo lo que está escrito en este salmo se va a cumplir en tu vida. Hoy vivimos en esa época de incertidumbre y en esa época donde uno no está muy seguro de lo que está pasando en el mundo o en la sociedad. Hay muchos cambios repentinos,
pero Dios es nuestro amparo, nuestra fortaleza, y estamos vestidos con la presencia de Dios. Estamos vestidos de Jesús, vestidos de compasión. Pensando en compasión, pienso, me voy un rato y vuelvo, pero pienso en los dos ladrones que estaban al costado del Gólgota, y uno de ellos, con un corazón arrepentido, dijo: nosotros hicimos todo lo necesario para estar aquí, pero este no hizo nada. Y Jesús, en vez de condenarlo por su pasada vida, se llenó de compasión y le dijo: de cierto, hoy estarás conmigo en el paraíso. Una conversión inesperada, una conversión repentida. Usted está vestido de eso. Usted tiene esa presencia de Dios encima. Usted tiene esa unción. La iglesia no es solamente ir a un lugar y decir: ay, qué lindo que estuvo el culto. No, no, hay una gloria tremenda que aún en los peores momentos usted va a sacar lo mejor del cielo, porque está lleno del amor de Dios, y va a sacar el amor, o va a fluir en amor con el cual Dios lo ha bendecido y lo ha bautizado. Entonces, si Jesús pudo perdonar, si Jesús pudo ver una persona que vaya a saber los delitos que había cometido, pero que tuvo un corazón sincero de volverse a Dios en el peor momento de su vida, ¿cómo no volverse a Dios, amigo, hoy, acá? Personas que dicen: yo tuve una religión, pero nunca tuve esa voz que me hable y me diga: hoy yo quiero ofrecerte la vida eterna. Qué tremendo es el amor y la compasión del Señor. Por eso estamos proclamando que Dios, en este pasaje, nos habla: Dios es nuestro refugio. En medio de todas las circunstancias difíciles, hay palabras que Dios declaró en tu vida que necesitan que levantes tus ojos al cielo, que no mires lo que mira el hombre, que no escuches solo lo que los demás opinan de lo que te está pasando o lo que está pasando en el mundo, que levantes tus ojos al cielo y que clames a ese Dios que te vistió con su presencia y también te dio un corazón de fe, un corazón que cree, un corazón que clama y espera con certeza. Porque fe es estar esperando lo que no vemos, pero convencidos que Dios lo hará. La certeza de lo que se espera, la convicción de lo que no se ve. Y a los que dudan, que Jesús tuvo a quien le dijo a uno de sus discípulos: ¿por qué creíste? ¿Por qué viste? Bienaventurados los que no vieron y creyeron. Así que lo que usted no ve, pero lo cree, lo cree, lo cree, lo cree, lo cree, lo cree, verá la gloria de Dios. Entonces, Dios es nuestro refugio, pero también en épocas como estas que estamos viviendo, el Salmo 34:4 dice: oré al Señor, o busqué al Señor, y Él me oyó y me libró de todos mis temores. Cuando uno está pasando circunstancias difíciles, ¿qué dice el salmista? Busqué al Señor, oré al Señor. Allí donde estás, en algún lugar de la casa, haciendo tus cosas, levantá tus ojos al cielo. Estás vestido con la presencia de Dios. Tenés acceso al trono de gracia. La unción de Dios está sobre tu vida. No calles, no cierres tu boca. Adora a Dios, pídele: Dios, mira mi condición. Tú eres mi refugio, tú eres mi esperanza, tú eres mi sanador, tú eres quien me libra del caso, del lazo del cazador y de la peste destructora. El Salmo 34:4 dice: este pobre clamó y le oyó Jehová,
y lo libró de todas sus angustias. Vivimos en una época difícil y no habla de no estar inquietos, no habla de no tener motivos de angustia, dice que tenemos que buscar a Dios cuando uno siente que está en angustia, porque el ángel de Jehová acampa alrededor de los que le temen y los defiende. Gustad y ved que es bueno el Señor, dichoso el hombre que confía en Él. ¿Cuántos confían en Dios este día? Gloria a Dios, gloria a Dios. Dice el Salmo 34, 17: claman los justos y el Señor los oye y los libra de todas sus angustias. Cercano está Jehová a los quebrantados de corazón y salva a los contritos de espíritu. Cuanto uno más siente su debilidad, su humanidad, que en la humanidad dice: yo ya no soporto más, yo ya me doy cuenta que mis fuerzas no alcanzan. Cuando uno entra en esa situación de quebrantamiento, de frustración humana, es cuando levanta sus ojos al cielo y le dice: Dios, necesito una doble porción. Dios, necesito que intervengas. Y esa unción poderosa hoy va a descender aquí. Mi querido hermano, que estamos pasando un tiempo con su palabra. Amén. ¿Cuántos quieren esa unción del que descienda del cielo? Dios está en control de cada una de las circunstancias, capacitándonos con su presencia, con su unción, para que podamos soportar tiempos difíciles, pero mantener la fe y mantener el testimonio. Pablo decía en la carta de los Filipenses: por nada estéis afanosos. Es decir, no estén todo el día angustiados pensando en todo lo que está pasando en su vida. Antes bien, sean conocidas vuestras peticiones delante de Dios, con toda oración y ruego y con acción de gracias. Dale gracias por lo que viene. Ah, no. Bueno, yo lo puse en práctica. Yo hace muchos años, no muchos, pero sí, muchos, ahora sí, muchos años, cuando recién empezábamos nuestro ministerio, yo proclamaba todas las mañanas, ante una época de mucha angustia, y tenía ese afán, esa angustia: Señor, ¿cómo voy a salir de esto? Señor, ¿cómo vamos a seguir adelante? Señor, nuestros hijos, las carencias, Señor. Y un día Dios me habló a través de un familiar de Betty. Vino, la iglesia estaba absolutamente vacía, y se levantó y dijo: Claudio. ¿Qué? Porque claro, cuando no hay nadie, era coloquial la cosa, hablábamos así nomás, ¿no? Me dice: Claudio, veo multitudes. Y yo cerré los ojos y no veía nada, por supuesto. Pero ahí aprendí, como dice este pasaje. Dice: sean conocidas vuestras peticiones delante de Dios con toda oración y ruego y acción de gracias. Y ahí comencé a practicar la fe. Y comencé a todos los días a clamar por un avivamiento. Y los vecinos no se convertían. Y los vecinos me cerraban la puerta en la cara cuando les testificaba y les hablaba del amor de Dios, y las circunstancias se empeoraban, pero yo me levantaba todos los días y proclamaba: viene un avivamiento a Argentina, viene un avivamiento a mi iglesia. Y decía a las sillas: prepárense, porque vienen multitudes. Ahora, si usted pasa por, como parte de un, esto es algo real, no estoy diciendo, lo leí en un libro de alguien que escribió una historia muy hermosa. La iglesia de Parque Chase en ese momento tenía 20 personas, 20 sillas.
Y luego eran tantas las miles de personas que se convirtieron acá en Belgrano que fueron todas a Parque Chas, porque nosotros no habíamos encontrado un lugar en Belgrano, y se cumplió porque la gente, los vecinos, imagínense los vecinos que siempre veían los bancos vacíos, que de repente veían 1,000 personas, 2,000 en la puerta de la casa queriendo entrar. Tremendo. La misma casa, el mismo techo de chapa, el mismo piso de cemento, todo igual. Lo que había cambiado, que un corazón comenzó a creerle a Dios y a darle gracias antes de verlo. ¿Cuántos creen que Dios va a traer un gran avivamiento a su familia, a su casa, a su ciudad? Ayer estaba predicando de eso y vinieron pastores al terminar, sábado a la noche, vinieron de Colombia. Bueno, muchos de ustedes tal vez están de otros lugares. Vinieron corriendo diciendo, pastor, ore por mí. Vinieron de Ecuador, de Colombia, de diferentes lugares, de Argentina, de Corrientes, que vienen a Buenos Aires de visita. Pero yo les dije, prepárense porque van a ver un avivamiento donde quiera que vayas. Aunque no seas pastor, aunque no seas pastora, prepárate para que a través de tu oficio, de tu lugar de trabajo, Dios se manifieste con poder. Donde entres, vas a llevar en los vestidos de su presencia. Vas a entrar vestido de tu presencia. Y ese vestido no te lo vas a cambiar. Se va a renovar más. Cada vez va a estar más reluciente. ¿Se acuerdan cuando Jesús fue al monte de la transfiguración? Sus vestidos se transformaron. Por supuesto, nosotros no vamos a tener vestidos que van a resplandecer, pero sí espiritualmente. Cuanto más te acercas a Dios, más gracia, más unción, menos oscuridad, menos tinieblas, menos vamos a pensar en las cosas que piensa el mundo. Todo está mal, nadie me quiere, la Biblia es mentira, siempre tratando de pensar lo malo. Y la Biblia dice, en esto pensad. ¿Qué dice? En esto pensad, todo lo bueno, todo lo justo, todo lo puro, lo de buen nombre, si hay virtud alguna, si algo digno de alabanza, en esto pensad. Y Pablo dice también en Filipenses 4:13, todo lo puedo en Cristo, a causa de todo lo que Jesús hizo por mí, todo lo puedo. Y el contexto es, pasó necesidad, pasó diferentes momentos de escasez, pero él dijo, aprendí a contentarme cualquiera sea mi circunstancia, porque todo, levante las manos, todo lo puedo en Cristo que me fortalece. Todo lo puedo en Cristo. El enemigo viene a quebrar las familias, pero todo lo podemos en Cristo que nos fortalece. Aleluya. Nuestro refugio es el lugar seguro de Dios. Dios nos habla y nos dice, yo soy inmutable, yo no cambio, yo soy poderoso, yo soy la fuente de recursos en tu vida, por lo tanto no temeremos. Amén. Jesús le dijo en una oportunidad, cuando se levantó una tormenta, los discípulos tenían a Jesús en la barca durmiendo, de repente se levantó una tormenta y Jesús reprendió al viento y a las olas tempestuosas, y de repente le habló a cada uno de esos discípulos que tenían a Jesús ahí y les dijo, ¿quién? Les dijo, ¿dónde está vuestra fe? Hoy es tiempo de poner ese corazón que Dios nos dio, ese nuevo corazón, ponerlo en las manos de Dios y decirle, Señor, lléname de fe, aumenta mi fe. No quiero mirar la tormenta, quiero verte a ti que estás en medio de mi vida. Amén. La Biblia dice también en este salmo que hay un río que corre del santuario y que llega a la ciudad de Dios. Y es interesante
con el contexto de la guerra que habían sufrido, porque una de las estrategias militares era cortar el suministro de agua cuando una nación sitiaba a otra. Pero el salmista está diciendo, no importa las batallas que tenga alrededor, el suministro de las corrientes de agua vienen directamente de la ciudad de Dios, es decir, del río de Dios corre mi vida más allá de las batallas que estoy viviendo. La Biblia dice, si alguno tiene sed, venga a mí y beba, porque en su interior correrán ríos de agua viva. Y oro hoy para que ese río fluya en tu vida de una manera aún más abundante. Amén. Del trono de la presencia de Dios. Necesitamos, y esto es lo que cuando uno está vestido de Cristo, cuando uno tiene la presencia de Dios, como dice Romanos, no solamente se va el temor, sino que anhela conocer más a Dios. Y esto es parte del mensaje ya para finalizar. Sabemos que Dios está. Sabemos que Dios está presente en nuestras vidas, pero también nuestra meta es tenerlo cerca. Una de las palabras que se usa en el original para hablar de presencia es rostro. Cuando Dios habla de su presencia, está hablando de su rostro. Y el rostro tiene que ver con la persona. Tiene que ver con el anhelo de estar cerca de una persona y de tener una manera mucho más íntima, más cercana de conocerlo. En Éxodo 33 pasó algo, un evento en el medio del desierto, porque ustedes saben que el pueblo de Israel salió de Egipto con mano poderosa, pero nunca pudieron sacar a Egipto del corazón. Y siempre estaban, salieron de Egipto, pero Egipto seguía en su corazón. Tenían mente de esclavo, tenían un corazón lleno de murmuración. De hecho, escuchaban a los que murmuraban. No todos eran personas que murmuraban, pero sí eran permeables a que otros le dijeran: Dios nos abandonó. Estábamos mejor en Egipto. Comíamos mejor con el faraón. Mentira. Mentira. Estaban transitando con Dios presente. En una oportunidad Moisés fue al monte de Sinaí, se demoró. Y quisieron, porque alguien sugirió, me parece que Moisés, estoy parafraseando, se demoró demasiado, habrá muerto. ¿Por qué no nos hacemos un becerro de oro? Hasta ahí llegó la idolatría. Ahí Dios tomó una decisión muy fuerte. Estábamos hablando de la intimidad, de la presencia, de la búsqueda de la presencia, Dios caminando con ellos. Pero el fruto fue que el pueblo, cuando no entendieron lo que pasaron con su líder, terminaron edificando un becerro de oro. Y entonces, en Éxodo 33:3, a ver si podemos poner acá, dice: suban a la tierra donde fluye leche y miel. Sin embargo, mire lo que dice acá: ¿qué dice? ¿Ven bien de ahí? ¿Allá arriba ve bien? Gloria a Dios, tiene que orar por mí, porque yo si estaría ahí no veo nada. No, me tengo que poner anteojos, pero ¿lo ve bien? Dices: yo soy un Dios de pacto, voy a cumplir mi pacto. Los voy a llevar, voy a cumplir mi parte. Los voy a llevar a la tierra prometida. Pero yo no subiré con ustedes, yo no voy. Yo no los acompaño porque son un pueblo terco y rebelde. Si lo hiciera, seguramente los destruiría en el camino. Ahora, es muy fuerte que Dios diga: yo no los voy a acompañar. Pero por otro lado vemos la, como dije, la inmutabilidad de los pactos de Dios. Que Dios es veraz,
que Dios, más allá de cómo somos nosotros, Dios dijo: yo los saqué para que vayan a la tierra prometida, y van a ir.

yo mismo, Moisés, iré contigo. Porque había un corazón que lo buscó y le dijo: Señor, si tu presencia no ha de ir conmigo, no nos saques de aquí. La necesidad de su presencia en este mundo, la necesidad de la presencia en este desierto, en esta época. Nosotros tenemos que aprender de este pasaje. No podemos solo, no podemos humanamente, nos vamos a equivocar. Vamos a seguir los valores de los demás, las costumbres de los demás, la cultura de los demás. Ellos dijeron: bueno, Dios se demoró, la palabra de Dios se demoró, entonces sigo la costumbre de otros, y los otros tienen ídolos de oro, bueno, hagamos esto. Y Dios estaba con ellos, pero los cambiaron por un becerro de oro, porque necesitaban su presencia. Y yo vine hoy a decirles que en esta época y en este domingo, Dios te quiere llenar con su presencia para que la recibas y no la dejes. Vamos, dale ese aplauso al Rey de Reyes. ¡Gloria! Necesitamos su presencia. Por eso nuestro corazón andará o caminará en este mundo siempre cansado, siempre vacío, mientras estemos ausentes de su presencia, mientras estemos endurecidos con su presencia. Siempre tendrás, aunque descanses, aunque duermas la mejor siesta del mundo, a veces el cansancio es del alma, del corazón, es un fastidio constante. Lo único que alegra el corazón es el río que fluye de la ciudad de Dios. Uf, estoy predicando y ya siento ese río fluir aquí. Entonces, para no estar cansados, para no estar agobiados, para no estar ansiosos todo el tiempo, cuando las circunstancias en el desierto, por supuesto, no van a cambiar. El desierto muchas veces son tiempos difíciles, pero Dios dice: esta época la vas a transitar con mi presencia. ¿Cuántos anhelan su presencia en su vida hoy más que nunca? Hablar de la presencia es hablar del rostro de Dios. Cuando estás mirando el rostro de alguien, es que estás cerca de esa persona. Estar cerca de Dios significa que su presencia tiene influencia en tu vida. Significa que decidimos conforme a la voluntad de Dios. Cuando estamos cerca de Dios, le decimos: Señor, tu voluntad, no la mía. Tu guía, no la mía. Tu control, no el mío. Tus decisiones, no las mías. Tus caminos, no los míos. Eso significa que Dios se hace presente y dirige tus pasos. Cuando nuestros caminos muchas veces dicen es correcto, los caminos de Dios son totalmente diferentes, y sus caminos son mejores que los nuestros. Y sus planes son mejores que los nuestros. Y con esto quiero terminar, porque Moisés suplicó la presencia de Dios y le dijo: Señor, quiero estar cerca, quiero ver tu rostro, quiero estar cerca de tu presencia. En Éxodo 33, 18 y 19, Moisés respondió: te suplico que me muestres tu gloriosa presencia. Y el Señor le respondió: haré pasar delante de ti toda mi bondad, y delante de ti proclamaré mi nombre, que es Yahvé, pues tendré misericordia de quien yo quiero y mostraré compasión al que yo quiera. Cuando Moisés dijo: muéstrame tu presencia, el Señor le dijo: entonces te voy a mostrar mi bondad. Porque no podemos entrar a ese nuevo nivel espiritual de comunión con Dios sin entender que Dios, todo lo que te provee es porque es bondadoso, porque Él quiere verte bien, porque Él quiere verte edificado, que Él quiere que tus pasos prosperen en todo lo que hagas. Él quiere que tengas el fruto de una vida espiritual.

0: que ya está en tu corazón. Gozo, paz, paciencia, benignidad, fe, mansedumbre, templanza, que seas una persona que refleje la imagen de Jesús. ¿Cuántos quieren hoy pedirle a Dios, Señor, muéstrame tus caminos? Y el Señor le va a decir, cuando yo me manifieste, lo primero que te voy a mostrar es mi amor, es mi misericordia. Y Él dice, yo tengo misericordia del que quiero. Y este pasaje es hermoso porque Dios decidió tenerte misericordia. Gloria a Dios. Y nuevas son cada mañana. ¿Cuántos quieren tomarse de esa, abrazar esa misericordia de Dios, esa compasión, ese amor que viene de parte de Dios este día a tu vida? No temeremos, porque su presencia está con nosotros. Levante sus manos. Las personas que hoy están por primera vez, les invito a hacer esta oración. Señor Jesús, gracias por amarme, por venir a este mundo a perdonarme, a darme una vida nueva, un lugar de perdón, un lugar de restauración. Lléname de tu palabra, lléname de Jesús. Señor, ven a mi corazón y confieso que mis formas de buscarte no han logrado encontrarte, y hoy entendí que la única manera de encontrarte es a través de Jesucristo, lo reconozco como mi Salvador, como mi Redentor y quien murió por mí en la cruz. Jesús, gracias por venir, gracias por ser bondadoso, gracias por venir a este mundo, gracias por morir en mi lugar, Señor, y hoy te pido esa misma misericordia y esa misma compasión que mostraste tantas veces. Hoy te pido, Dios, rescátame. Dios, dame un nuevo corazón. Dios, dame la victoria en el nombre de Jesús. Gloria a Dios por lo que Dios va a hacer. Padre, oro por esas personas que hoy oraron por primera vez, porque creo que tú los has traído y les has permitido encontrarse a través de las redes sociales para que conozcan tu salvación, conozcan no solamente las bendiciones, conozcan al Dios de las bendiciones. Los bendigo y ahora te pido que la gloria de Dios llene la casa, que el poder del Espíritu Santo llene este lugar, en el nombre de Jesús. Amén, amén, amén. Míreme por un momento. Hablamos del Dios, recién hablamos del Dios de las bendiciones. Ahora vamos a recibir todo lo que Él tiene para nosotros. Primero le dimos gracias por quien es Él. Ahora vamos a clamar. Este hombre clamó y le oyó el Señor y lo libró de todas sus angustias. Cercano está el Señor a toda persona quebrantada. Si usted está quebrantado, dice, no doy más en mi familia, mi matrimonio, mi salud. Hay algo que dice, pastor, no tengo las fuerzas para sostenerme yo y sostener a otros. Hoy viene la victoria a tu vida, porque cercano está el Señor, su presencia. Estamos vestidos con su presencia y hoy esa presencia traerá una victoria a tu cuerpo. Personas vienen semanalmente, me paran y me dicen, pastor, Dios me sanó. Me sanó a través de las oraciones. Cuando oraron, inmediatamente sentí el toque de sanador. Eso sigue ocurriendo a lo largo de hace más de 2000 años. El Evangelio sigue siendo efectivo y hoy va a ocurrir el milagro en tu vida. ¿Estás preparado para ver el milagro de Dios y para ser lleno del Espíritu Santo? ¡Gloria a Dios!
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0: Tu fuerza viene del Señor. Hay días en los que el cansancio físico y emocional parece ganarnos. En esos momentos, recordar que no caminamos con nuestras propias fuerzas, sino con el poder de Dios, nos permite seguir adelante y volar sobre las dificultades.
1: Pero los que confían en el Señor renovarán sus fuerzas, volarán como las águilas, correrán y no se fatigarán, caminarán y no se cansarán. Isaías 40, versículo 31.
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0: Te damos la bienvenida, qué bueno es poder compartir diariamente esto que es Cable al Cielo, nuestro devocional, el que podemos compartir, el que nos lleva a la palabra de Dios, a examinarla juntos, a aprender juntos. Qué bueno es reflexionar juntos también, ¿eh? Así que estamos unidos en esto. ¿Cómo está Walter Echeverri?
1: ¿Cómo le va, señora Graciela Alcaraz? Así es perfectamente y por supuesto lo hacemos a través del aire de Gospel FM 88.1 MHz y en la web reydereyes.com.ar.
0: Hecha la presentación, por supuesto que tenemos también nuestra cita de hoy,
1: que le corresponde precisamente a la palabra de Dios en el Salmo 34, versículo 4. Busqué al Señor y Él me respondió, me libró de todos mis temores.

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2: Y dice en Efesios 2, de los versículos 19 al 22, por lo tanto, ustedes ya no son extraños ni extranjeros, sino conciudadanos del pueblo elegido y miembros de la familia de Dios, edificados sobre el fundamento de los apóstoles y de los profetas, siendo Cristo Jesús mismo la piedra angular. En él todo el edificio bien armado se va levantando para llegar a ser un templo santo en el Señor. En él también ustedes son edificados juntamente para ser morada de Dios por su Espíritu Santo.

Y el pasaje de hoy nos recuerda que la piedra angular de esta iglesia es Jesús mismo. Y aquellos que la conforman son miembros de la familia de Dios. Es decir, cada uno de nosotros somos como un ladrillo de este edificio santo construido sobre el amor de Cristo. Pablo lo expresó así en su carta a los Efesios: en él también ustedes son edificados juntamente para ser morada de Dios por su Espíritu. Nosotros no somos perfectos. Por lo tanto, la iglesia no es perfecta. Sin embargo, es el núcleo de la misión redentora de Dios y el suelo fértil donde su propósito es revelado. Si todavía no sos parte de una iglesia, hoy te animo a congregarte con personas que compartan el amor de Dios y a crear amistades edificantes. Todo esto podría convertirse en hermosas expresiones de la presencia del Señor en tu vida. El teólogo John Stott dice que la iglesia está en el mismo centro del propósito eterno de Dios. En otras palabras, la iglesia no es solamente un espacio físico de reunión, sino un lugar para hallar el sentido de nuestra existencia. Es un refugio espiritual para encontrar todas las respuestas y el sitio en donde los dones que Dios nos dio se integran con los que nos rodean. Si todavía no perteneces a una iglesia, te animo a hacer una pausa en tu día y pedirle a Dios en oración que te guíe hacia ese lugar donde Él quiere que pertenezcas. Al mostrar un corazón dispuesto a servir en la iglesia de Jesús, vas a formar relaciones auténticas, vas a amar a su manera y vas a descubrir la plenitud que tanto habías buscado.

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1: Y el propósito de nuestras vidas radica en cómo podemos extender el amor de Dios a quienes nos rodean. Este enfoque nos ayudará a ver más allá de nuestras necesidades, de nuestros deseos, llevándonos a entender que la plenitud proviene de vivir en comunión con otros, bajo la guía de Jesús. En este mundo donde se promueve el individualismo, ser parte de la Iglesia de Cristo nos proporciona un espacio de apoyo, un espacio de crecimiento mutuo. Somos edificados y a la vez contribuimos al edificio espiritual que todos estamos llamados a construir juntos. Pensemos un poco en maneras prácticas de servir a los demás dentro de la Iglesia. Porque no solo es un lugar para poder recibir, sino también para dar. Por eso hoy elijamos compartir nuestras habilidades, nuestros tiempos, para enriquecer la vida de otros y para compartir el amor de Dios. De esta forma, reflejemos el corazón de Jesús y haremos de la Iglesia un refugio de esperanza, un refugio de amor. Y para ir cerrando este espacio de reflexión, ¿qué te parece si hacemos juntos esta oración? Amado Dios, estuve aprendiendo que mi propósito no se encuentra en mi interior, sino en tu presencia. Gracias por revelarme que no estamos diseñados para caminar solos, sino que estamos acompañados por la comunidad de fe que vos estableciste. Ayúdame a integrarme plenamente al cuerpo de Cristo, que es tu Iglesia, donde cada uno de los miembros que la componemos somos como un ladrillo en tu edificio santo. Guíame para que pueda servir. Guíame para que pueda amar como vos amás y contribuir a esta familia que me extiende más allá de los muros de un edificio, siendo un reflejo, Señor, de tu amor, de tu misericordia. Enséñame a buscar más de vos y menos de mí. En el nombre de Jesús. Amén.

0: Muy bien, y así de esta forma nos estamos despidiendo. Gracias por acompañarnos, como siempre, a toda la audiencia. Nos vamos, ¿sí?
1: Nos vamos, nos despedimos. Que tengan una hermosa jornada. Desde acá un abrazo inmenso. Muchas gracias por compartir este tiempo. Chau, chau.
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2: El Señor cada semana nos invita a abrir el corazón, porque solo Él y a través de la obra del Espíritu Santo puede provocar que ese corazón, que recibe un montón de palabras de aliento, pero es como que todo es externo, durante la semana o durante los días siguientes, la persona no ve cambio, no se traduce en una vida victoriosa. Y es por eso que Dios nos llama a abrir nuestro corazón, a tener un buen corazón, a preparar nuestro corazón. Recuerden que hace unos meses atrás hablamos de Esdras en uno de los sermones acerca del Antiguo Testamento. Esdras era un hombre estudioso de la ley de Dios, era un escriba, era una persona comprometida, pero vivía en Babilonia, vivía deportado. Ustedes saben que Israel en una etapa, por 70 años, salió de Jerusalén y fueron llevados miles de kilómetros fuera de lo que es Israel hoy, a causa de su dureza de corazón, de su incredulidad, de haberse apartado de Dios. Vino Nabucodonosor y terminaron cautivos. Pero dentro de toda esa gente que estaba en otra región, viviendo otra cultura, estando rodeados ya no de la danza, es más, uno de los salmos, el otro día lo estaba leyendo, el salmo donde menciona el salmista que dentro de las calles de Babilonia, donde estaba Nabucodonosor, se les preguntaba a los hebreos: ustedes son conocidos como una nación alegre, como una nación que cantan, una nación que adoran. ¿Por qué no adoran en Babilonia? ¿Por qué tienen sus instrumentos colgados de los árboles? Porque ellos habían perdido la esperanza de volver a Israel. Habían perdido la esperanza de dejar esa nación tan lejana y volver a la tierra de sus padres, a la tierra de Abraham. Entonces se olvidaron, se alejaron, se desilusionaron, perdieron la esperanza. Pero dentro de ese pueblo había gente que preparó su corazón y que estaban en sus pequeñas casas, tal vez como pequeños carpas, lugares muy humildes, porque así vivían los esclavos. Y ahí con una vela leían la palabra de Dios. Otros la habían olvidado. Pero este hombre dice que escudriñaba y preparaba su corazón y le seguía creyendo al Dios de Abraham, al Dios de él, aún estando lejos. Siga creyéndole a Dios porque su esperanza no avergüenza. ¡Wow! Entonces, y ahí, estando lejos, 14 años después, todo cambió para él y para el pueblo de Israel. Todo cambió. Porque las decisiones que tomamos en el presente son decisiones que nos preparan un futuro de bendición. Y el presente de ese hombre era triste, conjuntamente con todos sus hermanos que habían sido quitados de su nación. Era un desierto, era un lugar sin esperanza. Sin embargo, en el medio de la incredulidad de muchos, también habían otros, muchos, pasión, fuego, fe, esperanza, como todos los que estamos acá. Porque la esperanza en Dios es lo que te ayuda a atravesar cualquier desierto. ¿Por qué? Porque no te nutres. No te nutres de lo que ves. Te nutres de la fuente del Espíritu Santo que alimenta tus raíces, y eres como el árbol plantado junto a corrientes de agua, que aunque todo es desierto, ese árbol está floreciendo siempre y su hoja no cae, y todo lo que hace prosperará. ¿Cuántos dicen gloria a Dios? ¡Oh! Entonces, nosotros no nos llenamos de esperanza por lo que vemos, sino por lo que creemos. Lo que vemos nos quita el ánimo, lo que creemos nos da cada vez más esperanza, que es el Dios Todopoderoso, que nos nutrimos. ¿Y cómo nos nutrimos de Él? Leyendo la Biblia todos los días, orando todos los días, estando en comunión con Dios todos los días. Es allí como ese hombre que leía la palabra, que escudriñaba la ley de Dios, que aunque los demás decían, pero nunca más volveremos a la tierra de Canaán, a la tierra que Dios juró a nuestros padres que nos la daría. Sin embargo, ese hombre mantuvo su corazón, preparó su corazón. Años después, estaba delante de 40.000 personas hablándole la palabra, diciéndole: Esdras, queremos oír la voz de Dios. ¿Por qué? Porque de repente se cumplieron los tiempos y los 70 años que el Señor había profetizado que iban a estar cautivos. Cuando llegó ese tiempo, el Señor transformó el corazón de los reyes de esa región. Y Ciro ya tenía otro corazón, aunque era un rey pagano, permitió el regreso de los cautivos. Y lo que parecía imposible se hizo posible. Volvieron, incluso les pagó, les dio dinero, les dio recursos, todo. Porque cuando llega el tiempo de Dios para tu vida, todas las puertas se abren. Cuando lo haces en tu fuerza, estás a las patadas. ¿Cuándo me va a ir bien en la vida? Tratas de abrir las puertas a la fuerza. Cuando llega el tiempo de Dios, todo el favor de Dios viene de tu lado. El rey viene de tu lado. El favor de Dios hace que las cosas sean más fáciles. Confía en los tiempos de Dios. Si le va a dar ese aplauso, dele ese aplauso. Amén. Nehemías capítulo 8, versículo 1 dice: y se juntó todo el pueblo como un solo hombre en la plaza que está delante de la puerta de las aguas. Todo ese pueblo es el pueblo que volvió de la cautividad, que volvieron a reedificar el muro, que volvieron a reedificar Jerusalén. Y cuando terminaron de reedificar todo lo que estaba arruinado, le faltaba algo más, porque por más que usted, como decía el sermón, por más que usted gaste todo su esfuerzo del trabajo en lo que no sacia, dice el Salmo 55, ¿por qué gastan en lo que no sacia? Porque el que no tiene nada, entonces está mal porque no tiene nada. Y el que tiene mucho, está mal porque gasta todo lo que ganó, y cuando compró todo lo que siempre quiso comprar, no sacia tampoco. Entonces, el que no tiene nada, no le sacia nada, y el que tiene mucho tampoco le sacia, porque la fuente hay una sola que llena el corazón y el vacío del hombre, y esa fuente es Jesús. Ahora, cuando esa fuente que es Jesús, está en el corazón, el que tiene trabajo y el que las cosas le van bien, gloria a Dios. Y el que no tiene nada, el Señor lo va a ayudar a transitar los momentos difíciles para que se sienta pleno y seguro y lleno de paz y de esperanza en esos tiempos difíciles hasta que el Señor le provea. Así que tenemos que reconocer es qué es lo que sacia. Lo que sacia no es de acá, es del cielo. Amén. ¿Cuántos lo creen? Y Esdras, conjuntamente con todos los que vinieron de la cautividad, un día le dijeron: Esdras, háblanos lo que necesitamos oír. Y el escriba, Esdras, les trajo la ley de Moisés. Y ahí estaba en un púlpito de madera que habían hecho, y él empezó a hablarles a todos. Versículo 5 dice: y abrió pues Esdras el libro. ¿Sabe qué libro? El que usted tiene ahí en su casa y no lo lee. Ese libro, el libro de Dios. Les dijo: nos hemos olvidado de Dios, por favor, vuélvenos a hablar del libro. El libro es la palabra de Dios eterna. Cielo y tierra podrán pasar, sus palabras no pasarán. Abrió pues el libro. Ahora mire esto porque les va a llamar la atención. Abrió el libro a los ojos de todo el pueblo, porque estaba más alto que todo el pueblo, y cuando lo abrió, todo el pueblo estuvo atento. Acá hay un milagro, que todos estén atentos. Ya ahí es algo bastante, es la obra del Espíritu Santo. Versículo siguiente. Dice: y bendijo entonces Esdras a Jehová, diciendo: Dios grande. Y todo el pueblo respondió: amén, amén, alzando sus manos, y se humillaron y adoraron a Jehová, inclinados a tierra. Versículo 7. Dice: y los levitas, y ahí están todos, dice, hacían entender la ley. Versículo 8. Bueno, y ahí está toda la lectura. Sería lindo que lo vuelva a leer, pero todo el pueblo estaba atento, desde el más pequeño al más ya adulto, todos, desde el alba hasta el mediodía, todos estuvieron atentos para volver a oír la voz de Dios. Y eso es lo que queremos que suceda en estos días acá, en nuestros corazones, que todos volvamos a amar la palabra de Dios, que todos volvamos a la fuente de donde viene nuestra esperanza. Y yo quiero hablarles de cómo Dios produce esperanza en nuestros corazones, porque lo que sucedió con Esdras es un ejemplo más bíblico de historias de gente que tuvo su esperanza en Dios y luego vio lo que esperó cumpliéndose. Porque la esperanza en Dios no desilusiona. Yo les estoy poniendo textos bíblicos para que ustedes se arraiguen en la verdad de Dios, no en historias humanas. No los voy a convencer que tengan esperanza contándoles solo acerca de lo que nos pasó a nosotros, sino cómo Dios actúa, cómo Dios se mueve a lo largo de las generaciones. Y Esdras es un ejemplo de un hombre temeroso de Dios, un hombre estudioso, un hombre que esperaba en la bondad del Señor y cómo el Señor luego lo levantó. Y yo quiero decirles que el Señor lo va a levantar. Lo va a levantar bien en alto. Lo va a poner en alto en lugares donde Él ha determinado que usted esté, porque usted ha puesto su esperanza en Dios. Amén. Prepárese. Prepare su corazón. Prepare su corazón. Hay más. Y ahora vamos a leer y vamos a hablar de rápidamente 6 pasos en cómo Dios produce esperanza en nosotros. Romanos capítulo 15, versículo 13, dice: le pido a Dios, fuente de esperanza, que los llene completamente de alegría, en la Nueva Traducción Viviente, y de paz, porque confían en Él. Entonces rebosarán de una esperanza segura, mediante el poder del Espíritu Santo. Pablo está hablándole a personas como a nosotros, a una iglesia, con personas que viven la realidad, que viven momentos duros, que viven situaciones incómodas, pero que ellos habían depositado su fe en Dios. Romanos, imagínense, estamos hablando del Imperio Romano, estamos hablando de una ciudad que había estado por mucho tiempo abierta a los ídolos y que de repente encuentran en Cristo un gran mensaje de esperanza, porque Jesús vino a los suyos, Jesús vino a su pueblo y los suyos no le recibieron, y por lo tanto la esperanza gloriosa es que Dios promete a los gentiles, o sea, a los no judíos, que van a ser injertados dentro del pueblo de Dios para que también ellos tengan las promesas dadas a Abraham, las promesas que vienen a través del Hijo Jesucristo. Y eso produce esperanza y también privilegio y también un honor pertenecer a un pueblo al cual no pertenecíamos, tener una herencia que no era para nosotros y tener un destino que no merecíamos. Y el Señor está hablándole a los romanos lo que nos está queriendo decir a nosotros: no pierda la esperanza, porque Cristo ya hizo una obra que nos permite vivir una vida de esperanza y rebosar de esperanza, y una esperanza segura, no una esperanza humana, no una esperanza que termina en desilusión. La esperanza en Dios es segura, es firme, está avalada, está garantizada por la muerte y resurrección de Cristo, y que hoy nuestro Dios está sentado a la diestra del Padre, intercede por nosotros. No es una esperanza humana. Entonces, lo primero que tenemos que saber para entender lo que produce esperanza en nosotros, lo primero es que esa esperanza es la esperanza de Dios. Es Dios el que da esperanza. La esperanza, dice, le pido a Dios fuente de esperanza. La gran desilusión de las personas es en el corazón cuando lo humano lo desilusiona, lo que ve lo desilusiona. Y Pablo está diciéndole a los romanos: le pido a Dios, que es nuestra fuente de esperanza, que lo llene de alegría o de gozo o de esperanza en los momentos donde no hay ni gozo ni nada para creer, pero que esa esperanza, como la da Dios, es milagrosa, es sobrenatural y está fundada en su palabra. Y yo le estoy hablando a tantas personas hoy, que si cada uno de ustedes pudiera compartir su vida, seguramente todos tendríamos ese momento donde uno siente que está necesitando algo más, que está buscando realmente una respuesta a su necesidad, que realmente se siente lejos de la bendición, o que tal vez dice: pastor, mi vida está detenida, no puedo seguir adelante, las cargas son demasiadas, tengo problemas económicos o problemas físicos o hay problemas matrimoniales o de convivencia y mucho más el aspecto laboral en estos días. Pero más que nunca tenemos que confiar en un Dios que produce esperanza. ¿Por qué no levanta sus manos y dice: Señor, reconozco que tú eres el que nos da la esperanza? Esa esperanza es una esperanza que está fundada en Dios. Otra esperanza, la esperanza humana, la esperanza en un abrazo de alguien que va a llenar su vacío o va a darle seguridad y protección, no alcanza. Pero la esperanza en Dios es una esperanza que se halla a través de una conexión espiritual milagrosa, sobrenatural, producto de la predicación del Evangelio. Es un momento cuando se predica la verdad de Dios y milagrosamente el corazón que no lo conoce, que no sabe cómo comunicarse con Dios, milagrosamente se puede conectar con Dios porque el Espíritu Espíritu Santo viene y nos ayuda en nuestra debilidad, y nos ayuda a creer, y nos ayuda a recibir esa vida nueva. La Biblia dice que no se puede nacer de nuevo si no es a través de la ayuda del Espíritu Santo. Te es necesario nacer de nuevo. Cada persona que está aquí hoy por primera vez, gloria a Dios, porque ustedes van a empezar una vida nueva, victoriosa, transformada, porque el Espíritu Santo dará esperanza, el Espíritu Santo sanará los corazones, traerá esa conexión y esa comunión con el cielo. Amén. Entonces, ese es Dios el que da ese fundamento en nuestros corazones. En Romanos capítulo 5, Romanos capítulo 5, versículo 5, en la Nueva Traducción Viviente dice: y esa esperanza no acabará en desilusión, porque sabemos con cuánta ternura nos ama Dios, porque nos ha dado el Espíritu Santo para llenar nuestro corazón con su amor. La esperanza nace en Dios. Y la esperanza, como tiene el fundamento en Dios. Y si usted va a anotar esto, tiene que dejar bien en claro que su esperanza está fundada en el Dios de la esperanza. Y esa esperanza no acaba en desilusión, porque sabemos con cuánta ternura nos ama Dios, que nos ha dado el Espíritu Santo para garantizarnos, para sellar que nuestra comunión es permanente, es constante, es una comunión que realmente no acabará en desilusión, sino que nos llenará con amor. Y anhelo que hoy Dios te llene con amor, que seas una persona que hoy el amor del cielo consuele todo dolor del alma, toda tristeza, toda frustración. Y eso es lo que percibo o siento, creo, que hay tanta necesidad estos días de personas que se han alejado de sus seres queridos, que están pasando tribulación, que están pasando momentos de depresión, de desánimo, se sienten rechazados, se sienten olvidados, se sienten sin espacio. Sin embargo, Dios te ama con tanta ternura que el Espíritu Santo va a llenar tu corazón con su amor.

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La información muy presente en tu radio y aquí estamos acompañándote, preparándonos para este tiempo, poniéndole un poquito de calidez. Hace frío hoy, una mañana muy fría, arrancamos con temperaturas de 3 grados, Dios. Pero bueno, va subiendo la temperatura. Lo bueno es que tenemos el sol que le pone tibieza a esta jornada, que permanece en este momento ligeramente nublado. Humedad 78%, la temperatura ahora es de 10 grados 2 décimas. Va ascendiendo. Vamos a llegar a una máxima de 14 grados para el día de hoy. Para el sábado, mínima 8, máxima 17. El domingo, mínima 9, máxima 14, con algunos chaparrones. Mira. Así que bueno, esto es lo que anticipa el servicio meteorológico para el fin de semana. Se va despidiendo junio, así que de qué manera, el lunes mínima 4 grados, seguiremos teniendo tiempo frío. El martes mínima 5, máxima 14. Y arrancando primero de julio nos vamos a encontrar con el miércoles mínima de 5, máxima 14. Así, te dimos de una todo el pronóstico de cómo se vienen estos días, estos próximos 7 días. Lo que sí te decimos es que tiempo bueno, obviamente frío, es de esperarse, estamos en invierno, salvo el día domingo, que puede que tengamos algunos chaparrones aislados. Esto es lo que anticipa el servicio meteorológico. Aparentemente todo el día vamos a tener lluvia el domingo, o chaparrones, no es que lluvia muy fuerte, pero sí chaparrones. Debe ser más del frío que otra cosa, ¿no? Así que después te vamos a estar comentando. Frío extremo en el país, con 5 provincias bajo alerta. Te estábamos comentando un poquito acerca de las lluvias, ¿eh? Las jurisdicciones más afectadas, que se ubican al norte y al oeste del país, ¿cuáles son? Vamos a tener de todo. Hoy es viernes, así que le ponemos calidez, le ponemos mucho color a el comienzo de lo que va a ser un hermoso fin de semana, porque es así, cada día es especial porque es un regalo de Dios, ¿eh? Un día a la vez es lo que pido, ay, esa canción, ahora la vamos a buscar. Un día a la vez es lo que pido, Señor, es así, un día a la vez, saber que estamos tomados de su mano y esa es nuestra esperanza, ¿eh? Sábado, 15:30, a las 18, a las 20:30, domingos a las 9, 11:30, 16:30 y 19:00 te esperamos. ¿Dónde? Ciudad de La Paz, 23:30, Belgrano, Buenos Aires. Porque ¿sabes qué? No hay nada como estar en casa. Tenemos el pronóstico de, también pronóstico de piquetes, cómo están las calles en Buenos Aires, ¿eh? A manejar con precaución, cada vez más autos. Yo me sorprendo, las horas pico, es una locura. Cura poder llegar quizás a lugares más alejados, Panamericana, General Paz, se hace un embudo, el centro de la ciudad. Cada vez más autos y hay que manejar con precaución. Después te vamos a estar informando de qué manera también está el tránsito, cómo las calles que están cortadas, algunas que se están reparando, otras que tenemos también saneamiento, tema del agua, así que un poco de todo. ¿Te quedas con nosotros? Se le ponemos calidez, deseamos buena música, que acá te digo, no falta, ¿eh? Eso es algo que nos gusta y mucho. Acompañándote, poniéndole ese color necesario para que la mañana sea más agradable. Donde quiera que estés, quizás estás trabajando en este momento, limpiando la casa, preparando todo para el fin de semana. Ay, el fin de semana mañana, hora 23, que tenemos la gran medición, Argentina versus Jordania. Después te contamos un poco los pormenores, cómo se va preparando todo, las internas también de lo que se viene en cuanto al fútbol, cómo está nuestra selección y qué bueno es poder acompañarte. Ay, después lo voy a buscar, la canción esa, un día a la vez. Ahora no lo tengo a mano, pero sí podemos escuchar, vamos a escuchar algo de Evan Craft, ¿te parece? El gozo, claro que sí, el gozo del Señor. Hay otra canción antigua que recuerdo cuando era chica lo contábamos, el gozo del Señor mi fuerza es, el gozo del Señor mi fortaleza es. Obviamente esta no es la versión porque esto está renovado, así que nos vamos al encuentro de Evan Craft. Bienvenidos, esto es Gospel News.

0: 16 de junio tenemos desde las 11 de la mañana concentración en el obelisco, Jornada Nacional de Lucha, ni un chico menos por la droga. De 10 a 12 horas concentración en la estación Avellaneda, jornada cultural a 24 años de la masacre de Avellaneda. 18 y 30 concentración en Ruta 197 y Alejandro Vitale, Pablo Nogués, frente al barrio San Carlos, trabajadores de Lustramax que también están manifestándose o se manifestarán en ese horario. Tenemos para este viernes cierre del ingreso de Huergo, autopista 25 de mayo, sentido Liniers 6, por tareas de mantenimiento. Como alternativa, utilizar Paseo Colón. Cierre de ingreso de Boedo, autopista 25 de mayo, sentido Liniers 6, por tareas de mantenimiento. Como alternativa, los usuarios podrán ingresar a la autopista en Biel. Tenemos también cortes por obras en Lugones y Cantilo, cortes, desvíos durante la noche. Tenemos cortes por saneamiento, como lo habíamos anunciado, agua y saneamiento de AISA. Lugar, esto es Luis Sáenz Peña, entre Venezuela y Moreno. Es hasta el 5 de julio. Desvíos de las líneas 60 y 102. Toman por Peña, Venezuela, Avenida Entre Ríos, Adolfo Alsina, Peña y luego siguiendo su ruta habitual. Línea 168, Peña, Venezuela, Avenida Entre Ríos y luego siguiendo su ruta habitual. Calles que están cortadas por arreglo. Segurola, Avenida Rivadavia, corte total. La Pampa, entre Cabildo y Ciudad de la Paz, corte total. Avenida Belgrano y Defensa, corte total. Tenemos en Juan Perón y Sánchez de Bustamante, corte total. Avenida Perito Moreno, entre Sáenz y Ochoa, reducción de carril, ambas arterias. Acoite, entre Felipe Versalles, Avenida Díaz Vélez, Trambús, corte total, sentido Avenida Díaz Vélez, contracarril. Ciudadela y Lima, corte total. Alem, entre Avenida Corrientes y La Valle, corte parcial, ambos sentidos. Cabildo, entre Besares y Vilela, reducción de carril. Mendoza y Amenábar, corte total. Avenida Rivadavia, Fray Cayetano Rodríguez, corte parcial, ambas arterias. Caguazú, entre Saladillo y José León Suárez, reducción de carril. Avenida Medrano y Avenida Díaz Vélez, reducción de carril. Avenida 9 de Julio Sur, entre Perón e Irigoyen, corte total. Hoy sustó por un incendio en una casa en Constitución. Dos personas fueron evacuadas. En el lugar se montó un importante operativo de emergencia en conjunto con personal de bomberos de la ciudad Same y la policía. El incendio se desató en la mañana de este viernes en una vivienda ubicada en el barrio porteño de Constitución, donde dos personas tuvieron que ser evacuadas de urgencia por personal de bomberos de la ciudad de Buenos Aires. El siniestro ocurrió en una propiedad situada en Humberto Primo, 2752, entre Avenida Jujuy y Catamarca, hacia donde se desplazaron de inmediato personal del Sistema de Atención Médica de Emergencia SAME, junto con dos dotaciones de bomberos, luego de recibir un llamado de emergencia. De acuerdo con lo detallado, el fuego se inició en el sector de la cocina de la vivienda. Tal como se pudo observar en diversas imágenes que fueron evaluadas, las llamas generaron una importante columna de humo que cubrió gran parte de la propiedad y el incendio se mantuvo activo durante varios minutos.
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0: Va ascendiendo la temperatura ya en este momento, 11 grados 3 décimas, el cielo está despejado, humedad 67%, tenemos en este momento visibilidad óptima de 10 kilómetros, viento del norte a 15 kilómetros por hora. En lo que respecta al pronóstico para el día de hoy, se anticipa nubosidad variable máxima estimada en 14 grados.

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2: Once de la mañana, 34 minutos en Buenos Aires, la temperatura 11 grados 3 décimas, el cielo está despejado, humedad 67%.

Frío extremo en el país, con 5 provincias bajo alerta. Las jurisdicciones afectadas se ubican al norte y al oeste del país. Este viernes, una alerta por temperaturas extremas recorre distintas regiones del país. Las provincias alcanzadas por el aviso se encuentran en el norte, en el oeste de la Argentina, en el marco de una nueva jornada marcada por el frío invernal. La ciudad de Buenos Aires, el Servicio Meteorológico, prevé condiciones favorables, tiempo bueno, pero con marcado descenso de temperatura.

El gobierno alistó la misión humanitaria que enviará a Venezuela para poder asistir a las víctimas del terremoto. La cartera a cargo de Luis Presti informó que el grupo especializado quedó listo para poder salir para ayudar entonces con caninos, también equipos de búsqueda, rescate y recursos para poder actuar en estructuras colapsadas, coordinada en Cancillería. Financiamiento universitario, lo que hubo es un reclamo que se tomó como válido, se tomó como justo por parte de la sociedad. Emiliano Cañasi, así secretario general de la Asociación Docentes de UBA, afirmó que el respaldo social fue clave para que prosperara el reclamo por el financiamiento universitario y destacó el fallo que obliga al gobierno a actualizar salarios y becas. Javier Milei habló del caso Adorni. Si la justicia lo considera culpable, lo eyecto inmediatamente. Pero yo creo en su honestidad. A mis ministros los banco hasta las últimas consecuencias, aseguró el presidente desde Madrid, donde recibió una distinción de la Universidad San Pablo. La Corte ratificó la cautelar por el financiamiento. Es una noticia que la comunidad universitaria estaba esperando. Franco Bertolacci, rector de la Universidad Nacional de Rosario, destacó el impacto cultural y estructural de la medida y remarcó las expectativas de la comunidad educativa. Karina Milei forcejea con Santiago Caputo después de los cambios para poder paliar las consecuencias del caso Adorni, después de que el asesor retomó su influencia en el área de comunicación y empieza a ganar espacio en justicia. La Secretaría General montó una escena en diputados, su área de influencia por excelencia. Se ubicó con fuerte centralidad y también rodeada por sus diputados. Preocupación en el peronismo del interior por la interna entre Kirchner y Kicillof. No somos una alternativa. En las provincias creen que las peleas por el territorio bonaerense explotan contra lo que es la construcción de una alternativa electoral. Están rifando el armado de un proyecto de futuro, fue lo que sostuvo un gobernador de la Unión por la Patria. Enojo y también decepción.

El gobierno de Venezuela elevó la cifra de fallecimientos por el doble terremoto a 589. Siguen las búsquedas de sobrevivientes. La presidenta Delcy Rodríguez actualizó el dato durante una reunión con altos mandos militares y también civiles venezolanos. La ayuda internacional comenzó a llegar de todas partes y se espera el arribo de rescatistas, que incluye Argentina, como lo habíamos anunciado. La temperatura en este momento se mantiene en 11 grados 3 décimas, el cielo está despejado, humedad 67%, viento del norte a 15 kilómetros por hora. Recordando, la máxima estimada para el día de hoy se anticipa en 14 grados.

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11 de la mañana, 43 minutos. Vos sabés que inauguraron Argentina Way en Nueva York. ¿De qué se trata este homenaje y dónde queda? El cartel fue descubierto en una emblemática esquina de Manhattan. Homenajea en cuanto a destacar los lazos culturales y la historia de la presencia diplomática de la Gran Manzana. Mira vos, qué bárbaro. En una emotiva ceremonia celebrada en el centro de Manhattan, se descubrió de forma oficial el cartel Argentina Way, la primera calle que lleva el nombre de la nación en la ciudad de Nueva York. El acto formal estuvo encabezado por el canciller Pablo Quirno, quien formalizó el bautismo de la icónica esquina de la calle 56 y Quinta Avenida. Así que a partir de ahora, la huella de nuestro país quedó inmortalizada en la geografía de una de las metrópolis más importantes del mundo. La CGT debatió el nuevo paro general. ¿Qué es lo que va a pasar con esto? ¿Cómo es eso del nuevo modelo francés adoptado? Y el cronograma también de medidas. El Consejo Directivo de la Central Obrera se reunió este jueves, o sea, el día de ayer, en la sede de Asoparto para poder definir la asistencia contra la reforma laboral del gobierno. La cuestión es que la Confederación General de Trabajo, CGT, movió sus fichas en el tablero político y tras un extenso encuentro en su historia de sede porteña, la conducción sindical lineó también lo que es la nueva fase de su plan de lucha contra la administración de Javier Milei en plena expectativa por un paro general. Esto es lo que se está viendo y lo que se está pensando. De acuerdo con lo informado, la mesa chica sindical resolvió patear el tablero metodológico y estructurar un esquema de protesta inspirado en las movilizaciones de Francia. ¿Cómo es esto? Bueno, este formato reemplaza el tradicional paro de 24 horas por un entramado de medidas de fuerza salarial rotativas y sostenidas en el tiempo para presionar al Ejecutivo de forma escalonada. El nuevo cronograma de la Central Obrera se desarrollará bajo las siguientes fases: acciones de base, realineación de asambleas informativas sorpresivas, protestas segmentadas por rama de actividad y también lo que sería visualización, campañas de difusión pública, movilizaciones callejeras y también confluencia final una vez madurado el escenario político y consensuado con las delegaciones regionales y las demás centrales obreras. El proceso también llegará entonces lo que va a ser el paro nacional acompañado por una marcha federal. Mira vos. Todavía no dieron de todas maneras fecha, pero están previendo hacer esto, cuál sería entonces el cronograma y todavía la fecha, como te decíamos, no se ha planteado. Pero bueno, esperemos que puedan encontrarle una solución rápida a esto y ver la manera de poder consensuar y llegar a acuerdos para evitar este tipo de paros. We'll be right back.

linda la mañana de hoy. Es fría, pero está muy agradable. De todas maneras, va ascendiendo la temperatura, 11 grados 3 décimas. Lo bueno es que el sol le pone tibieza a esta mañana que ha sido muy gélida, muy fría, 3 grados en la mañana en tempranito. Aquellos que madrugaron se encontraron con temperaturas realmente muy bajas. En lo que respecta a ahora, el cielo está despejado, humedad 67%, viento del norte. Para lo que resta de la jornada se anticipa una máxima de 14 grados. El sábado tendremos mínima 8, máxima 17, el domingo mínima 9, máxima 14, con chaparrones aislados. El lunes mínima 4, máxima 14 grados. Esto es lo que anticipa el Servicio Meteorológico Nacional. Tiempo frío, pero de todas maneras, desde aquí, mucha calidez y buena música durante toda la jornada.

Estamos a 6 minutos de las 12 del mediodía. Tras la firma de Lozano, Boca avanzó para poder sumar a un jugador que disputa el Mundial. El club espera cerrar su incorporación efectiva cuando el futbolista termine su participación en la Copa del Mundo. En el comienzo de la pretemporada, después de 20 días de descanso, con Rodolfo Arruabarrena como nuevo entrenador en reemplazo de Claudio Úbeda, Boca gestiona la formación de su plantel sin perder tiempo. Después de acordar con el lateral Leandro Lozano, el club avanzó para poder sumar a Álvaro Montero y todo indica que el arquero colombiano se convertirá en un nuevo refuerzo. Todavía resta oficializar esto, pero existe un acuerdo de palabra entre las partes y solo faltan cuestiones administrativas para esto. Así que el futbolista de 31 años llega tras un destacado semestre en Vélez, donde disputó así 17 partidos, recibió apenas 13 goles y mantuvo su arco invicto en 7 oportunidades. Buen comienzo de Franco Colapinto, también en Austria, terminó octavo, mira vos, en la primera práctica libre. El argentino mostró un muy buen ritmo sobre el circuito de Spielberg, quedó 6 décimas por encima de Pierre Gasly, su compañero en Alpine, y a 1.166 segundos de Kimi Antonelli con su Mercedes, que fue el más rápido de la tanda. Así que bueno, Franco se está preparando, disputó también el Gran Premio de Austria de Fórmula 1. El argentino quiere volver a sumar puntos después de del décimo firmado en Barcelona, tras la penalización que lo privó de octavo lugar conseguido en su carrera. Así que bueno, veremos qué es lo que pasa. Se está preparando con todo y realmente le está yendo muy bien. El mensaje de Alpine tras lo que ha sido entonces esta carrera, una primera hora de aprendizaje sólida y bueno, todo lo que se está haciendo también. Aparte, bueno, Colapinto muy jovencito y está dando muy buenos rendimientos. Los cruces de la próxima ronda del Mundial 2026 empiezan a definirse. Ya hay 4 partidos que ya están confirmados.

Así que con la primera mitad de la fase de grupo terminada, el cuadro de eliminación directa empieza a tomar forma. Brasil, Países Bajos, Estados Unidos y Sudáfrica ya conocen a sus rivales, mientras que todavía quedan varias llaves por completar. Así que veremos qué es lo que se viene. Confirmadísimo, Sudáfrica-Canadá, domingo 28 de junio a las 16 horas de Argentina, Brasil-Japón, lunes 29 de junio a las 14 horas, siempre estamos dando los horarios de Argentina. Países Bajos versus Marruecos, lunes 29 de junio, hora 22, Estados Unidos versus Bosnia-Herzegovina, miércoles 1 de julio a las 21 horas. Proyectados Alemania versus Paraguay, Francia versus Suecia, Portugal, Ghana, España, Austria, Egipto, República, Corea, Costa de Marfil, Noruega, México, Escocia, Inglaterra, Ecuador, Argentina, Uruguay, Austria, Irán, Suiza versus Argelia, Colombia versus Croacia. Así está el cuadro de también decimoavos de final del Mundial. ¿Qué rivales podría enfrentar a Argentina? Bueno, ahí estábamos dando un poquitito el panorama. El Mundial entra en su etapa decisiva y cada gol puede cambiar el camino hacia el título, con varios cruces que ya se van definiendo, otros pendientes de la última jornada. Las principales potencias esperan conocer a sus rivales entonces en lo que se viene en la próxima ronda. El nuevo formato del Mundial con 48 selecciones convoca que provoca que el escenario cambie minuto a minuto. También clasifican los dos primeros de cada uno de los 12 grupos y los 8 mejores terceros, con lo que un gol o un punto en la última fecha puede modificar completamente el cuadro. Argentina ya está clasificada, pero espera a su rival. La selección argentina fue una de las primeras en asegurar su clasificación tras vencer a Argelia y a Austria. En sus posiciones actuales no cambia el equipo entonces de Leo Scaloni. Enfrentaría a Uruguay en un clásico rioplatense que aparece como uno de los cruces más atractivos del torneo. Lo que va a ser eso. Sin embargo, esa llave todavía depende de lo que ocurra en el grupo H, o sea que esto puede cambiar. Los que sí ya quedaron confirmados: Sudáfrica, Canadá, Brasil, Japón, Países Bajos versus Marruecos, Estados Unidos versus Bosnia-Herzegovina. Así que esperemos. Mientras tanto, lo que sí sabemos es que el día sábado juega Argentina y que los chicos se están preparando con todo. A partir de la hora 23 los vamos a ver en acción. Lo pondrían a Messi. Muchos están armando sus 11 ideales de la selección argentina para enfrentar a Jordania, diciendo que lo que aparentemente quiere Scaloni es también poner a aquellos jugadores que aún, aquellos futbolistas que aún de nuestra selección, obviamente, que aún no han participado, que no los hemos visto en acción, ya que esto es como mucho más relajado, es un partido más relajado. Así que la agenda de la selección argentina ya se va dando a conocer: entrenamiento en Kansas, viaje a Dallas, y la conferencia de Scaloni que se espera. El plantel volverá al estado de Texas en la jornada previa al partido con Jordania, en el cierre de la fase de grupos. El director técnico hablará con los medios y podría dar pistas sobre la formación para el último encuentro. Así que la práctica será a las 12:30, uso horario de Argentina, la última antes del partido con Jordania. A las 20:45, o sea 18:45 de Dallas, Lionel Scaloni brindará una conferencia de prensa y los hinchas, obviamente
gente que están esperando algunas pistas de lo que va a ser la formación, aquellos que están siguiendo muy de cerca se conocerá. Entonces espera que el entrenador realice varios cambios para poder cerrar la fase de grupo. Hoy se conocerá también el rival del albiceleste de lo que va a ser, que puede ser España, Uruguay, Cabo Verde o Arabia Saudita. Pero bueno, todos es como que están poniendo los ojos en Uruguay. Veremos qué es lo que sucede. Así que bueno, nos tenemos que despedir. 12 del mediodía, 2 minutos. Nos fuimos. Nos pasamos un poquito, pero queríamos dar toda esta información. 11 grados 3 décimas es la temperatura, humedad 67%. Tiene fuerza nuestra cortina, ¿eh? Nos tenemos que despedir recordando que mañana nos encontramos en casa. Qué bueno es estar juntos. Sábados a las 15:30, a las 18, a las 20:30, domingos a las 9, 11:30, 16:30 y 19 horas.

0: Ahora sí, nos tenemos que despedir. Muchas gracias, que tengan un excelente fin de semana. Dios mediante, será hasta el lunes. Lo dejamos en grata compañía, como siempre, al mediodía. Escuchamos esas prédicas que tienen que ver con lo que sucede cada fin de semana en nuestra casa Rey de Reyes. Nos despedimos. Dios te bendiga muchísimo. Excelente fin de semana. Recordando que se viene tiempo lindo, agradable para el sábado, mínima 8, máxima 17. El día domingo, mínima 9, máxima 14, con probabilidad de chaparrones. Excelente fin de semana. Hasta lunes, Dios mediante. Se va despidiendo mes de junio. Chao, gracias. Nosotros también nos despedimos. Chao, chao. Ahora sí.
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3: Hoy quiero hablarles del regalo que cambia la vida. ¿Cuántos les gusta recibir regalos? Todos. Y hoy quiero hablarles de un regalo de Dios que transforma y cambia tu vida. Y hoy quiero hablarles de una historia que se encuentra en el libro de Juan, capítulo 4, donde vemos una historia de cuando Jesús se encuentra con una mujer samaritana en un pozo. Es un relato muy conocido, pero a su vez muy profundo. Y yo quiero animarte para que tenga fe, para oír lo que el Espíritu del Señor te quiere decir aquí hoy, porque tu vida nunca más será igual. Amén. Y en este relato vemos que una mujer llega en el momento más caluroso del día, al mediodía, de mucho sol, justamente para evitar a todas las demás personas quienes iban bien temprano para buscar agua. Y sin saber, pero ella tenía un encuentro que lo que iba a cambiar todo en su vida. Un momento de encuentro cambió una vida marcada por el fracaso, por el dolor, en una vida llena de testimonio que provocó un avivamiento en esa región. ¿Cuántos pueden extender su fe diciendo que Dios no ha terminado conmigo? Hay esperanza aún para la persona más perdida, pero Dios va a alcanzar a esta persona y producir en ellos un testimonio vivo. Amén. Entonces ese día cuando se encontró con Jesús, ella cargaba un cántaro vacío, pero también tenía un corazón vacío, un corazón marcado por la soledad, marcado por el fracaso, marcado también por el rechazo de las personas, marcado por sus malas decisiones. Amén. Y como esta mujer, muchos también buscan agua en pozos que nunca sacian. Buscan para saciar esa sed en su interior en diferentes relaciones, buscan en diferentes logros de ganar dinero, en placeres. Pero Jesús, aquí vemos en ese relato, nos ofrece el regalo del agua viva. Ese regalo de agua viva, de su Espíritu Santo, de salvación eterna, es lo que sacia tu ser, lo que transforma tu corazón, lo que te hace una nueva persona. Amén. Y esta mujer samaritana, ese día para ella era un día común y corriente. ¿Y cuánto sabe que el Señor le gusta encontrarnos en momentos inesperados? En nuestra vida cotidiana, en momentos yendo en el colectivo, en el trabajo, lavando los platos. En momentos cuando a veces uno siente cansado, cuando uno siente que no puede más, el Señor viene a nuestro encuentro para revelar su gloria. Y como el Señor fue a buscarla a ella, también está aquí hoy diciendo: te busqué y pagó el precio en la cruz del Calvario para poder rescatarnos, redimirnos y darnos una nueva vida. Amén. ¿Lo creen? Porque cuando te encuentres con Él, vamos a encontrar también que un encuentro trae sanidad. Un encuentro con Él trae restauración. Un encuentro con Él produce avivamiento en tu corazón. ¿Cuántos quieren recibir el fuego de Dios? Entonces vamos a ver diferentes porciones de ese relato para poder reflexionar en esto. Comenzando en el versículo 4, dice: en el camino Jesús tenía que pasar por Samaria. Entonces llegó a una aldea samaritana llamada Sicar, cerca del campo que Jacob le dio a su hijo José. Allí estaba el pozo de Jacob, y Jesús, cansado por la larga caminata, se sentó junto al pozo cerca del mediodía. Poco después llegó una mujer samaritana a sacar agua, y Jesús le dijo: por favor, deme un poco de agua para beber. Él estaba solo en ese momento porque sus discípulos habían ido a la aldea a comprar algo para comer. La mujer se sorprendió, ya que los judíos rechazan todo trato con los samaritanos. Entonces le dijo a Jesús: usted es judío y yo soy una mujer samaritana. ¿Por qué me pide agua para beber? Eso ya nos está dando una introducción de todo lo que Dios quiere hacer también en nuestras vidas. Pero para comprenderlo, primero hay que entender el contexto cultural de lo que ella está haciendo referencia aquí. Porque los judíos y los samaritanos no se mezclaban, estaban peleados. Los judíos los tenían como perros, no querían saber nada con ellos, los odiaban. Menos un hombre judío hablando con una mujer samaritana. Entonces aquí vemos que Jesús estaba rompiendo las normas sociales. Entonces vemos que los judíos siempre evitaban de pasar por esa región, pero vemos que Jesús fue directamente ahí al propósito, a ese lugar de desprecio, para poder revelar su gloria. Amén. Y Él se acercó a esta mujer marcado por su pasado, para romper barreras culturales, barreras y limitaciones sociales, para revelar su gloria, su amor y su gracia. Porque la palabra dice que le era necesario pasar por Samaria. Era necesario, él tenía que ir. Pero no estaba hablando simplemente de un lugar geográfico, pero estaba hablando de un lugar de destino, un lugar de avivamiento donde Dios tenía un plan. ¿Cuántos saben que Él está aquí hoy en ese lugar? Y donde está su presencia hay libertad. Donde está su presencia hay plenitud. Donde está su presencia las cadenas se rompen. Donde está su presencia Él te levanta, Él te restaura, Él te da una nueva vida. Él está aquí hoy. ¿Cuántos van a levantar su clamor como el ciego Bartimeo? Jesús, Hijo de David, ten misericordia de mí. Bartimeo estaba tirado al borde del camino, pero no permitió que su condición actual le limita de acercarse al Señor. Su clamor, su fe provocó un milagro inesperado. ¿Cuántos tienen fe aquí hoy? Para decir que hoy es el día del Señor. ¿Lo pueden orar conmigo? Hoy Señor, no voy a salir sin que me toques, no voy a salir sin tu bendición. Hoy te entrego ese manto de aflicción, de dolor, de sufrimiento, y hoy recibo de tu poder, de tu gracia. Amén. Entonces, ¿qué barreras hoy en tu vida te tratan de descalificar, te tratan de limitar? Capaz barreras de tu pasado, capaz barreras de fracasos o vergüenzas en tu vida. Muchas veces uno se siente indigno. Sin embargo, Jesús vino aquí por ti. Tremendo. Yo quiero que lo piense un momento. Aún que Cuando uno se siente indigno, el Señor dice: yo vengo a encontrarte en ese pozo de dolor, ese pozo de vergüenza, ese pozo que no quieres enfrentarte con la realidad. Ahí viene la gracia de Dios para levantarte otra vez. Como declararon al ciego Bartimeo: ten confianza, levántate, el Señor te llama. Yo vengo para decirte aquí hoy: ten confianza, el Señor está contigo. Levántate de ese pozo de aflicción. El Señor te llama en ese día del Señor para vivir una nueva vida. Amén. Él no espera hasta que te arregles todo, pones todo en orden. No, no, Él viene a tu encuentro hoy en el momento y en el lugar de tu mayor necesidad. Jesús tomó el primer paso. Donde otros ponen muros, donde otros ponen rechazo, donde otros tienen prejuicios, el Señor abre el camino. Donde otros ven el rechazo de lo que uno ha hecho en su vida, Él ve un propósito, un llamamiento santo en tu vida. Amén. Porque no hay ninguna vergüenza, no hay ningún pecado, ningún pasado tuyo que puede limitar de la gracia de Dios de alcanzarte justo ahí a donde te encuentres. Sea aquí abajo, allí arriba, allí atrás, allí online, no sé en qué país te encuentres, pero hoy, si abres tu corazón al Señor, viene nuevo tiempo de plenitud, de victoria, donde Él cambia tus vestiduras viejas y te da nuevas vestiduras de justicia. ¿Cuánto van a saber que en la presencia del Señor Él me sana, me libera, me cambia, me transforma, me da una nueva vida? Porque Cristo, oh, es todo para mí. Amén. Miren cómo continúa ese relato. Jesús contestó a esta mujer en versículo 10 y le dice: si tan solo supieras el regalo que Dios tiene para ti. Esto es tremendo. Si tan solo supieras el regalo que Dios tiene. Oh, ¿cuántos de ustedes pueden levantar su mano y decir: yo quiero ese regalo que tú tienes para mí en ese día? Si tan solo supieras, iglesia, el regalo que Dios tiene para ti. ¿Y con quién estás hablando? Tú me pedirías, a mí, y yo te daría agua viva. ¿Cuánto van a pedir al Señor aquí hoy agua viva? ¿Cuánto van a pedir al Señor algo nuevo del Señor para salir de ese lugar de estar estancado en tu vida espiritual? Amén. Versículo 11 dice: pero Señor, usted no tiene ni una soga ni un balde, le dijo ella, y este pozo es muy profundo. ¿De dónde va a sacar ese agua viva? Además, ¿se cree usted superior a nuestro antepasado Jacob, que nos dio ese pozo? ¿Cómo puede usted ofrecer mejor agua que la que disfrutaron él, sus hijos y sus animales? Jesús contestó: cualquiera que beba de esta agua pronto volverá a tener sed. Pero todos, digo conmigo, todos los que beban del agua que yo doy no tendrán sed jamás. Mira esto, ese agua se convierte en un manantial que brota con frescura dentro de ellos y les da vida.

0: vida eterna. Oh, cuántos vinieron hoy para darle aplauso al Señor, sabiendo que algo nuevo va a brotar desde tu interior. Una frescura del Señor viene. Los que vinieron estancados, Dios te dice, prepárense porque algo nuevo va a brotar. Hay una frescura que viene sobre ti hoy. Capaz entraste desanimado, pero Dios te dice, hoy voy a hacer algo nuevo en ti. Capaz entraste cargado, pero Dios te dice, vas a salir libre, transformado y bailando con el gozo del Señor. Amén. Eso es tremendo, ese relato, porque para entenderlo, el agua del pozo representa lo que es el esfuerzo humano, lo que trato de ser yo, lo que es temporal, lo que nunca es suficiente. El agua viva representa su espíritu, representa esa satisfacción eterna que solamente el Señor nos puede dar. La vida que fluye desde nuestro interior habla de una relación personal con Jesús. Amén. El agua del pozo saciaba, como dice el Señor, por un momento, pero nunca era suficiente, porque ella tenía que regresar cada día para buscar más. Y Jesús aquí le ofrece agua viva. ¿Cuánto dice? Oh, yo estoy aquí, yo quiero más esto. Jesús le ofrece agua viva, el Espíritu Santo, una fuente desde su interior que no se agota de su relación con Él. Porque la religión te dice, esforzarte más, haz más, tienes que hacer algo, tienes que estar ocupado con algo. A veces estamos tan ocupados de la obra que nos olvidamos del Señor de la obra. Cuando Jesús te dice, simplemente recibe el regalo, porque lo que busca afuera nunca va a saciarte en tu interior. Solamente Cristo puede saciar el sed de tu alma. ¿Cuántos dicen amén a esto? Solamente conociendo a Jesucristo puede llenarte a lo más profundo de tu ser. Entonces, ¿a qué pozos seguís siendo y que te dejan vacíos? Algunos han bebido de esos pozos, capaz pozos de éxito, de placer, de dinero, pero aún hoy tienes sed, porque nunca es suficiente. Pero Jesús es la única fuente que no se seca. ¿Cuántos dicen amén a esto? Jesús es el único que te puede llenar ese vacío de tu alma. Él es quien necesitamos. Él te invita hoy de beber de su presencia, de su palabra, de su Espíritu Santo, para que te llene una vez más. No tenés que volver a tu casa vacío hoy. Dios quiere llenarte hasta que tu copa está rebosando. Dios quiere llenarte hasta que todo vea una frescura que sale de ti. Vas a volver a tu casa hoy con una sonrisa, con tu rostro brillando, iluminado con la gloria de Dios, por causa de un encuentro con el Rey de Gloria. Iglesia, esa cara de sufrimiento va a ser cambiada a una cara de alegría, porque aunque el llanto dura por la mañana, por la noche, el gozo viene a la mañana. Hoy, ¿cuánto pueden decir de hoy, Señor, hazlo mi vida? Pero mire esto, en el versículo 10 dice, si tan solo supieras el regalo que Dios tiene para ti, y eso lo siento en mi corazón para proclamar sobre tu vida. Si tan solo supieras el regalo que Dios tiene para ti hoy. Muchos viven limitados en su relación con Dios porque solo ven sus pruebas, dolores, sus circunstancias, sienten atados por esto. A veces tu fe está condicionada por lo que han vivido, lo que están experimentando hoy. O a veces uno está guiado por el estado emocional de su vida. Pero Jesús le habló y Jesús quiere abrir nuestros ojos para ver más allá de tu dolor, más allá de lo que no puedes hacer, más allá del rechazo, para proclamar que Dios
1: tiene un plan para ti. Oh, que ha llegado el tiempo de sanidad en tu vida. Ha llegado el tiempo de restauración en tu vida. Ha llegado el tiempo de una nueva temporada del Señor sobre ti. Si tan solo puedes ver el regalo que Dios tiene para ti. Alguien aquí hoy tiene que recibirlo por fe. Alguien tiene que decir: oh Señor, yo voy, abro mis ojos donde mis pruebas me han cegado. Si tan solo podrías ver el regalo que Dios tiene para ti. Si tan solo supieras el regalo, iglesia, ahora mismo declararías aquí un grito de júbilo, de gozo, de alegría. Si tan solo estarías aplaudiendo, dando gracias al Señor. Si tan solo supieras el regalo que Dios tiene para ti, porque Dios va a llenar tu corazón, esos cárceles emocionales, cárceles espirituales, hoy Dios te va a liberar. Si tan solo, iglesia, supieras, si Él está aquí, no hay nada imposible para Dios. Si tan solo supieras que puedes ver más allá de tus pruebas, más allá del dolor de tu fracaso, para ver que Dios no ha terminado contigo, pero un encuentro cambia tu vida para siempre y va a convertir tu vida en un testimonio vivo. Y si tan solo podrías creer lo que Dios tiene para tu vida, si tan solo que Dios está a punto de hacer en tu hogar, en tu matrimonio, con tus hijos, si tan solo Argentina, si podrían saber lo que Dios está a punto de hacer, si tan solo iglesia. ¿Cuánto tiene fe para decir: Dios, hazlo otra vez, muévete otra vez? Tiempo de milagros, de cielos abiertos, de transformación. Porque hoy es el día del Señor. Es un día de encuentro, un día de victoria, un día de transformación, amén. Si tan solo supieras el regalo que Dios tiene para ti, es salvación. Él es mi luz y mi salvación. ¿A quién temeré? ¿Qué regalo tiene el Señor para ti? En Juan 14, 27 dice así: les dejo un regalo, paz en la mente y paz en el corazón. Y la paz que yo doy es un regalo que el mundo no puede dar. Así que no se angustien ni tengan miedo. Oh, ¿cuántos levantan sus manos allí y dicen: oh, recibo de tu regalo en mi mente y en mi corazón? Oh, ese regalo de paz. Oh, paz. ¿Sabes por qué? Porque uno tiene paz con Dios. Cuando uno tiene a Jesús en su corazón y ha arrepentido por sus errores, en ese momento Él nos perdona, nos limpia, hace todas las cosas nuevas y produce la paz de Dios. Y cuando el enemigo viene para atormentarte, para decirte de todo, de mostrarte tus vergüenzas y dolor, y viene para atacar y condenarte, tenés que levantarte y decir: Satanás, no te escucho más, porque no hay condenación en Cristo Jesús. Y yo soy un hijo de Dios, amado, perdonado. Mi vida no está definida por mi pasado, está definida por lo que Cristo hizo por mí en la cruz del Calvario. Soy un hijo amado, aceptado, perdonado, y yo soy libre. Y Satanás, tú estás aplastado por debajo de mis pies. Oh, el Señor lo ha vencido una vez y para siempre. Iglesia, es tiempo de proclamar o tomar autoridad en el nombre de Jesús. Amén. Ahora mira el versículo 14 de Juan 4, continuando, dice: pero todos los que beban del agua que yo doy no tendrán sed jamás. Ese agua se convierte en un manantial que brota con frescura dentro de ellos y les da vida eterna. Capaz entraste aquí hoy estancado, capaz entraste seco, pero hoy viene la unción de Dios sobre ti. Una unción fresca viene sobre ti. Alguien tiene que decir: oh, llena mi copa, Señor. Algo nuevo viene. El agua viva viene ahora sobre mí. Amén. Porque el agua natural sace por unas horas nomás, pero siempre vuelve de sed. Las aguas que el mundo prometen te puede dar satisfacción por un momento, pero te deja aún más vacío. El regalo que Dios te da es vida eterna, es perdón y una nueva identidad en Cristo Jesús. Oh, no hay nada que se compara a eso. Como David dijo: mejor es un día en tu presencia que mil fuera. Nada se compara de estar en la presencia de Dios. Amén. Todos sabemos lo que es ese sed de nuestra alma. Esa mujer había probado de todo, pero Jesús le habla de una sed interna. Y esa insatisfacción que nada puede saciar, nada en ese mundo puede saciar. Aunque muchos han bebido de esas cosas que parecen saciar, pero al rato te deja aún más seco, más vacío. Pero el Señor dice: ese agua del Señor se convierte en un manantial. Yo siento que viene un fluir de agua viva aquí hoy, que el Señor va a transformar tu desierto en manantiales. Donde uno está seco, donde ha perdido esa frescura en el Señor, oh, viene un renuevo del Espíritu Santo aquí hoy. Porque Él promete que en Cristo encontramos agua viva que nunca se agota. En otras palabras, yo puedo estar en mi peor prueba, pero sin embargo sigo con el gozo del Señor, porque no estoy solo. Tú estás conmigo, y cada paso que tomo, Señor, tú peleas por mí. Aunque el enemigo entró por un camino, tú lo vas a echar fuera. Oh, ¿cuántos saben que el Señor viene y pelea por ti, y Él es tu amigo fiel? Iglesia, entendemos que hoy Dios quiere destapar esos pozos de agua viva, porque Dios te dice: desde tu interior correrán ríos de agua viva. Oh, algo está pasando, iglesia, en tu vida. Comenzar a clamar, pedido hoy: yo quiero esa agua viva en mi corazón. Por eso en Juan 7 dice: si alguno tiene sed. ¿Cuántos tienen sed? Si algunos tienen sed, vengan a mí y beban. Te está invitando para que te acerques, porque tenemos que tomar la iniciativa, tenemos que tomar acción y acercarnos. No podemos ser pasivos, sentados, diciendo: bueno, Señor, tú sabes de dónde estoy. Si quieres tocarme, bueno, tocarme. Vas a estar ahí sentado bastante tiempo. Dios es soberano, pero te quiero animar de extender tu fe como la mujer con el flujo de sangre que dijo: si tan solo puedo tocar el borde de su manto. Oh, yo hago dos partemeos. Jesús, hijo de David, ten misericordia de mí. Es ese clamor que dice: hoy es mi día de milagros, hoy es mi día de victoria, hoy la opresión se va, hoy, Señor, viene tiempo de restauración, hoy, Señor, que viene tiempo de un fluir nuevo de Dios. No sé si ya te cansaste de estar cansado. Hoy Dios te dice: es tiempo de levantarte y correr tu carrera de fe otra vez. Yo veo una iglesia encendida, lleno del fuego de Dios, lleno de la unción de Dios. A donde vayas, ahí va un ungido. A donde vayas, ahí va el ambiente de la gloria de Dios. Verás personas sanados, liberados, transformados, y la casa de Dios serán llenos de almas, personas, oh, que antes estaban perdidos, pero hoy están rendidos a los pies de Cristo. Amén. Y el Señor te invita diciendo: si alguno tiene sed, vengan a mí y beba. El que cree en mí, ¿cuántos creen en el Señor? Como dice la Escritura, desde su interior correrán, ¿qué? Hay un río de Dios aquí hoy para ti. oh, yo siento esa presión del Señor diciendo, prepárense, prepárense, oh, prepárense, te lo voy a decir en inglés, get ready, get ready, get ready, prepárense porque viene un tiempo de una irrupción de la gloria de Dios, de repente de Dios, por causa de la presencia de Dios. ¿Cuánto dice, Señor, fluye otra vez? En lugar que fluya de mi corazón palabras de maldición, dolor, quejas, angustias, tristezas, Señor, ya no más. Yo quiero que fluya palabras de bien, de alabanza, dando gloria, confiando, Señor, lo que tú comenzaste lo vas a terminar en mi vida. Que fluya desde mi interior cánticos nuevos al Señor. Frente de mi batalla yo sé que tú eres más grande, como David frente a Goliat. Oh, ¿quién eres tú? Oh, mi Dios va a pelear por mí. ¿Cuántos saben que no están solos? Es tiempo de proclamar, Dios está conmigo y Él pelea por mí. Gracias, Señor, que viene tiempo de libertad. Las cadenas se van a romper. ¿Cuántos tienen promesas de Dios? Tomarlo y proclamarlo, porque Dios lo va a hacer. Corran ríos, ríos de agua viva. Oh, recibilo por el Espíritu aquí hoy, ríos, porque en su río hay sanidad, en su río hay plenitud, en su río el Señor te lo está impartiendo ahora mismo, ríos. Wow, tremendo. Dios te está haciendo algo nuevo aquí hoy. ¿Cuánto dice? Oh, levanta tu mano y dice, más, más, más, más, más, más. Oh, no me conformo, quiero más de tu presencia, Señor. Tremendo, tremendo. No te conformes mendigando por agua de ese mundo que nunca te va a saciar, buscando la aprobación de otros, buscando el éxito, buscando algo que calma tu sed. No, no, pero Jesús nos invita a vivir como manantiales. Quiero que entiendan esto. Él te está invitando para que vives una vida donde tu vida se convierta en un manantial. Lo que no sé si entienden esto, porque donde entras, el ambiente cambia. Donde hay un manantial, donde hay un ungido por Dios, donde cuando hables, otros comienzan a ser renovados. Están preparados para ver que otros también en tu alrededor comienzan a ser cambiados. Cuando ores, el cielo se abre sobre tu vida, porque desde tu interior está fluyendo la presencia de Dios. Porque el avivamiento no comienza con un estadio lleno, el avivamiento comienza con un corazón encendido, un corazón rendido, un corazón que es un manantial. Dios quiere hacerlo en tu vida. Eso es para uno, dos o tres elegidos. Es para todos. Pero hay que buscarlo. Hay que pedírselo, Señor. Ayúdame. Amén. Porque si dejes que ese río fluya hoy, no solo vas a saciar tu sed, pero también serás la respuesta. Llevarás la respuesta a las personas quienes están a tu alrededor, porque vas a ser un portador de las buenas nuevas, lleno de la gloria de Dios. Porque vivimos en un mundo que está seco, pero la iglesia está llena de la gloria de Dios. En el mundo están cansados, pero los hijos de Dios están llenos de gozo y de alegría, porque llevan un río que nunca se va a secar, llenos de la presencia de Dios. Y ese río en ti, dilo conmigo, en mí, ese río en ti es un río que brota con frescura, brota con poder, brota con la gloria de Dios. Amén. No importa cuán difícil está a tu alrededor, mientras que mantengas tus ojos puestos en Cristo dentro de ti, bro, correrán ríos. Iglesia, alguien tiene que decir: ya voy a cambiar mi enfoque, ya no voy a mirar lo que no puedo, voy a levantar mis ojos porque sé de ahí fluye todo, Señor. Entonces, ¿de qué pozo venís bebiendo? El regalo de Dios no es una religión fría, sino una relación viva, lleno de la presencia de Dios, que transforma tu vida y cambia tu corazón. Amén. Mira lo que termina diciendo aquí en el versículo 16 en adelante. Habla de cómo, rápidamente, cómo ese encuentro también trae sanidad y restauración y produce avivamiento. ¿Cuántos quieren avivamiento? Entonces, en versículo 16 dice: Jesús le dijo: ve y trae a tu esposo. No tengo esposo, respondió la mujer. Es cierto, dijo Jesús, no tienes esposo, porque has tenido 5 esposos y ni siquiera estás casada con el hombre con el que ahora vives. Ciertamente dijiste la verdad. Señor, dijo la mujer, seguro que usted es profeta. Pero quiero que veas algo. El Señor toca el área más dolorosa de su vida, de sus fracasos, de fracasos en cada matrimonio, sus relaciones rotas. Tuvo 5 maridos y con quien ahora está, no, ni es su marido. En aquel tiempo era un escándalo esto. Pero Él no le habló de esto para condenarla, sino para liberarla. Así es de nuestro Señor, amén. Porque donde uno experimenta la presencia de Dios, Él viene para no rechazarnos o condenarnos, pero viene para extender su gracia y su aceptación sobre nosotros, amén. Porque un encuentro verdadero con el Señor trae convicción. Pero esa convicción es para sanar y restaurar, no para condenar y para hundirte. Esa convicción de para corregirnos es con amor, diciendo que te quiero sanar. Cuando te muestra una actitud de falta de perdón, de amargura, no es para que te abraces de amargura, es para que sueltes esa amargura, diciendo: ya no lo quiero más, Señor, en ti yo soy sano y libre, y no quiero convivir con ese dolor de mi pasado. Señor, te lo doy. Hay que soltar las cosas, amén, porque la convicción, el Señor te dice, Él ve dónde estás, pero te dice: hoy estoy aquí para liberarte, hoy estoy aquí para sanarte. Amén. Tal vez venís cargando secretos, dolores, fracasos que nadie sabe, pero Jesús quiere hoy poner su mano sobre ese área en tu vida y decirte: yo soy tu sanador. ¿Cuántos reciben esto ahora? El Señor es quien sana tus heridas, quien libera a los cautivos. Amén. Y mira cómo termina aquí hoy. En el versículo 28 dice: la mujer dejó su cántaro junto al pozo y volvió corriendo a la aldea, mientras les decía a todos: vengan a ver a un hombre que me dijo todo lo que me ha hecho en mi vida. ¿No será este el Mesías? Así que la gente salió de la aldea para verlo. Muchos samaritanos de esa aldea creyeron en Jesús porque la mujer había dicho: Él me dijo todo lo que hice en mi vida. Cuando salieron a verlo, le rogaron que se quedara en la aldea. Así que Jesús se quedó 2 días, tiempo suficiente para que muchos más escucharán su mensaje y creyeran. Luego le dijeron a la mujer: ahora creemos, no solo por lo que tú nos dijiste, sino porque lo hemos oído en persona. Ahora sabemos que Él es realmente el Salvador del mundo. Oh, viene un tiempo de salvación a esa región de una manera tremenda, por causa de una persona quien tuvo un encuentro con el Señor.
0: una persona de quienes todos conocieron, todos sabían su mal testimonio, tenía mala fama, pero aún así Dios usó su mala fama para revelar su gloria, y a través de esta mujer todos se acercaron a Cristo. Pero quiero que veas algo. Cuando tuvo su encuentro con el Señor, dice que la mujer dejó su cántaro, su vieja vida quedó atrás y fue corriendo para testificar del Señor. Como el ciego Bartimeo, cuando el Señor lo llamó, se puso de pie, echó su manto y se acercó al Señor. Dejó lo que antes definía quién era y dijo: ahora yo entro, me acerco a lo nuevo. ¿Cuántos hoy van a decir: yo dejo mi pasado atrás y extiendo hacia adelante? Ella dejó su cántaro y fue a la ciudad diciendo: vengan a ver al hombre que me dijo todo lo que he hecho. Una mujer rechazada, de mala fama, que había equivocado de muchas maneras, menospreciada incluso culturalmente, se convirtió en una evangelista. Iglesia, prepárense, porque Dios quiere usar a todos para revelar su gloria. Y una ciudad entera fue cambiada. Lo que comenzó con un encuentro personal, escucha bien, lo que comenzó con un encuentro personal se transformó en un avivamiento público regional. Amén. Cuando Dios hace algo nuevo en tu vida, eso no se puede quedar callado. Dios te quiere usar para hablar y testificar de las grandes cosas de lo que Dios ha hecho en tu vida. Amén. Cuando dejes tu pasado atrás, cuando dejes tu cántaro atrás y tu pasado atrás, tu vergüenza atrás, viene el fuego de Dios sobre tu vida. Amén. Porque un encuentro con el Señor rompe barreras, corta maldiciones, rompe ataduras y te impulsa lleno del Espíritu Santo para testificar de la gloria de Dios. ¿Cuántos aquí hoy pueden decir: esto es verdad? Cuando yo estaba perdido, mi peor momento, el Señor me encontró, el Señor me salvó, el Señor me dio una nueva vida, el Señor me dio una familia, el Señor me dio un trabajo. Oh, gracias, Señor. Él te convirtió en un testimonio vivo, lleno de testimonio, de gracia, de amor, para testificar a todos. Si Dios lo hizo con mí, vengan a ver lo que el Señor ha hecho en mi vida. Como el Señor usó a esta mujer como la llave para abrir la puerta a esa ciudad, Dios te va a usar a ti para ser la llave para abrir la puerta de tu familia, de tus amigos, de tus compañeros de trabajo, de tu barrio, de tu edificio, para predicar y acercarlos a Cristo y traerles a la casa de Dios. Y vas a ver, yo te lo digo de aquí a poco, vas a ver que todos van a comenzar a rendirse a los pies de Cristo. Donde hay una persona quien tuvo un encuentro con el Rey de Gloria, esto es contagioso. Eso es como cuando uno está rebosando con una frescura, y eso es atractivo. Yo vengo de Canadá, que hace un frío bárbaro. Yo te puedo decir, cuando hace frío, menos 40 grados, cuando alguien pone un fuego, todos se acercan al fuego. Vivimos en un mundo con tanta frialdad, tantas luchas, tantos desafíos, que las personas no dan más. Pero cuando donde hay una persona renovados con la frescura del Espíritu Santo, con el río de agua de vida fluyendo, rebosando, esto atrae a las personas diciendo: no sé lo que tienes, pero yo necesito estar contigo, porque solamente hablando contigo eso me hace bien. Y vas a decirle: sabes, no se trata de mí, es Cristo en mí, el Rey de Gloria, y Él quiere conocerte, y hoy es el día para arrepentirte, de conocerte, acercarte al Señor, y lo que hizo en mí hoy lo podés experimentar. Dios quiere convertirte en un gran evangelista, iglesia. Oh, es nuestro llamado para todos. Porque a veces uno dice: no, voy a dejar que los evangelistas
1: con el micrófono. No, todos somos llamados para testificar de la gloria de Dios. Esto es la gran comisión. No se trata del micrófono. Tu impacto mayor va a ser hablando con la persona que tenés al lado tuyo. Y esto es contagioso, porque comienza a haber avivamiento en tu corazón, comienza a testificar de milagros, de maravillas, y oh, de repente todos van a comenzar a acercarse. Lo que tenés, ore por mí. Vas a decir: Señor, que sean libres, que sean llenados, y oh, vas a ver cómo Dios te va a respaldar. Amén. Dios está buscando levantar una generación de una iglesia, hombres, mujeres, quienes levanten su voz ahora en un mundo lleno de oscuridad, para que la gloria de Dios puede llenar ese mundo de Cristo. Amén. Jesús es quien necesitamos en nuestras vidas, y te extiende esa invitación. Si tan solo supieras el regalo, esto te va a impulsar, amén, para entrar en lo nuevo de Dios. No sé si hay un cántaro que tenés que dejar atrás, algo, un mal hábito, capaz una vergüenza. ¿Tenés sed? ¿Quieres dejar ese cántaro atrás? Entonces el Señor te dice: ven y beban del agua viva, que es Cristo. Porque un encuentro con Él lo cambia todo. Porque no se ponga de pie aquí, hoy vamos a orar. Eso es tremendo. Porque hay personas aquí y también personas online quienes están ahora mismo en ese lugar de desesperación, ese lugar de dolor, ese lugar de tristeza, donde no dan más, donde sienten vacíos en su corazón, donde sienten que no pueden más. Hay una invitación de parte del Señor para ti. Los que tienen sed, vengan y beban. Si estás aquí hoy y decís: yo necesito conocer a Jesús, yo no puedo más solo, no puedo más seguir yendo a ese pozo de autosuficiencia, de ese pozo de lo que termina aún más seco, con más rechazo, con más dolor. Yo quiero hoy conocerte a ti, Jesús. Hoy hay una invitación para ti de conocer a Jesús como tu Señor y tu Salvador. Y te dice que hoy todo va a cambiar. ¿Por qué no cierran sus ojos donde están ahí ahora? Si estás aquí hoy, decís: eso soy yo. Yo necesito aceptar a Jesús como mi Señor y mi Salvador. También allí online, si estás aquí, yo necesito a Jesús. Levanta tu mano allí donde estás. Es un acto de fe. El Señor ve cada mano en toda la iglesia. Toda la iglesia ahí online también responde en el chat diciendo: yo necesito a Jesús. Esa mano levantada es una proclamación de fe, diciendo: Jesús, no pases por mí sin tocarme. Estás reconociendo que ya no quiero seguir bebiendo de ese pozo que me deje seco de dolor, de tristeza. Hoy yo quiero acercarme a ti.
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ahí donde estás, dale un fuerte aplauso a Él por lo que hizo.

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2: Nos ponemos de acuerdo para orar por las familias, para orar por todos los que en este momento quieren unirse y decir: somos la iglesia del Señor, somos esa iglesia viva, no vamos a dejar de confiar, no vamos a dejar de creer. Hoy más que nunca nos levantamos para declarar nuestra confianza y nuestro amor por Dios. Nada ni nadie nos podrá separar del amor de Dios que es en Cristo Jesús, Señor nuestro. Ni el hambre, ni la persecución, ni la espada, ni la miseria, ni la enfermedad, ni aún la muerte, nada ni nadie nos podrá separar del amor de Dios. Amén.
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0: 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Hay días en los que el cansancio físico y emocional parece ganarnos. En esos momentos, recordar que no caminamos con nuestras propias fuerzas, sino con el poder de Dios, nos permite seguir adelante y volar sobre las dificultades.
1: Pero los que confían en el Señor renovarán sus fuerzas, volarán como las águilas, correrán y no se fatigarán, caminarán y no se cansarán. Isaías 40, versículo 31.
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1: Gloria a Dios. Gloria a Dios. Dios está aquí. Dios está aquí. Sí, Señor. Como el aire que respiramos, llena nuestro espíritu de tu presencia, Señor. Porque tú estás aquí. Santo, santo, santo, santo. Ustedes son pueblo de Dios. Y porque son pueblo, Dios derrama su presencia. Al pueblo de Dios en la antigüedad no le importaban las naciones y sus gobiernos y sus dioses. Algunas veces sí, flaqueaban y caían en las mentiras de las culturas que los rodeaban. Pero mayormente el pueblo de Dios tenía la plena confianza que a ellos los guiaba el Dios creador de los cielos y la presencia. Por eso Moisés dijo: si tu presencia, nosotros somos el pueblo de tu presencia. Estamos rodeados de muchas otras naciones, pero la presencia habitaba y la gente podía ver la nube y podían percibir el fuego que los acompañaba. Ustedes son, es muy fuerte, ustedes son. No es que lo ganó, no es que se lo merece, no es que tiene que sentir algo especial. Usted pertenece y usted tiene el privilegio de estar en la presencia de Dios. No una religión hueca, vacía, una tradición, es comunión. De eso se trata este pasaje, porque somos pueblo de Dios, porque somos nación, pueblo adquirido, comprado. Jesús pagó el pecado que nosotros deberíamos haber pagado. ¿Qué significa eso? Que el corazón del ser humano, por naturaleza, es como el hijo pródigo. El hijo pródigo vivía en un hogar con un padre amoroso, con todos los beneficios y el amor y la prosperidad en esta parábola nos refiere Jesús. Pero el hijo pródigo, el hijo menor, le dijo una frase, una expresión muy humana. Cuando lo tenía todo, le dijo al padre: Padre, dame mi parte. Y entonces estaba diciéndole: a pesar de saber que tú eres mi cobertura y saber que en la casa de mi padre tengo todo lo que necesito, dame mi parte. ¿Cómo se llama eso? Se llama la naturaleza humana que siempre quiere tomar decisiones que muchas veces están siendo absolutamente opuestas a la voluntad de Dios. Y en esa condición, en ese momento en que el hombre se apartó y se alejó de Dios, Jesús vino a este mundo para comprarnos por precio de la sangre de Cristo. Y es nuestra decisión hoy, cuando todos los días tenemos que luchar con esa voz: dame mi parte, quiero hacer, quiero tomar mis propias decisiones, quiero olvidarme de Dios en este momento, quiero seguir mis propias reacciones humanas. Y el Señor nos habla y nos dice: ustedes son un pueblo especial, ustedes son un pueblo adquirido por Dios. El hijo pródigo volvió sucio, hambriento, humillado, comiendo la comida de los cerdos. Los amigos que le sugirieron que pidiera su parte y que viviera su vida, lo dejaron, lo abandonaron. A Así es el pecado. Es una falsa muestra de felicidad. Eso fue lo que pasó con Eva y con Adán, o Adán y Eva. La mentira de decir, si haces esto, serás mejor, serás más feliz. Vas a conocer lo que todos conocen. Pero usted pertenece al pueblo de Dios y con Cristo lo tiene todo. Mire, si la vieja vida lo llama, no lo atienda, porque no tiene nada nuevo que decirle. Ya lo conoció. Ya lo conoció, ya no tiene nada nuevo. Ya el odio, la tristeza, la amargura, la infidelidad, todo lo que produce la vieja vida quedó atrás. Ahora tenemos una nueva vida con Jesús. Vamos, dale ese aplauso. Cristo, la roca, el ancla de mi fe. Lamentos y ayes de... Por... ¿Se acuerdan de ese? Bueno, vale. Estamos oficiando ahora de adoradores. Todos son adoradores. Cante como el pastor o cante mejor. Adore a Dios que llegó su alabanza a los cielos. Vamos, dale ese aplauso. Hay otra que decía, el gozo del Señor, mi fortaleza. ¿Se acuerdan? Momento, momento. ¿Alguno de ustedes son modelo 70, 60, ¿no? Cristiano, digo, ¿no? Bueno, pueden tomar asiento. Wow, podemos seguir toda la reunión. ¡Qué hermoso! ¿Cuántos están felices de congregarse en la casa de Dios? Que no se apague el fuego. Que no se apague el fuego. A ver, ¿cuántos lo conocen por ahí?

Bueno, acá hay un grupo de... La unción de cánticos de los 50 está por acá. Está bueno. Seguro en la casa también algunos se han unido a esta hermosa, gloriosa experiencia de estar en la casa de Dios. El Salmo 27 expresa algo de lo que estamos sintiendo hoy. El Salmo 27 dice David: mi lugar favorito es la casa de Dios. Y el profundo anhelo de mi corazón, el deseo de mi vida, a pesar de ser rey, conquistador, recibir el halago constante de la gente, del pueblo, por sus conquistas, por todo lo que él había hecho a favor del pueblo escogido. Sin embargo, el salmista dice, versículo 1, el Señor, yo lo leo en la Reina Valera, es una versión más antigua, Jehová, el Señor es mi luz y mi salvación. ¿De quién temeré? Jehová es la fortaleza de mi vida. ¿De quién he de atemorizarme? Aunque un ejército acampe contra mí, no temerá mi corazón. Aunque contra mí se levante guerra, yo estaré confiado. Una cosa, mire lo que dice el rey, que, como dije hace un momento atrás, tenía todo a disposición: los lujos, las comidas, todo lo que le podía dar el ser la máxima autoridad y el rey David. Sin embargo, dice, una cosa he demandado a Jehová y esta buscaré: que esté yo en la casa de Jehová todos los días de mi vida, para contemplar la hermosura de Jehová y para inquirir en su templo. Versículo 8, 7 y 8 dice: en ese deseo, en ese anhelo, el deseo de Dios era, o fue, una cosa he demandado, una cosa le he pedido a Dios, y esta buscaré: que esté yo en la casa del Señor todos los días de mi vida, para contemplar la hermosura y esa gloria, como dijimos, que desciende. Esa experiencia de plenitud que solo sucede cuando primero pertenecemos a su pueblo, y luego sucede cuando estamos en un lugar donde Dios está. Y entonces él, como no, todos nosotros, tenía un deseo en su corazón, diciendo: tengo que volver y continuar con mis múltiples ocupaciones, pero mi corazón se va a quedar ahí. Se va a quedar en la experiencia y en el deseo de habitar, de tener una continua comunión con Dios. Y entonces, cuando uno entiende que somos pueblo de Dios, uno entiende que Dios nos dice a nosotros: ustedes son mi pueblo, ustedes son mi linaje, es decir, ustedes son la generación de hijos y de hijas que van a representar a la luz en el medio de las tinieblas, y yo voy a estar con ustedes. ¿Cuántos lo creen? Entonces, cuando, como resultado de esa sed espiritual, de ese deseo espiritual, en el versículo 7 y 8 él dice una oración que todos nosotros tenemos que aprender mucho. ¿Quieren aprender mucho? Amén. El Salmo
dice en el versículo 7, escúchame cuando oro. Es decir, David estaba orándole a Dios a causa de su deseo. Escúchame cuando oro, Señor. Ten misericordia y respóndeme. Y de repente David sintió una voz que le habló al corazón.

0: Y esa voz era la voz de Dios, que le dijo: mi corazón ha oído decir, ven, conversa conmigo. Wow. Dios te está llamando todos los días, ven, conversa conmigo. Y el corazón de David respondió: aquí vengo, Señor. Ahora voy a explicar un poquito todo esto. ¿Qué es una conversación? Bueno, hay personas que no se puede tener una conversación porque es unilateral, es decir, hablan solo todo el tiempo y uno quiere aportar un bocadito y no puede. Pero lo normal en una conversación es uno hablar, que el otro escuche y luego nos hable. Dios nos está enseñando hoy un tema tremendo para poder habitar, porque estas últimas semanas estábamos hablando del salmista diciendo: yo quiero habitar en tu presencia, bajo la sombra de tu presencia estaré seguro. Ahora, para habitar, Dios nos invita a que tengamos un tiempo con Él y nosotros les vamos a hablar y Él nos va a responder. Nosotros lo vamos a buscar y Él nos va a decir: ven, conversa conmigo. Y a su nombre. Por eso primero yo establecí lo que la Biblia dice acerca de tu identidad. Esto no le pertenece a todos. Este es un acceso a la comunión con Dios que tienen aquellos que le pertenecen, y que le pertenecen porque aceptaron el hecho de que Jesús murió y resucitó y que su sangre nos ha hecho aptos para poder conversar con Dios. Porque Dios dice: ustedes son una nación especial, una nación diferente, un pueblo santo, es decir, un pueblo que se dedica a Dios, un pueblo que va a mostrar a este mundo que cada vez está más caído, va a mostrar lo que Dios puede hacer. Y el primer milagro va a ser tu vida, tu primer testimonio vas a ser en tu propia vida la transformación, la unción, la manifestación de la presencia de Dios constantemente trayendo paz, refugio, esperanza, plenitud en medio de las circunstancias y de las tormentas de la vida. Dios está aquí. Entonces el salmo dice: mi corazón escuchó la voz de Dios. Y yo anhelo que esta semana, porque ustedes están viniendo hoy, y David, como muchos en esa época, iban el Shabbat, iban el sábado, escuchaban la ley, cumplían con todo lo que ha establecido por la ley. Sin embargo, David, cuando se iba, decía: pero a mí no me alcanza. Yo necesito una comunión continua con Dios. La vida del cristiano no es solamente cumplir el domingo para venir a la iglesia, escuchar al pastor y cantar coros. Dios te está despertando, te está hablando y te está abriendo una nueva dimensión de lo que Él quiere hacer con gente como nosotros. David fue rechazado, menospreciado. A David no lo tuvieron en cuenta, su familia, a David, su propia familia lo puso detrás de la escena, pero Dios lo puso adelante, porque Dios no necesita los méritos. Dios no mira lo que mira el hombre. Todos logramos o no logramos, alcanzamos cosas, otros están en búsqueda, pero lo importante no es eso. Lo que te hace cristiano es creer en Jesús, tener hambre por el Espíritu. David estaba atrás, pastoreando las ovejas de su padre, pero Dios veía su corazón. Y él ya en ese momento, mientras trabajaba, tenía un corazón que quería mantener continuamente la comunión y hablarle al cielo y que el cielo responda. Ahora, cuando hablo del cielo respondiendo, no estoy hablando de algo místico que usted va a escuchar una voz. A mí Dios me ha hablado muchas veces, pero nunca me ha hablado en forma audible. No me dijo: Claudio, anda a la plaza Noruega, doblá por Mendoza, agarrá Ciudad de la Paz, estacioná donde puedas porque no hay lugar. Dios me guió a hacer una campaña poderosa. Fue un principio de un avivamiento acá. Pero no es que uno necesita, porque está escuchando a un pastor decir: Dios me habla, y dice: ¿cómo me va a hablar? Dios te habla de la manera más frecuente. Hay otras maneras, pero la más frecuente es con la palabra. Usted le habla y el Espíritu Santo desciende cuando lee los salmos, cuando lee los libros de los hechos, cuando lee las parábolas de Jesús, y le enseña y le edifica. Dios habla a través de su palabra y también habla a través del Espíritu. También nos habla cuando nosotros equivocadamente queremos hacer nuestras propias decisiones y decirle: Dios, dame mi parte. Acá no te necesito. Y el Espíritu Santo ahí sí me habla a lo profundo de mi corazón y me dice: este no es el camino. Dios está llevándonos a tener comunión continua, manejando, viajando en el colectivo, en el subte, haciendo los quehaceres de la casa. Usted está, Dios está aquí, y alrededor suyo están temblando las naciones. Vienen los vientos contrarios, se sacude todas las cosas de la casa por los problemas que hay, pero usted sigue conectado con la fuente. Y no se olvida del mensaje: Dios está aquí. Tan cierto como la se le va. Está, ahí está. Dios está aquí. Mantenemos la comunión. Entonces, David, rápido, el objetivo más importante, él estaba diciendo: una cosa he demandado al Señor, una cosa le he pedido al Señor. Significa que el objetivo más grande de su vida es buscar lo que mi corazón anhela, mi verdadera pasión, lo que produce mi verdadera plenitud. Y es contemplar la hermosura del Señor en mi vida. Y lo que yo siento en el templo, o lo que yo siento el fin de semana cuando me reúno, quiero vivirlo diariamente. Eso es lo que estaba diciendo David. Quiero repetir la reunión durante todos los días. Tan cierto. No, iba a decir tan cierto y agarró el coro, pero primero oró. Diga conmigo: oró. Y el cielo respondió. Y esto nos enseña que cuando hay un deseo y un anhelo y un corazón de fe que se concentra en Dios, directo al cielo a través de Jesús, cuando oye: Señor, respóndeme, y el Señor inmediatamente le respondió y lo llamó, porque sabía de la carga y sabía del deseo, y le dijo: ven, conversa conmigo. Que este mensaje pueda impulsarnos a cada uno de nosotros a buscar su presencia. Cuando él le dice: mi anhelo es estar en la casa de Dios todos los días. Yo sé lo que usted piensa: tengo cosas que hacer, es imposible. David no estaba diciendo: quiero evitar el mundo exterior, quiero aislarme, quiero vivir en un desierto, en un lugar solitario y concentrarme en Dios. No. David estaba diciendo, a pesar de ser un hombre de acción, estaba anotando aquí, David era un hombre de acción, un guerrero, grandes multitudes alababan, cantaban de sus victorias en el campo de batalla, pero en su corazón toda esa cuestión del mundo no le daba la plenitud que él encontraba cada vez que iba al templo. Él dijo, ningún aplauso, ninguna cosa que me da el mundo, ninguna conquista puede ocupar el lugar que ocupa Dios. Wow. Y el mundo trata de ocupar todo con actividades, y si yo logro hacer esto y expandirme al otro lugar y lograr tal cosa. David fue uno de los, o el rey que más conquistó, que más extendió los límites. Sin embargo, él, a pesar de haber bendecido a David en todas las áreas de su vida, tenía un anhelo y un deseo, porque era temeroso de Dios. Era o fue un hombre deseoso de adorar a Dios y de buscarlo. Por supuesto, cometió errores. Se equivocó, como todos nosotros los seres humanos. Pero él oró en el Salmo 51 diciendo, ten misericordia de mí, oh Dios. Entendió que sus momentos de más rebeldía, donde se estaba alejando de la voluntad de Dios, terminó pidiéndole a él, crea en mí, oh Dios, un corazón limpio y renueva un espíritu recto dentro de mí. Y otra vez le dice, no me eches de tu presencia. Crea un corazón limpio. Entonces, personas imperfectas pueden recibir perdón, pueden recibir restauración, pero también tienen el privilegio de acceder a lo más glorioso. Y cuando estamos en lo más glorioso, que es la presencia de Dios, David declaró, ¿de quién voy a temer? El Señor es mi fortaleza. Cuando usted se acerca a Dios, el Señor lo va a fortalecer. El Señor no es solamente adorar, es prepararlo espiritualmente, fortalecerlo espiritualmente, llenarlo espiritualmente, proveer la autoridad espiritual y el poder del Espíritu para ser un pueblo que refleje a Jesús en las calles. Para eso necesita comunión con Dios. Y cuanto más comunión con Dios tenga, más poder va a tener, más unción va a tener, más fortaleza va a tener. Y va a decir, como Gedeón, el Señor le dijo a Gedeón, ve con esta tu fuerza y conquistarás a tus enemigos. Él tenía un puñado de guerreros. Pero ¿sabe cuál era la fuerza de ese hombre temeroso que estaba escondido guardando sus cosechas? La fortaleza fue la palabra que Dios le dijo, yo estoy contigo. Y entonces le dijo, con esta fortaleza que tienes, ve al mundo. Vendrán problemas, hay luchas, hay adversidades, la gente no te va a apreciar, pero yo estoy contigo y te abro la puerta para adorarme y para conocerme. Ven, conversa conmigo. Ahora, si Dios lo está llamando a tener comunión con Él, ¿cómo no va a ir? Él dijo, allá voy, Dios. Y se tiró de cabeza, me imagino, ¿no? Fue corriendo, ahí voy. Necesito más, diga conmigo, necesito más. Cuando siempre decimos en la iglesia, hay más. Más, yo necesito más de Dios. Bueno, esta es una explicación. David estaba diciendo, yo tengo todo. También participo de todo lo que el templo me ofrece. Pero mi anhelo es habitar continuamente. Diga conmigo, continua y permanentemente. Quiero una comunión ininterrumpida con Dios. Eso es. Cuando dice, quiero habitar en tus atrios, no está diciendo voy a dejar todo mi liderazgo para encerrarme en el templo. No, no. Le está diciendo a Dios, yo quiero una comunión permanente mientras hago lo que estoy haciendo. Quiero tener comunión, oír tu voz, alimentarme de tus pensamientos, tener fortaleza, que se vaya el temor, la depresión, los traumas, el rechazo. Nadie te va a poder dar lo que el amor de Dios te da cuando estás en su presencia. ¿Sabe cuál es el ámbito? La gente está tan lastimada en la vida, está tan herida, que el único ámbito, atmósfera, donde uno no tiene que preocuparse y bajar los brazos y no estar a la defensiva, es la presencia de Dios, porque es un ámbito de amor. Cuando usted está en la presencia de Dios, es el lugar donde usted puede decir, ah, ahora sí, no temeré. Ahora, después salimos y nos encontramos con personas que no todos se alegran de tus logros y tantas cosas que uno vive en el mundo. Pero recuerde, la atmósfera que más necesitamos es el amor de Dios. Y está, el amor de Dios está en la presencia de Dios. Amén. Esto es lo que quiso decir David cuando dijo, quiero contemplar la hermosura de Jehová todos los días. Quiero contemplar. En resumen, entonces, para terminar, hay un nivel de belleza espiritual. Hay un nivel de ánimo interior, de fortaleza interior, de autoridad interior. Hay un nivel de milagros que todavía no has visto, que son los que se producen cuando tienes comunión continua con Dios. No la interrumpas esta semana. No dejes que tu mente se ocupe de otras cosas. El único ámbito donde vas a encontrar esa gloria es en la presencia de Dios. Y esa presencia de Dios se logra cuando oramos en las calles, en la plaza, una oración continua. Cuando tienes el tiempo y la disposición de leer la palabra y dejar y pedirle al Espíritu Santo, Señor, necesito que tú me hables de esta palabra porque yo necesito más de ti. Ten misericordia de mí. Levante sus manos y pídale a Dios, Señor, ten misericordia de mí. Cuando uno se encuentra con Dios, y con esto termino, cuando uno se encuentra con Dios, encuentra que Dios le habla, que Dios lo cambia, que Dios le ministra y deposita una vida sobrenatural. Ustedes son un pueblo que tienen que activar la vida sobrenatural. El hombre sin Cristo perdió la vida espiritual. Vive de emociones, vive de momentos, vive de ánimos que le da la gente. Pero cuando se activa espíritu, alma y cuerpo, cuando la vida espiritual se enciende, se llena de vida, muchas personas están tristes todo el día, toda la vida, porque no tienen vida interior. Hoy Cristo, ahora, acá, ahora, te va a dar vida, te va a dar comunión, te va a dar acceso a su presencia. Y antes de irte de acá, te va a decir, ven, conversa conmigo. ¿Cuántos quieren hablar con Dios un momento hoy? Vamos, póngase en pie, por favor. Si ese aplauso es para lo agradecido que estamos, dale ese aplauso. Gracias, Dios, por tu presencia. No dejes de agradecer por todos sus beneficios. Bendice, alma mía, Jehová, y no olvides ninguno de sus beneficios. Ahora quiero que ore conmigo, levante sus manos, diga conmigo: gracias por ser un pueblo perdonado, por ser parte de la iglesia. Gracias por pertenecer y ser tu hijo, Señor. Gracias porque no soy lo que la gente dice que soy, soy lo que tú me dices que soy. Y yo soy tu hijo, pueblo adquirido por Dios para llevar las virtudes, para mostrarle al mundo lo que Dios depositó en nosotros. Perdóname, Señor, todo pecado. Perdóname toda desobediencia. Perdóname todo aquello que te ha ofendido. Señor, hoy quiero hablarte y que tú me hables. Hoy quiero que ese milagro que experimentó David lo pueda experimentar yo acá. Tócame. Entra en mi corazón. Ven a habitar de tal manera que yo pueda sentir y creer que yo puedo acceder a lo mismo que accedió él, a ese mismo ámbito donde estaba la gloria. Y él dijo: de este lugar no me quiero ir. Y todos ustedes van a conocer la gloria hoy aquí. La gloria de Dios desciende en un corazón que lo ama, que lo necesita, porque Dios te va a llevar a un mundo de tinieblas. Estás rodeado de tinieblas, de enfrentamientos, de depresión, pero ahora viene la gloria sobre ti. Ahora viene la gloria, y Él llena de gozo tu vida, de plenitud, de paz, una paz que sobrepasa todo pensamiento. Señor, ahora desata un avivamiento sobre ellos. El Espíritu Santo, en el nombre de Jesús, esa gloria y esa unción fresca descienda sobre todos los corazones. Ven, sopla sobre mí,
1: Espíritu de Dios.
0: Dígalo.

0: levante sus manos. Señor, sopla sobre ellos. Trae una gloria, Señor, que se pueda experimentar. Cada corazón vacío se llene de ti. Y te ruego ahora, Señor, como dice la Escritura, queremos vivir una vida diaria, continua, fervientes en espíritu, sirviendo al Señor. Fervientes en espíritu, sirviendo al Señor. Y esa unción viene ahora. Esa gloria de Dios viene. Y cuando Él acampa alrededor de ti, cuando Él se mueve alrededor tuyo, ¿de quién temerás? Él es el que fortalece tu vida. Él es el que te acompaña en cada dificultad. Padre, te pido ahora que esa atmósfera crezca, vaya en aumento, vaya en aumento. Aprender. Necesitamos aprender a tener comunión. ¿Por qué no le dice a Dios, como dice la Escritura, cuando el Señor le dijo, ven, conversa conmigo? Y David respondió, ahí voy. Hoy, esa es la oración más poderosa de la mañana. Ahora voy, Dios. Esta semana estoy más que nunca expectante. Más que nunca expectante de ese encuentro que voy a tener contigo diariamente. Ven, conversa conmigo. Ahí voy, Señor.
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1: 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Isaías 40, versículo 31.
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Señor. Derrámate sobre cada casa, sobre cada familia. Yo te invito a que le des un fuerte aplauso a nuestro Dios ahí en tu casa. Gracias, Señor. Gracias, Señor Jesús. Gracias por tu presencia en cada familia.

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3: Lo hermoso de la iglesia es que el poder del Evangelio no se basa en la sabiduría de los hombres, como dice el apóstol Pablo, sino en la manifestación del poder de Dios. Es decir, el Evangelio no es abundancia de elocuencia o de palabra o de cosas que yo pueda decir para convencerlo a usted, sino que es el poder de Dios que se desata cuando uno lee la Biblia, la cree y lo declara con fe y lo enseña con la unción de Dios. Entonces algo poderoso sucede. Amén. La semana pasada estuvimos hablando sobre la importancia que hay de poder confiar en Dios. Esta es la época donde más que nunca tenemos que tener nuestra confianza puesta en Dios. El Salmo 37 es un salmo del salmista David que nosotros vamos a leer, versículo 3, con esta versión Reina Valera, la que tenemos en la Biblia. A ver si ustedes tienen la Biblia allí abierta. En realidad, este salmo, este versículo 3, es una expresión de David que él mismo está orando y está declarándonos a cada uno de nosotros el lugar donde tenemos que poner nuestra confianza y donde tenemos que poner nuestra visión. En el versículo 1 y 2 de este salmo dice: no te impacientes a causa de los malignos, ni tengas envidia de los que hacen iniquidad. Versículo 2: porque como hierba serán prontos cortados y como la hierba verde se secarán. Versículo 3: confía en Jehová y haz el bien y habitarás en la tierra y te apacentarás de la verdad. Deleítate a sí mismo en Jehová y Él te concederá las peticiones de tu corazón. Versículo 5: encomienda a Jehová tu camino, confía en Él y Él hará. Tremendo pasaje. Pero este pasaje tiene que ver con el versículo o con el contexto de no impacientarnos pensando por qué a las personas, el salmista está diciendo, por qué a las personas impías, las personas que no guardan su fe en Dios, que no tienen su fe puesta en Dios, aparentemente las cosas le van bien. Y el justo, o la persona cristiana, la persona que genuinamente se entregó al Señor, que se congrega en la iglesia, aparentemente no logra o no alcanza. Y eso despierta la Biblia, porque en realidad lo que estamos leyendo es la Biblia, despierta lo que se llama la envidia. ¿La envidia qué es? Es pensar que a mí me falta algo que tiene el otro. ¿Hola? Bueno, pensé que se había cortado la comunicación. Y entonces, a veces puede pasar que uno sienta, ¿por qué el otro tiene esto que yo debería tener? Y estamos hablando de posición, de salud, de provisión, de familia, de proyectos, de sueños, de cosas. Y en esta época de las redes sociales, donde todo el mundo conoce la vida del otro, donde todos comentan lo que otro compró, donde el otro se fue, donde puso la sombrilla ahí en Mar del Plata. Todo eso es parte del mundo de hoy, ¿no? Pero también puede despertar en la persona por qué esta persona logró tal familia, por qué yo estoy solo, por qué me tocó vivir esta vida. Y la Biblia dice, y aquí hay una lección del cielo, diciendo los recursos que tenemos que tener hoy para que no nos llenemos ni de amargura, ni de ansiedad, ni de envidia, ni de impaciencia, ni de desesperación. La Biblia dice que los injustos o las personas que por un tiempo, por una temporada, o por un breve tiempo como la flor de la hierba. No se olviden que nuestra vida no depende de los años que vivamos acá. Este es solamente el tránsito, porque nuestra morada está en los cielos, nuestra verdadera dirección espiritual. Por lo tanto, el salmista, entendiendo eso, él dice, bueno, si alguien, yo lo veo que tiene algo que yo quisiera tener, en realidad yo pongo mi confianza en Dios, que permanece para siempre. Porque el Señor conoce los deseos de tu corazón. Y muchos deseos del corazón. Y algunos que no lo sabe nadie, pero Dios los conoce. Y nos da aquí algunas palabras claves para que nosotros podamos guardarlas en nuestro corazón y llevarlas y alimentarnos de esas palabras. El Señor dice en estos versículos, número uno, confía en el Señor, confía en Dios. Número dos, habita, arráigate en la verdad. No estés de paso, no seas un simpatizante de las cosas de Dios, sino que pastoréate o aliméntate, deja que el Señor haga de tu vida lo que Él quiere hacer, porque el Señor es tu pastor, nada te faltará. Por lo tanto, este año el Señor quiere revelar, como siempre, su misericordia, su gracia, su perdón, su libertad. Y para eso Él quiere que confiemos, que habitemos, que nos deleitemos en Él. Que entreguemos nuestro camino. Porque dice, entrégale tus caminos al Señor. Versículo 5. Encomienda tu camino, confía en Él y Él hará. Así que esas palabras claves, confía, habita, deleítate, entrega tu camino y descansa. Deja que Dios tome control de todas las cosas. Entrégale a Él la petición de tu corazón y confía, porque Él hará. Hubo un hombre que por mucho tiempo tuvo un deseo. Y yo quiero quedarme con esa parte del versículo, deleítate en el Señor y Él te dará los deseos de tu corazón. No es que Dios te va a dar hoy los deseos de tu corazón, Dios quiere primero que te deleites en Él. ¿Cuál es la petición de tu corazón? ¿Dónde está tu deleite? Bueno, para poder entenderlo un poco más, vamos a ver un ejemplo bíblico en Lucas capítulo 2, versículo 25. Nos habla la historia de un hombre llamado Simeón, en la época cuando Jesús nació, que apenas tenía pocos días de vida. Y el deseo del corazón de Simeón era un hombre justo, piadoso y esperaba en Dios. Diga conmigo, esperaba. Por eso dice la Biblia, deleítate a sí mismo en el Señor, espera en Él y Él hará. ¿Y cuál era el deseo del corazón de él? El deseo del corazón de él era que antes de partir pudiese ver al Mesías delante de sus ojos. Deseo importante, importante. ¿Cuál es el deseo de su corazón? Acá estamos viendo un hombre que dijo, Señor, ahora. En la época cuando este hombre vivió, fue una de las peores épocas de la humanidad desde el punto de vista espiritual. Porque como ustedes saben, entre el Antiguo Testamento y Nuevo Testamento hubo 400 años de silencio, un silencio profético. El último profeta, Malaquías, el último libro de la Biblia, habló de los últimos, que Dios iba a traer un gran derramamiento, iba a derramar su espíritu sobre las naciones. Pero luego de esa palabra profética ya no hubo más voces de Dios en la tierra de Israel. El pueblo estaba cada uno en su mundo, especialmente cuando nació Jesús. Ustedes saben que Jesús nació en una época de censo, por lo tanto las ciudades estaban alborotadas. María no tuvo lugar en Belén porque, por supuesto, la gente se movía de un lugar a otro y a causa de eso todos los alojamientos estaban todos colapsados y todos estaban de aquí para allá, cada uno en su mundo. No se oía nada de Dios, pero Dios estaba activo. Es más, vino cuando nadie lo esperaba. Y en medio de toda esa ignorancia de Dios, en esa ausencia de Dios, en esa falta de perspectiva espiritual, la gente tenía su mirada en las cosas terrenales y no en las espirituales. Allí había un hombre llamado Simeón que iba siempre al templo esperando en Dios. Y él no sabía que semanas atrás había dado a luz María. Y conforme al rito y a la costumbre judía, Jesús fue llevado, dice la Escritura. En ese tiempo había en Jerusalén un hombre llamado Simeón, era justo y devoto y esperaba con anhelo que llegara el Mesías y rescatara a Israel. El Espíritu Santo estaba sobre él y le había revelado que no moriría sin antes ver al Mesías del Señor. Ese día el Espíritu Santo lo guió al templo. De manera que cuando María y José llegaron para presentar al bebé Jesús ante el Señor, como exigía la ley, Simeón estaba allí. Tomó al niño en sus brazos y alabó a Dios diciendo: Señor soberano, permite ahora que tu siervo muera en paz. Como prometiste, he visto tu salvación. Él es una luz para revelar a Dios a las naciones. Él es la gloria de tu pueblo Israel. Los padres de Jesús estaban asombrados de lo que se decía de él. Cuando uno lee el versículo del Salmo diciendo: deleítate en el Señor y Él te concederá las peticiones de su corazón, aquí vemos plasmada la petición del corazón de un hombre. En una época no espiritual, no era la época de David, no era la época de Elías, donde vieron caer fuego del cielo y toda esa nación se volvió a Dios y dejó atrás los Baales. No era esa época, era una época casi, le diría, parecido a esta, donde la gente está en otra, cada uno en sus cosas, cada uno en sus quehaceres, cada uno viviendo su propio dolor o su propia ansiedad, su propia angustia. Pero ¿sabes qué? Dios se está moviendo. Y aunque la gente no lo sepa, Dios está moviéndose. Y yo creo que va a ocurrir lo mismo que ocurrió, porque aquí hay personas que vinieron no forzados, no por costumbre, no porque alguien les insistió, tenés que ir al templo. Vinieron al templo porque están esperando en Dios. Están esperando algo del cielo para cada una de sus vidas. Ese hombre, Simeón, claro que pagó un precio, porque era un hombre justo, era un hombre piadoso, era un hombre que servía a Dios, era un hombre que seguramente estaba comprometido con las cosas de Dios. Y tal vez otros pensaban: pobre hombre, míralo, va al templo como siempre, como costumbre, pobrecito.

Pero no, pobrecito, iba a tener a Dios en sus brazos. Wow. ¿Cuántos de ustedes vinieron esperando? Porque el deseo del corazón era: Señor, déjame ver al Mesías. Y el Señor dijo: no, yo te voy a superar tu sueño, te voy a poner al Mesías en tus brazos. ¿Cuántos tienen anhelos en su corazón? A veces hay momentos cuando la gente no entiende tu pasión por Dios. El mundo no entiende. Y te dice: ¿por qué vas a la iglesia? ¿Por qué vas un sábado al culto? Mira el calor que hace. ¿Por qué lees la Biblia? ¿Por qué estás estudiando la historia del pueblo de Dios? ¿Por qué estás estudiando acerca del Mesías? ¿Por qué estás estudiando acerca del cielo o del amor de Dios hacia nosotros, acerca del perdón de los pecados? Y es como que cada vez la gente encuentra menos relevante la fe. La tecnología, ¿qué hace hoy? Me ocupa, me llena de actividades, no me deja pensar. Pero tu alma tiene la misma sed que el salmista, que dijo: Señor, quiero de ti. Mi deseo, mi anhelo es buscar tu trono. Es apagar. Solo lo puedes apagar con Dios. Y hay gente que está en la vida y tiene una gran necesidad de Dios y no entiende cómo saciarla. El salmista dijo, otra vez en el Salmo 87, versículo 37, confía en el Señor y haz el bien. Y habitarás en la tierra. Este hombre, haciendo un paralelismo entre el Salmo y el Nuevo Testamento, vemos en este pasaje poner nuestra esperanza en Dios. No es venir a la iglesia nada más, es habitar, es dejar que Dios nos pastoree, que Dios nos alimente. En lugares de delicados pastos te hará descansar. El Señor te va a alimentar interiormente. Tendrás fuerzas nuevas. Amén. ¿Cómo vivir cada día confiando en Dios y haciendo o deseando hacer lo que a Dios le agrada? Amén. Muchas veces no somos los perfectos en la altura, en la dimensión que quisiéramos alcanzar. Muchas veces, tal vez, no logramos los estándares espirituales que quisiésemos alcanzar. Pero, está en deseo. Y este pasaje dice: confía, haz el bien, habita, arráigate, permanece, da fruto. La verdadera espiritualidad no tiene que ver con lo externo. La verdadera espiritualidad es cuánto fruto doy para Dios. No es si canto más fuerte o canto más bajo, si a qué culto voy. No, no, no. Es cuánto fruto doy. Cuánto Dios me transforma. Porque si Dios toca tu vida, todo será transformado por el poder del cielo. Amén. Amén. Gloria al Señor. Entonces, el pasaje de Lucas me llama la atención cuando él describe a Jesús y dice: Él es la luz para revelar a Dios. Muchas personas tienen ese sentir, ese deseo de agradar a Dios. Son personas que no quieren hacer lo malo, pero necesitan luz. Y la verdadera luz está en Cristo, en la salvación y en su palabra. Hubo un hombre que tuvo una visión para recibir una palabra del apóstol Pedro, que lo iba a visitar el soldado, un centurión, una persona muy importante del ejército romano llamado Cornelio. Eso está en el libro de los Hechos. Cuando Cornelio recibió a Pedro, era un hombre bueno, era un hombre piadoso, era un hombre que daba limosnas, pero necesitaba ser salvo y necesitaba el verdadero mensaje de Cristo. Porque solo aceptando a Jesucristo y el verdadero mensaje del Evangelio es que el milagro de la salvación ocurre. No son con las buenas intenciones nada más.

es decir, bueno, yo acepto que Dios es amor. No, no, es aceptando a Jesús, pidiéndole perdón por no haber conocido esa revelación que viene a traer a cada corazón y permitiendo que la luz de Cristo ilumine cada vida y cada corazón. La Biblia dice, confía en el Señor, habita en la tierra, entrégale, versículo 4, por favor, 37:4, deleítate en el Señor y Él te concederá las peticiones de tu corazón. Pero primero tienes que deleitarte en Él. ¿Cuál es el deleite de tu vida? Tiene que ser conocer a Dios, amar a Dios, comprometerte en las cosas de Dios, y solo Cristo lo va a hacer en tu vida. Si le abres tu corazón, Él va a traer una tremenda transformación. Tal vez muchos han dicho o me dicen, pastor, yo quisiera deleitarme en Él, yo quisiera tener un encuentro con el Espíritu Santo, yo quisiera que el Señor haga una obra grande en mi vida. Bueno, esta es la noche. Esta es la noche porque viniste al templo y en el templo está Jesucristo. En el templo se mueve la presencia de Dios. En el Antiguo Testamento Jesús vino en forma de bebé, luego se hizo hombre y luego murió por nosotros. Pero Él tuvo el privilegio de asombrar a María y a José diciendo, este es de quien todos han hablado. Ahora sí lo vi. Y que este sea el momento donde muchas personas que están acá, los que están allí arriba en algún lugar, diciendo, por tantos años he sentido sed de Dios, he querido acercarme a Dios, que esta sea la tarde donde realmente la gloria y la obra de Dios se haga real en tu vida, libertándote de vicios, libertándote de depresiones, libertándote de amarguras, libertándote de complejos, de traumas, de una vida de soledad. Solo en Jesús hay deleite. Y a su nombre, todo lo puedo en Cristo que me fortalece. Si Cristo está contigo, la Biblia dice, el que no escatimó ni a su propio Hijo, sino que lo entregó para morir por todos nosotros, ¿cómo no nos dará también juntamente con Él todas las cosas? Por lo tanto, Dios quiere darte los deseos de tu corazón. Pero primero quiere que te deleites en Él. Gustad y ved que es bueno el Señor. ¿Cuántos de ustedes sienten que este año es un año de avivamiento, de gloria, de cielos abiertos? Yo creo que hay profecías que se están dando. Dios te está preparando para cosas maravillosas. Por eso pudiste salir adelante de tantas circunstancias difíciles. Porque el Señor tiene un plan para tu vida. Amén. Ni solamente para ti, sino para toda tu casa. Amén. Y por eso, cuando hablamos de Él te concederá las peticiones de tu corazón. Yo quiero que esta tarde le pidas al Señor, más allá de la salud, el trabajo, pagar deudas, no sé, amigarse con el que está enemistado, restaurar cosas que están quebradas. Pero la petición número uno, porque si lo tenemos a Él, lo tenemos todo. Porque no podemos pretender cosas humanas si no tenemos el propósito del cielo, que es la paz. Yo me acuerdo cuando me predicaban del Señor y yo decía, yo no necesito a Jesús, no necesito ir a la iglesia, yo estoy bien así, hasta que acepté a Jesús. Y algo es como que ocurrió milagrosamente en mi corazón, que después dije, pero ¿cómo me lo perdí? ¿Por qué dije que estaba bien cuando estaba mal? ¿Por qué dije que tenía un propósito cuando tenía un vacío? Solo Cristo satisface el deseo de ese corazón. Pero más allá de la salvación, también tenemos que tener hoy como cristianos
el hambre por su presencia. Deleítate en el Señor y Él te concederá. Yo quiero que Cristo sea glorificado en esta generación. ¿Cómo? ¿Cómo? Transformando vidas, transformando matrimonios, sanando los enfermos. ¿Cuántos creen que Jesús salva, sana y restaura? Como se ha predicado a lo largo de siglos, el Evangelio sigue siendo efectivo. El Evangelio sigue teniendo el poder. Los pensadores, los filósofos, las personas, las personalidades, los descubrimientos, las tecnologías pasan de moda. El Evangelio cada vez tiene más poder, más autoridad, más milagros, más peso de gloria sobre nuestros corazones. El Evangelio sigue siendo igualmente de poderoso como cuando Pablo entraba a las ciudades, o Pedro, o Felipe, que entró a Samaria y hubo un gran avivamiento, y tantas cosas que ocurrieron en la historia primitiva. La iglesia sigue en ese mismo nivel de gloria y de gracia. El problema es que no nos vaya a suceder que perdamos la pasión por Él. Y entonces nos llenamos de ocupaciones y de distracciones y nos rodeamos de personas o de cosas para hacer, que hoy con las plataformas que uno tiene está conectado todo el día, y perdamos de vista dónde está nuestro verdadero deleite. Yo me imagino ese hombre que cada vez que iba al templo decía: ¿cómo me gustaría que hoy sea la oportunidad que se cumpla el deseo de mi corazón? ¿Cuál es el deseo de tu corazón? Esta es una nueva oportunidad que se cumpla. Que se cumpla. Venir aquí con pasión, con deseo. Señor, manda la lluvia tardía. Señor, manda una cosecha de almas como nunca antes. Señor, irrumpe en mi casa. Señor, trae fruto en el desierto de mi hogar, en el desierto de mi corazón. Señor, quita las lágrimas de tristeza y dame el gozo de la salvación. Dame fuerzas como las del búfalo, Señor. Permíteme levantar vuelos como las águilas. Y más alto en medio de las turbulencias, en vez de buscar un lugar para bajar, el águila aprovecha las adversidades para ir más alto. Más alto, el Señor te dice, estás con problemas, con luchas, con adversidades, el Señor te dice, yo te voy a llevar más alto para que te sostengas por mi gloria, por mi gracia, por mi poder. ¡Aleluya! Más alto es donde te vas a renovar. ¡Gloria al Señor! Y hoy es un día de renuevo. Y esa pasión y ese fuego no es para otros, es para cada uno de los corazones redimidos por la sangre de Cristo. Jesús murió por ti, pagó el precio de su sangre por ti, vino a este mundo por ti. No podemos sostenerlo en nuestros brazos, pero sí podemos llevarlo en nuestro corazón. Amén. Y que podamos salir de aquí diciendo: Él es la luz para revelar a Dios a mi vida. Es la gloria para mi vida. No necesito otra cosa que no sea Él. La gloria de Dios en mí. Todo lo demás vendrá por añadidura. Yo quiero dejar estos próximos minutos para que usted le pida a Dios los deseos de su corazón. Señor, que pueda deleitarme en ti. Deleítate en el Señor. Y Él te concederá las peticiones de tu corazón. Encomienda al Señor tu camino y confía en Él. Espera en Él. Este hombre dice en el Nuevo Testamento: esperaba en la salvación del Señor. Iba al templo y el Espíritu estaba sobre él. ¿Sabía usted también que el Espíritu está sobre nosotros? Amén. Está acá, derramado. Y le había sido revelado que iba a ver al Mesías antes de partir de ese mundo.
Y ese día el Espíritu lo guió al templo. Y cuando los padres de Jesús llegaron para presentar al bebé Jesús al Señor, Él lo vio y dijo: esto es lo que yo deseaba, que hoy te lleves a tu casa el deseo de tu corazón. Hoy te puedes llevar lo que has estado esperando por años. Hoy es el momento de bendición para la familia. Hoy es el momento de gracia. Hoy. Por eso yo quiero invitarles a todos a orar y también a reflexionar, diciendo: pastor, realmente las palabras que usted habló tocaron mi corazón. No he sido una persona que me encaminé bien en la vida. Me encaminé lo mejor que pude, pero no alineado a Jesús. Yo quisiera que este año sea un año donde el Señor me dé la oportunidad de conocerlo, de conocerlo. Las personas jóvenes que están aquí, qué tremenda oportunidad, siendo joven, conocer al Señor. Y los que ya hemos vivido algunos años, qué tremenda oportunidad que el Señor nos renueve nuestra fe y nos dé nuevas fuerzas y nos dé más sabiduría todavía para seguir honrando el nombre del Señor. Aquellas personas que dicen: pastor, mi familia, mi hogar, están pasando necesidades. Tal vez algunos están con temor, temor al futuro, temor al mañana, temor a noticias que tienen que ver con la salud. Pero Jesús fue a la cruz para ser tu sanador. Parte de la bendición de Dios en la cruz es sanarte. Él dijo: yo soy tu sanador en todas las áreas de la vida. Cuando viene el perdón, viene la salud del cielo, viene la sanidad del cielo. Por eso yo quiero que allí donde está, levante sus manos y ore conmigo estas palabras. Padre celestial, te pido perdón por mis pecados. Te pido la oportunidad de caminar con Dios, de avanzar espiritualmente por el camino que tú me has enseñado, que es el camino de la obediencia a tu palabra. Señor, abre mis ojos para que pueda ser salvo. Abre mis ojos para que pueda convertirme de corazón. Abre mis ojos, luz para mi entendimiento espiritual, para que pueda comprender el amor de Dios para mi vida. Y dame la humildad para recibir del cielo ahora. Yo vine hoy con el deseo de recibir del cielo. Perdóname, Señor, por mi orgullo, por mi vanagloria, por haber pensado que lejos de ti también iba a estar bien. Pero me doy cuenta que solo en ti hay un verdadero propósito. Deleítate a sí mismo en el Señor y Él te dará las peticiones de tu corazón. Te alabo, Dios, te alabo, te alabo, te alabo, te alabo, te alabo, te alabo, te alabo, porque tú has cumplido tu palabra esta noche. Y esa palabra es que tú estás en medio para salvar, para perdonar, para limpiar al pecador. Señor, que como Saulo de Tarso, ese hombre cambie esta noche y se convierta en un guerrero de Dios. Señor, obra en cada familia, en cada corazón, obra en cada mente, en cada pensamiento de derrota, de tristeza, toda mentira del diablo, fuera de esa mente ahora. Cúbrenos y límpianos, lávanos y prepáranos para un avivamiento. El deseo de nuestro corazón es ver tu gloria, es anhelar tu presencia. Yo quiero que antes de ponerse en pie, allí sentados cómodamente, pídale a Dios el deseo de su corazón. Él lo está escuchando ahora. Pídale, pídale, porque Él sabe, conoce y ve
los deseos de tu corazón. Sí, Señor. Y el Señor te dice: recibe, recibe la petición de tu corazón. Recibe, recibe lo que tu corazón anhela. Recibe lo que tu espíritu clama. Pídelo. Sí, Señor. Recibe sanidad. Recibe el toque sanador. Experimenta el milagro de sanidad divina. Porque el Señor sabe la petición de tu corazón. Gracias, Señor. Gracias, Señor. Gracias, Señor. Ya está tu presencia aquí. Ya está tu poder aquí. Y te pido y te ruego, desde la primer fila hasta allí arriba, así como tú le respondiste a ese hombre en el libro de Lucas, ahora tú lo harás aquí por gracia. Pídale a Dios. Ahí está. Allí arriba hay alguien que está clamando, tremendo. Toma, toma, recibe, recibe. Allí arriba, por tremendo, por todos lados. Pídale a Dios, pídale a Dios, pídale a Dios. El Señor dice: yo estoy aquí, recibe el milagro. Recibe, recibe, recibe, recibe, recibe. Más gracia, más favor, más misericordia, más autoridad, más libertad. Más virtud, más perseverancia, más. Todo, todo, todo, todo, todo. Recibe, recibe, recibe, recibe, recibe. Todos los que están mirando por la pantalla, el Señor está derramando.

recibe, recibe, recibe, recibe.

hermano, no le crea los pensamientos diabólicos que vienen a su mente. No le creas a los pensamientos. Dios no te ama, Dios está lejos, nunca va a ocurrir nada. Deleítate en el Señor, espera en Él y Él hará. Mantente ahora, ahora, ahí está, ahí es el momento. Nuestro deleite está en Él, nuestro enfoque está en Él, nuestra alabanza está en Él, nuestra declaración de fe está en Él. Le creemos a Él, lo seguimos a Jesús, lo amamos a Jesús, seguimos sus pasos, haremos su voluntad. Sí, Señor.

gloria a tu nombre. Te alabamos, Señor. Mantenga sus ojos cerrados, alabando a Dios. No vinimos aquí a buscar de un hombre. No vinimos aquí a seguir a un mensaje humano. Vinimos a seguir la palabra de Dios. Habitar, arraigarnos, deleitarnos, descansar en Él. Él hará. Padre, derrama tu espíritu. Todos puedan llevarse a Jesús a sus casas. Que todos puedan

0: llevarse a Jesús en sus corazones. Que todos puedan tener un encuentro con Jesús. Revélate, Jesús. Revélate, poder de Dios. Revélate, tócalos. Anhelamos tu presencia, Señor. Anhelamos tu presencia, Señor. Anhelamos tu presencia. Dígale al Señor, anhelamos tu presencia, Señor. Anhelamos tu presencia. Anhelamos tu presencia. Anhelamos tu presencia. Anhelamos tu presencia. Anhelamos tu presencia. Ven, Espíritu Santo, derrama tu presencia. Hay un lugar en tu morada donde tú nos cubres con la sombra de tus alas. ¿Estarás seguro? Al abrigo del Omnipotente. La cobertura de Dios está sobre ti. Y tu alma está en paz. Porque Jesús está aquí. Que habita al abrigo del Altísimo, morará bajo la sombra del Omnipotente. Diré yo a Jehová, castillo mío y roca mía, ¿en quién confiaré? Todos hablando, hay algo tremendo aquí. Algo tremendo pasa, porque Dios habita. Dios habita en medio de su pueblo. Dios habita, Dios habita. Dios se mueve en medio de las alabanzas de su pueblo. Gustad y ved que es bueno el Señor. Recibe, recibe, recibe ese avivamiento tremendo. Te alabamos, Señor. Lo tenemos todo, Señor. Lo recibimos de parte de Dios. Y declaramos que tú eres el alfa, el omega, el principio y el fin. El que viene siempre está presente. Siempre aparece cuando más lo necesitas. Yo estoy ahí. Esa tormenta la va a calmar. Esos vientos los va a calmar. Esa escasez la va a llenar de abundancia. Porque él sigue siendo el mismo. Esa mujer, como la mujer samaritana, el Señor le va a dar de beber agua viva. Recibe. Recibe, recibe, recibe, recibe, recibe, recibe, recibe, más unción, más unción, más unción, más unción, más unción. Pídale más unción, pídale que el poder de Dios sea derramado en su vida ahora. Pídale, pídale. Grande eres tú, Señor. Gracias. Gracias, Señor. Gracias, gracias, Señor. Gracias, gracias. Gracias, Señor. Fluye, Espíritu Santo. Fluye, Espíritu Santo. Fluye, fluye. Fluye, Espíritu Santo. En cada vida, en cada hogar, en cada corazón. Fluye. Fluye. Simplemente levante sus manos y pídale a Dios que fluya en su vida, que se haga real en su vida. Jesús, Espíritu Santo, ministrame ahora de la cabeza hasta la planta de los pies. Derrama aceite del cielo, poder de lo alto, para la gloria de tu nombre. Más. más, más, más de Dios, más, más, más, más, más, más, más de Dios, más, más de Dios, más de Dios, más, más de Dios, más, más de Dios, más de Jesús, más del poder de Dios, más, más, más de Dios. Oh, hay olas de poder. Más de Dios. Más. Más de Dios. Más. Más, más. Más, más, más, más. Más, más, más, más. Hasta que tengas a Jesús en tu vida, tómalo. Recíbelo. Recibe, recibe, recibe. Recibe, recibe, recibe, recibe, recibe. Llévate a Jesús a tu casa. Llévate a Jesús a tu familia. Llévate. Llévate el Evangelio en tu corazón.
1: Llena, llena, llena, llena este lugar.
0: Pídale con sus propias palabras.
1: Llena este lugar, llena.
0: Yo quiero más de ti, Señor.
1: Llena nuestros corazones,
0: más,
1: Señor,
0: más,
1: con tu gloria,
0: más de Dios.
1: Con tu vida, con tu presencia,
0: más,
1: con tu paz, con tu poder.
0: Más de Dios.
1: Levante sus manos y
0: más de Dios,
1: Cristo.
0: Más de Dios.
1: Es el momento.
0: Más
1: es el
0: de Dios,
1: momento.
0: Más de Dios.
1: No
0: más,
1: podemos
0: más,
1: salir
0: más,
1: como
0: más,
1: hemos entrado.
0: Más,
1: dile,
0: más,
1: Señor,
0: más,
1: yo no me
0: más,
1: voy.
0: Más.

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1: Nos ponemos de acuerdo para orar por las familias, para orar por todos los que en este momento quieren unirse y decir, somos la iglesia del Señor, somos esa iglesia viva, no vamos a dejar de confiar, no vamos a dejar de creer. Hoy más que nunca nos levantamos para declarar nuestra confianza y nuestro amor por Dios. Nada ni nadie nos podrá separar del amor de Dios que es en Cristo Jesús, Señor nuestro. Ni el hambre, ni la persecución, ni la espada, ni la miseria, ni la enfermedad, ni aún la muerte, nada ni nadie nos podrá separar del amor de Dios. Amén.
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0: 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Tu fuerza viene del Señor. Hay días en los que el cansancio físico y emocional parece ganarnos. En esos momentos, recordar que no caminamos con nuestras propias fuerzas, sino con el poder de Dios, nos permite seguir adelante y volar sobre las dificultades.
1: Pero los que confían en el Señor renovarán sus fuerzas, volarán como las águilas, correrán y no se fatigarán, caminarán y no se cansarán. Isaías 40, versículo 31.
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2: Este fin de semana Dios puso en mi corazón una imagen de... dos imágenes, una en el Antiguo Testamento y una en el Nuevo Testamento. En el Antiguo Testamento, los cautivos, esas veces que por rebeldía, por ignorancia, por ceguera espiritual, por desobediencia, y ese es el mal que nosotros tenemos en nuestra vida que luchar constantemente, porque el ser humano, así como ocurrió con Adán y con Eva, tiene la lucha constante de desobedecer a Dios. A pesar de estar en un culto glorioso, después viene la batalla constante y permanente entre la obediencia, la fidelidad, seguir la voluntad de Dios o darle lugar a la desobediencia, a la rebeldía, a las sugerencias del enemigo o escuchar una voz como escuchamos recién, la voz del Padre confirmándonos: ustedes son mis hijos amados. Así como a Jesús, el Señor le habló del cielo, le dijo: tú eres mi hijo amado en quien tengo complacencia. Una voz de afirmación, de identidad: sos hijo, tenés un propósito en la vida, te amo, tendrás vida eterna sentado a la diestra del Padre. Pero inmediatamente vino la tentación y el enemigo al poco tiempo lo tentó en el desierto, y lo primero que le dijo fue: si eres el Hijo de Dios. Le hizo dudar de lo que Dios le había dicho momentos antes. Esa es nuestra batalla constante. Pero gloria a Dios que el Espíritu Santo mora en nosotros para que cada día podamos permanecer fieles. Amén. Dios nos busca a los perfectos, busca a los fieles, a las personas fieles, a pesar de la humanidad, de no busca títulos para poder acceder a su amor, no busca el reconocimiento humano para decir, bueno, Dios me va a amar más, busca fidelidad. Señor, hoy te di mi corazón, te adoré con todo mi corazón, yo decido ser fiel a ti. Y esa fidelidad hará que tu vida espiritual cada vez se fortalezca y se afirme, para que no seas débil y para que no seas frágil ante la tentación. Y esa gloria que Dios depositó es esa gloria la que el mundo necesita conocer. Y en la iglesia Rey de Reyes tuvimos una visitación del Espíritu Santo, donde no solamente Dios depositó nueva vida, sino también nos visitó con su poder sobrenatural del Espíritu Santo, dándonos poder, autoridad. Y yo sé que cada uno de ustedes tiene un deseo y un anhelo, y sería un gran gozo poder ver a una persona afligida, darle un abrazo, hacer una oración, escuchar que está enferma y orar por él, y que esa persona reciba inmediatamente un milagro. ¿Cuántos quieren que eso ocurra? Ah, con ese amén me parece que no. ¿Cuántos quieren ahí arriba que Dios los use poderosamente? Porque no puede evitar. No puede evitar que la luz salga. Es decir, si lo que Dios depositó es algo que no solamente trasciende dentro suyo, sino que también fluye hacia las personas sedientas, necesitadas, cansadas, afligidas y también enfermas. Y en este mundo hay mucha gente enferma, mucha. Hay enfermedades que los médicos pueden solucionar, que la asistencia buscar remediarla, pero hay momentos que las personas están tan necesitadas que Dios lo va a enviar a usted como su mensajero. Y al entrar a un lugar y bendecir o preguntarle con respeto, ¿puedo orar por ti? O por vos, o por usted. Y en el momento que la persona dice sí, usted en ese momento se transforma en un mensajero de Dios para bendición de esa persona. Esa es la misión de la iglesia: ir por todo el mundo y lleven la presencia de Dios a todo aquel que no lo conozca. Acá hay muchos que están bajo esa misma unción poderosa del Espíritu Santo. Vinimos de una manera y nos vamos de otra manera. Amén. Cuando decía hace un momento atrás, pensaba en este fin de semana, vino a mi mente la cautividad. Por supuesto, ustedes recuerdan la cautividad en Egipto. Luego vino otra cautividad. En Egipto fue por 400 años. Vino otra cautividad por 70 años en Babilonia. Y fueron años muy dolorosos y no tenían por qué haber pasado esa cautividad. Llegaron ahí por desobediencia, por rebeldía, por no oír la voz de Dios, por endurecer el corazón. Vinieron los enemigos y destruyeron Jerusalén, la ciudad de Dios, donde estaba el templo, donde estaba su identidad de pueblo, donde estaba el arca, donde moraba la gloria. Vinieron, robaron, destruyeron, quemaron. Muchos fueron llevados cautivos, muchos cientos de kilómetros lejos de Jerusalén, de la tierra prometida, y algunos pocos quedaron viviendo, siendo personas con una identidad de pueblo de Dios, quedaron viviendo entre escombros de lo que había sido algo glorioso y que ahora se habían acostumbrado a caminar entre escombros. Y yo pensé, digo, ¿cuánta gente está viviendo entre escombros de tantas luchas que pasaron en la sociedad, en problemas familiares, todo lo que vivimos? Y aunque pasaron 4 años, todavía pensamos en la época de la pandemia, el dolor, las secuelas físicas, familiares, y a veces también espirituales. Muchos se endurecieron en esos momentos. Se alejaron, no podíamos tener cultos. Y entonces estaba en casa con su celular o con el televisor tratando de conectarse, pero muchos permanecieron, la mayoría permanecieron fieles. Otros se enfriaron y dejaron de creer, dejaron de ser fieles. Y entonces se acostumbraron a caminar entre los escombros de su dolor, de sus dudas, de pensar que vivir deprimido, triste todo el día, con malos pensamientos, siendo desobedientes y rebeldes a Dios es algo normal. Sentirse inútil en la vida, piensan, bueno, es normal que me sienta inútil. Pero no, usted es alguien especial. Dios dice, tú eres mi hijo, tú eres mi hija. Amén. Como decía las veces que hablé de David, los hermanos de David, el papá de David, lo vieron con los ojos humanos diciendo, este es un simple pastor de ovejas jovencito. Y Dios dijo, este es mi futuro rey. Ya Dios estaba diciendo lo que otros no veían. Dios dice de ti lo que otros no ven. Otros te ven como un estorbo en la vida. Dios te ve como un instrumento en sus manos que te está preparando. Y que venís a la iglesia y escuchás justo lo que necesitas escuchar. Diciendo, ¿quién le dijo que entré con escombros? Que todo se derribó, que todo se derrumbó. Bueno, el Espíritu Santo. Pero Dios está aquí. Hay dos ejemplos. Uno en la historia del libro de Nehemías, y otro de una mujer que pasó muchos años sufriendo las consecuencias de su dolor. En Lucas capítulo 13, versículo 10 al 17, había una mujer en el templo, en el día de reposo. Una mujer piadosa porque iba a oír la palabra de Dios los días de reposo a la sinagoga, pero la vida de ella sufría una enfermedad. Dice, y esa mujer que desde hacía 18 años tenía un espíritu de enfermedad y andaba encorvada. Cuando digo encorvada, no está hablando solamente de una jorobita que uno puede tener, que a medida que va pasando los años se puede pronunciar un poquito más, pero estamos hablando de una persona que no podía levantar la mirada, que solo podía mirar el suelo. Esa era su posición. Vivía encorvada. Imagínense los problemas físicos que, y los dolores articulares y la posición para descansar, todo lo que involucraba esa enfermedad. Andaba encorvada y de ninguna manera, dice la Escritura, se podía enderezar. Cuando Jesús, y aquí hay palabras claves, porque esa mujer estaba en el lugar donde estaba Jesús, y Jesús fue el lugar donde estaba ella, y ese encuentro se produjo en el día de reposo, y Jesús la vio. Diga conmigo, la vio, la llamó y le dijo: mujer, eres libre de tu enfermedad, eres libre de tu azote, eres libre. Puso sus manos sobre ella y ella se enderezó y glorificaba a Dios luego de esa experiencia. Vamos a darle ese aplauso. El estar encorvada, por supuesto, aparte de la dolencia física, podemos pensar en el dolor, en la situación emocional, y aplicándolo a las personas que estamos aquí hoy. ¿Qué nos doblegó? ¿Qué cosas, qué cargas sufrimos en todos estos años que nos fue doblegando y que lo único que podemos hacer es mirar hacia abajo? No podemos levantar nuestros ojos al cielo, no podemos mirar hacia nuestro alrededor, porque lo único que estamos viendo es el suelo, es el sufrimiento. A mí me gusta este pasaje porque lo primero que vemos aquí es que Jesús, como sucedió con el leproso, mostró compasión, la llamó, la vio, la sanó, y no solamente que la salvó, la sanó, la liberó. Eres libre, eres libre. Vemos aquí no hay la influencia espiritual que ejerce el enemigo en muchas personas, que poco a poco los va. La misión del enemigo es doblegarte, es destruirte, es que pierdas tus sueños, es que vivas entre escombros, entre la tristeza y esa carga. Es lo único que escuchas es la derrota, y el enemigo viene a robar, a matar, a destruir. Y vemos que tal vez muchas personas han pasado por muchos años conviviendo con ese dolor y conviviendo con esas emociones destrozadas, intentando levantarse, pero no lograr una y otra vez su objetivo de sentir que tienen valor y tienen propósito en la vida. Pero aquí vemos que Jesús la vio. Lo primero que tiene que ver usted en la vida cristiana es el amor de Dios, la identidad que usted tiene. Jesús te ve, Jesús te tiene en cuenta. No importa lo que otros vean. Tal vez las personas ven la parte, esa imagen deteriorada. No entienden la batalla espiritual. No entienden por todo lo que pasaste. Solamente ve la consecuencia de lo que sucedió emocional, laboralmente, vocacionalmente, familiarmente, Hay situaciones que te doblegaron y te quebraron, pero Jesús la vio. Siempre tenemos que tener esa esperanza y esa seguridad. Jesús nos ve, Jesús sabe lo que nos sucede, lo que nos pasa. Jesús ve cada necesidad, y esa es la palabra para este fin de semana. El mismo Jesús que le declaró a esa mujer, y no solamente a la mujer, a cada hombre que estamos aquí, que estamos pasando por tremendas luchas, el Señor te dice: hoy es el día de encontrar libertad, eres libre. Me gusta la declaración. Jesús dio una declaración: eres libre. Y esa mujer lo creyó, creyó a la palabra que se predica. Una cosa es que el pastor hable la palabra, enseña la palabra, lea los pasajes bíblicos, y otra cosa es que usted lo crea en su corazón. Porque aquí estamos leyendo la historia que Jesús la llamó y le dijo: mujer, eres libre. Y cuando la mujer lo creyó, entonces Jesús fue y le puso la mano en su dolor y se enderezó. Primero, supo que Jesús la estaba llamando. Y segundo, tomó esa palabra poderosa, la palabra que se está predicando hoy: mujer, varón, eres libre en el nombre de Jesús. Por eso estuvimos hablando de la gracia hace un rato atrás. Estuvimos hablando del perdón. Estuvimos hablando que no es por nuestros méritos, ni por nuestro historial evangélico, ni de cuántos cultos estuviste en la vida. Es consecuencia de un encuentro personal con Dios y la gran oportunidad que tenés en la vida. Tal vez algunos preguntarán: ¿por qué no escuché este mensaje antes? No sé por qué, pero hoy sí lo estás escuchando. Y el Señor te llama y te dice: Jesús te vio, te llamó y te está diciendo: no sé qué tipo de opresión está viniendo contra tu vida, contra tu mente, contra tu casa, contra tu cuerpo, contra tu economía, pero mujer, eres libre. Varón, eres libre de tu azote. Es una palabra de Dios. Eres libre. Ahora, volviendo, el mundo espiritual es una constante batalla donde uno puede darle lugar al Espíritu Santo, darle lugar a la palabra, darle lugar a tener un corazón de adoración, o darle lugar a pensamientos de opresión, espíritus que usted tal vez no discierne, pero que vienen una y otra vez a doblegarlo, a llevarlo a una vida donde usted no encuentra más que dolor, tristeza, donde no tiene propósito, donde no se puede levantar cada mañana con el gozo del Señor. Y Jesús la vio, Jesús la llamó, y Jesús le dijo: primero, eres libre, eres libre. Yo estoy hablando a alguien que ha pasado una semana tremendamente difícil, o estás por enfrentar una batalla tremendamente difícil que te espera. Pero quiero decirte algo: varón, mujer, eres libre de tu azote. Cristo te hizo libre cuando fue a la cruz del Calvario y usted creyó a esa historia de amor, que Jesús vino como un sacrificio para morir en nuestro lugar. Y en el momento que Jesús murió, y en el momento que Él derramó su sangre, y en el momento que Él estuvo en la cruz, todas tus opresiones y toda la influencia y el poder que el diablo tenía sobre nosotros, en ese momento fue quebrantado, y Jesús declaró allí: hecho está. Y por las llagas de Cristo fuiste sanada. En el momento que lo recibes y que lo crees, serás libre. Y hoy va a salir de aquí con las manos en alto. Dice: inmediatamente puso la mano sobre ella y ella se enderezó. ¿Y cómo terminó toda esta historia? Ella siguió a Jesús glorificando a Dios por el milagro que había ocurrido en su vida. Gloria a Dios. Qué hermoso es venir a la iglesia y saber que esa misma gracia y ese mismo poder que ocurrió en la cruz del Calvario sigue hoy manifestándose en corazones doblegados. personas que sienten que no tienen más fe, que el enemigo les robó la confianza, les robó la seguridad que la palabra de Dios es viva, es eficaz, es la última palabra, que todo lo que está escrito es para nuestro bien, para nuestra propia edificación, que cada palabra llega a lo profundo del corazón y nos convence que ese es el camino. El camino es lo que Dios dice, es lo que Dios nos prometió, es la esperanza que tenemos en Él. Y volviendo a la historia de lo que es la vida cristiana, siempre estamos los pastores alentándolos y enseñándoles a mantenerse firmes. Por eso hablamos de la unción, por eso hablamos y damos lugar a la adoración, porque es muy importante la manifestación del poder de Dios en cada culto. Cuando vino el mover de Dios a la iglesia hace muchos años atrás, el Señor me habló directamente, me dijo, para que este fuego se mantenga. Por años, y directamente me dijo que se mantenga y que no se apague más. Es necesario siempre predicar la palabra. Lo segundo, es necesario abrir los cielos a través de la adoración. La adoración en la iglesia provoca que el Espíritu Santo fluya con libertad. Lo tercero, mantener nuestros corazones en obediencia a esa palabra que permanentemente oímos y escuchamos en cada fin de semana. Como dije, permanentemente tenemos la lucha espiritual, el viejo hombre, la vieja naturaleza, el viejo estilo de vida que nos empuja al pasado. Pero nosotros sabemos ya que en el pasado no hay más que vacío, dolor, falta de paz y de propósito. En Cristo tenemos el amor, el acompañamiento. En Cristo tenemos esperanza. Tenemos la promesa que Dios le dio a Abraham. Así hoy Dios nos promete a nosotros: te bendeciré con abundancia y serás una persona bendecida grandemente. Te multiplicaré. Esas promesas no nos pertenecían porque pertenecían al pueblo de Dios, pero por Cristo no solamente tenés a Jesús en el corazón, sino todas las promesas que Dios dio a su pueblo ahora nos pertenecen a nosotros. Por lo tanto, si venimos a la iglesia, por supuesto, muchas veces estamos firmes, otros están doblegados, otros están caídos. Y siempre también hacemos énfasis en no caer, pero también hay momentos cuando uno está derribado emocionalmente, espiritualmente, y reconoce: hace tiempo que no oro, hace tiempo que no busco a Dios con pasión, hace tiempo que no me comprometo para evangelizar a aquellas personas que no conocen al Señor. Pero dice la Escritura, Proverbios 24:19, los justos podrán tropezar 7 veces, pero volverán a levantarse. Hoy es un día donde todos los que vinieron caídos, los que vinieron en derrota o doblegados, viviendo entre escombros, se van a volver a levantar en el nombre de Jesús. Vamos, dale ese aplauso. Y cuando Dios... Y cuando el Señor vio que su pueblo estaba en grande aflicción, viviendo entre escombros, en la historia del cautiverio, este segundo cautiverio que se realizó a través de Nabucodonosor, quien envió tropas desde Babilonia para llevar cautivos y llevar el botín de la tierra prometida. Nehemías nos cuenta, y con esto vamos a terminar, porque algunos están orando diciendo: Señor, dale la palabra para que termine rápido el pastor. Yo siento esa intercesión, la siento. No, es una broma. No. Yo sé que se queda acá, pero todo el día si quiere. Cuando el pueblo estaba en gran aflicción, esto no se olvide, había una promesa, siempre hay una promesa, que no importa lo lejos y lo difícil, y lo duro del corazón, siempre Dios nos da la oportunidad de volver. Y eso es el Evangelio. El Evangelio es gracia sobre gracia. Hasta que el fruto que produjo el Espíritu Santo en ti sea tan evidente que cada día estés más firme. Y que cada día disiernas cuando ese espíritu de opresión que te quiere doblegar, te quiere apartar de los planes de Dios, viene a atacarte, vas a tener una autoridad mayor, porque hay autoridad en el nombre de Jesús. Pero para eso tenemos que llenarnos de la palabra, llenarnos de fe, llenarnos de la presencia de Dios. Pero este es un relato de la situación que afectó a ese pueblo en los días de Nehemías. Y Nehemías, como muchos otros que estaban en Babilonia, él trabajaba cerca del rey, como copero del rey. Dice: uno de mis hermanos vino a visitarme con algunos hombres que acababan de llegar de Judá. Les pregunté por los judíos que habían regresado del cautiverio y sobre la situación de Jerusalén, y me dijeron: las cosas no andan bien. Los que regresaron a la provincia de Judá tienen grandes dificultades y viven en desgracia. La muralla de Jerusalén fue derribada y las puertas fueron consumidas por el fuego. Así estaba la situación como resultado del exilio y de la invasión de Nabucodonosor. Jerusalén fue saqueada, los muros derribados, dejaron la ciudad vulnerable, y los que quedaron viviendo ahí vivían entre escombros. Y Dios mandó un líder a Nehemías con una meta y con una visión: volver a reconstruir lo que se había derribado. Hay toda una historia muy linda que usted tiene que leer, porque es muy fácil de entender el libro de Nehemías, y es de mucha edificación. Cómo ese hombre encontró el favor de Dios, la provisión de Dios, porque el rey ahora le dio los recursos para volver a la tierra y reconstruir los muros, y halló los que habitaban allí, que estaban desanimados, que decían: esta obra no se va a poder hacer. Hallaron a los enemigos que entraban y salían de esa ciudad vulnerable, que antes era la imagen, era el lugar donde Dios se manifestaba. Pero Nehemías lo que nos ministra es que él tenía una visión, y luego esa visión fue acompañada de oración: Señor, ayúdanos a que esos muros derribados y que esa ciudad entre escombros sea restaurada. Hoy vamos a orar para que ese Dios que restauró la ciudad de Jerusalén, levantó los muros, animó a los que estaban adentro de la ciudad, y ellos vieron, fue tan notorio el milagro. Y con esto termino, porque este hombre en realidad no solamente hablaba, sino que lo que hablaba lo demostraba con hechos. Comenzó una tarea y la culminó. Algunos llegaron hasta, acelerando un poco, algunos comenzaron a acompañarlo en la reconstrucción. En el capítulo 4 dice: por fin se completó la muralla alrededor de la ciudad hasta la mitad de altura. Hasta la mitad de altura, porque el pueblo estaba trabajando con entusiasmo. Pero ese pueblo que estaba trabajando con entusiasmo comenzaron a quejarse, diciendo: los trabajadores que se han cansado y los escombros que quedan para sacar son demasiados. Jamás podremos construir la muralla por nuestra cuenta. Es decir, en medio de del propósito de Dios se desanimaron, quedaron a mitad del camino. No te quedes a mitad del camino, porque Dios construye contigo. Dios está haciéndote que todo, o permitiendo que todo lo que para ti es difícil, Él con su gracia te permite culminar su plan y su propósito. Y yo creo que la obra no va a quedar a mitad del camino en tu vida, y que no vas a salir de aquí entre escombros, porque esos escombros hoy el Señor los acaba de quitar, y sus ángeles van a rodearte, y esa muralla espiritual te va a proteger de todo ataque del enemigo. Vamos, dale ese aplauso al Rey de Reyes. ¡Aleluya! Y con esto termino. Y con esto termino. En Nehemías capítulo 6, versículo 15 y 16. Dice: así que el 2 de octubre, a los 52 días después de comenzar la obra, se terminó la muralla. Eso no se lee mucho, ¿no? Muchos son buenos para empezar y después dejan todo. No sé cuántos en algún momento empezaron un arreglo en la casa y sigue colgando los cables en algún lado. O sea, se empieza y después se complica, no hay tiempo, estamos ocupados. Acá enfrentaron a los enemigos que dijeron: no, ustedes no lo pueden hacer, nosotros estamos demasiado cómodos entrando y saliendo y humillándolos permanentemente. Y se enfrentaron al desánimo de los que vivían entre escombros, y dijo: uy, yo no quiero la muralla, porque ya me había acostumbrado a esta piedrita que tengo que saltar, ¿no? Y los escombros, uno puede pensar, ¿qué son los escombros para nosotros? Bueno, cómo está el corazón, cuáles fueron los golpes que nos llenaron de heridas y de odio, de rencor, o tal vez las malas decisiones que nos alejaron de la voluntad de Dios. Hay tantas áreas de la vida que uno falló y se acostumbró a decir: bueno, tengo que convivir con esto. Pero el Señor nos muestra aquí que un hombre lleno de la palabra, lleno de visión, con el respaldo de Dios, lo que comenzó lo terminó. Y esas son las oraciones que tengo a favor suyo. No se acostumbre a vivir en derrota, porque Cristo lo hizo más que vencedor por medio de su gracia. A comenzar, y dice: comenzamos la obra y la terminamos. ¿Cuándo se enteraron? Mire esto. Cuando se enteraron nuestros enemigos y las naciones vecinas que habían terminado la obra, se dieron cuenta que era sobrenatural, se sintieron aterrorizados y humillados, y se dieron cuenta que esta obra se había realizado. Lo que se escucha hoy es: vos sos un desastre, vos nunca vas a lograrlo, esto es lo que te toca por el resto de tu vida. Pero venís a la casa de Dios y Dios restaura lo que quebró el enemigo, y te endereza la vida, y te da propósito, te ministra con su poder, y la obra tan difícil para los hombres es posible para Dios. Y los que te avergonzaron se van a dar cuenta que esa obra fue realizada nada más ni nada menos que por el poder de Dios, que sigue siendo el mismo hoy.
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